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2: 8 grados.
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14: The Ramones.

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3: 9:05.
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2: 5 grados.
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11: The Smashing Pumpkins.

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2: 4 grados.
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7: Dire Straits.

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2: 4 para las 11. 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
3: 4 grados.
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13: Soundgarden.

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2: 12:00.
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0: Radiohead.

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2: Pink Floyd.

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1: Black Sabbath.

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0: Rage Against the Machine.

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3: 0 grados.
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1: La vocalista del grupo Heart, Ann Wilson, anunció el lanzamiento de un nuevo disco en colaboración con el grupo de rock psicodélico Trip Seater. Se anticipa como un trabajo de heavy rock, psicodelia, blues, historias emocionantes y la voz de Ann Wilson. Esto sale el 14 de agosto. Hay un primer adelanto llamado I Will Not Be Coming Back. Lo pueden revisar en futuro.cl. Lo nuevo de la incombustible Ann Wilson, esta vez no junto a Heart, sino con Trip Seater. Hasta ahora estamos iniciando el día con toda la información necesaria en Palabra, que es noticia, que ya comienza aquí en la radio del rock.
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13: Buen día, ¿cómo están? Bienvenidos al programa de hoy. 6:59, si somos nosotros, partimos antes. Parte Palabra que es noticia aquí en Futuro, la radio del rock, este día martes 30 de junio del año 2026. ¿Cómo estuvo el fin de semana? ¿Cómo durmieron? ¿Cómo viene esta semana? Recuerden, martes, ¿eh? Martes. Propongo un proyecto de ley donde así sea la jornada laboral, que parta, o que sea o de lunes a jueves o de martes a viernes. ¿Cuál te gusta más, Gato, de lunes a jueves? Yo cacho, ¿cierto? Ya. Muy agradable, ¿eh? 3 días que se suman en todo esto en el contexto de las vacaciones de invierno, pero fue muy, muy noticioso el fin de semana. En el Mundial de Fútbol, lo que está pasando en Venezuela, ojo con lo que está pasando en el Golfo Pérsico también, con la reanudación de algunos ataques, y este fino velo de si se negocia o no se negocia y qué alcance tienen eso. Bueno, ya les dije, el Mundial de Fútbol con un par de batacazos, la eliminación de Alemania, eso por una parte, ayer fue eliminado Países Bajos también por Marruecos, en fin, Brasil que ganó apenas también. Bueno, harta noticia de la política, harta noticia, lamentablemente, de seguridad ciudadana también el fin de semana, como esta petición por parte de la familia, este niño asesinado por este grupo de menores, bueno, no son todos menores esta banda, que está pidiendo y recibió el respaldo del gobierno de esta denominada ley Alejandro. La economía, ojo, hoy día también hay hartas noticias, ya le vamos a estar comentando detalles, hoy día es un día importante porque se van a conocer cifras del empleo. Ahí por ahí las 8 de la mañana le vamos a estar contando detalles, alcanzamos a hacerlo durante el programa. Bueno, espero que tengan una gran semana, hoy de nuevo, perdón, es martes 30 de junio del año 2026, está súper helado, está helado Juan, hay 0,1 bajo cero hasta ahora, voy a hacer una actualización, 0,1 bajo cero, 77% de la humedad relativa del ambiente, vamos por una máxima también bajita, despejado y helada, apenas 17 grados para hoy, ojo, que en este miércoles, eso sí, hoy día no va a ser el día más helado de la semana, sino que mañana miércoles, vienen heladas, miércoles, jueves y viernes, en temperaturas mínimas que no van a superar 1 grado sobre 0, para el jueves se anuncia 0 grados, el viernes 0 y así. Bueno, el pronóstico del tiempo para hoy, que indica máxima de 17, en general muy buenas condiciones climáticas para toda esta copia del Edén. A ver, va a estar lloviendo solo desde, déjeme ver, Tropiconce, que para hoy anuncia 18 grados, no, va a estar lloviendo solo desde Valdivia, Puerto Montt, Coyhaique, bajita la máxima en Coyhaique, apenas 4 grados, 4 también la máxima en Torres del Paine, 5 apenas en Punta Arenas. El pronóstico del tiempo para hoy, marcado por las heladas aquí en la zona centro sur del país en este día martes 30 de junio del año 2026. ¿Qué tal, Andrea?
14: Muy buenos días, Antonio. Muy buenos días a todos los rockeros, las rockeras, los pequeños y las pequeñas rockeras que están conectados con nosotros en sus ciudades, en sus diales. Estamos con ustedes, ya lo sabes, en Arica, Iquique, Antofagasta, Copiapó, La Serena, Coquimbo, Santiago, Concepción, Temuco, Puerto Montt y Punta Arenas. Estamos también, ya lo sabes, si no estamos en tus ciudades, en tus diales, estamos en todos los rincones de nuestro país y around the world en futuro.cl. También somos parte de Facebook, de Instagram, de TikTok, de Spotify, de X. Agradecemos a Gatito, que está en los controles con nosotros, a Cristóbal Orellana, Héctor en digital y Juan, nuestro estudiante en práctica.
13: Bueno, ya les conté del tiempo. Hagamos la pregunta del día de inmediato, mi rey. Ya, dale.
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13: Ya, 7 de la mañana con 4 minutos. Nuestra pregunta del día tiene que ver con una de las cuestiones que estuvo presente el fin de semana y que se va a seguir discutiendo en los próximos días. Ya les vamos a estar contando detalles con una serie de iniciativas, bueno, de hecho noticioso y al mismo tiempo iniciativas legales. Hay una discusión pública también. Bueno, como una forma de reinserción social, el alcalde de Independencia, Agustín Iglesias, propuso la idea de un servicio militar especial obligatorio para menores de edad que sean condenados por cometer delitos. Está la ley Alejandro y otra iniciativa. Bueno, queremos conocer su opinión de esto. A un servicio militar obligatorio para menores de edad que sean condenados por cometer delitos. ¿Qué opinan?
14: ¿Cómo sería?
13: No tengo detalles, pero entiendo que sería una especie de régimen disciplinario, en fin, una cosa así. Según lo que alcancé a leer en 2-3 líneas, porque es una idea nomás en realidad.
14: Claro, hay varias otras iniciativas que están circulando, ¿no? También, bueno, uno, rebajar la edad. También.
13: Claro, mira,
14: la ley Alejandro, que es tratar a aquellos que son menores de edad, pero que son imputables como mayores de edad.
13: No, ¿sabes lo que es la ley Alejandro? Lo que es la ley Alejandro, en estricto rigor, que no salgan con beneficio.
14: Es que son bastantes cosas.
13: Que cumplan los 10 años máximos, o sea, si los condenan a 10 años, que cumplan 10 años. Porque esto lo levantaron, de hecho los alcaldes también están levantando eso, hoy día se reúnen en La Moneda con el secretario general de la presidencia.
14: Y los familiares también, ¿no?
13: Lo que pasa es que hicieron una conferencia de prensa, un punto de prensa los familiares el fin de semana. Y el presidente que anda en Paraguay ahora, en reunión del Mercosur, dijo que a la vuelta los recibía. Claro, lo que pasa es que los alcaldes que levantaron esta idea es porque ayer levantaron un testimonio de víctimas, de menores que habían sido asesinados por otros menores. Y que claro, bueno, es que eso es muy típico, no sé si solo en Chile o en el mundo, lo desconozco. Pero a ti te condenan a una pena, pero tú nunca cumples la condena completa, digamos. Entonces, eso contó un papá ayer, que lo habían condenado a 8 años de cárcel al asesino de su hijo. Uh-huh. Y estuvo 2 años y medio.
14: Claro, salió con beneficio.
13: Exactamente. Ahora, esa es la ley Alejandro Enrique.
14: Y también la posibilidad de la reinserción, creo, luego de un trauma como este también. Eso también lo estaba pidiendo la familia. Pero bueno, pero en concreto les estamos preguntando sobre esta idea de servicio militar, ¿no? Especial obligatorio para menores de edad que sean condenados por cometer delitos. ¿Les parece una buena idea? ¿Tienen otra buena idea? También, ¿por qué no?
13: Sí, claro.
14: Lo que sea.
13: Más 569-9320-2475.
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13: Ya, vamos a estar conversando en unos minutos más con Patricio Fernández, director de Democracia UDP, sobre los resultados de la última encuesta, bueno, justamente Democracia UDP y Feedback, y que mostró una crisis de confianza de la población en el sistema judicial, entre otros datos bien reveladores de lo que, bueno, están pensando, lo que están pensando los habitantes del país sobre una serie de temas.
14: Vamos a hablar con Luis Ernesto Blanco, director editorial del portal venezolano runrun.es. para conocer lo que es la situación actual en Venezuela tras el terremoto que afectó al país el pasado miércoles y del que hemos sabido todo este fin de semana.
13: Oye, me tiene muy impresionado la Venezuela, la falta de respuesta del Estado, ¿eh? Todos estos giles, los bolivarianos, que la defensa de la patria, ¿no viste un solo uniforme militar ayudando a las personas? Ayer leía los rescatistas chilenos, los topos y todo ello, dicen que los hostigan a cada rato.
14: Claro.
13: Pidiéndole identificaciones, que el espionaje. Se volvieron locos esos weones. Increíble. Y mientras la gente ahí sola, ayudándose, weón. Qué vergüenza país, weón. Bueno, pero en fin. Estaremos con Javier Piedraferro. Ojo con esto también, ¿ah? ¿Eh? Director de la Fundación Energía para Todos y académico de la Universidad de Concepción, para conversar sobre el alza que van a experimentar las cuentas de la luz desde el 1 de junio y la fórmula, una fórmula a la chilensis, ¿ah? ¿Eh? Viste que hicieron un combo, uh-huh. Un puro combo, con todas las deudas de la empresa, de las personas, todo, y la pagamos entre todos. O sea, tú le vas a pagar a una empresa, ¿eh? Esa es más o menos la idea. Bueno, que está impulsando el gobierno para enfrentar la deuda con las empresas, en este caso distribuidoras, porque la otra ya se pagó.
14: Paraguay dio la sorpresa y eliminó a Alemania en los 16avos del Mundial y Marruecos hizo lo suyo imponiéndose a Países Bajos. Ecuador enfrenta esta tarde a México en busca de su paso a los octavos de final. Los detalles con Pancho Sugarret y arrancamos con Rush. Tom Sawyer, estás en Futuro, la radio del rock.

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1: Muy bien, 7 de la mañana con 13 minutos. Damas, caballeros, pecadores, todos hacemos juntos Palabra que es Noticia aquí en Futuro, la radio del rock. En esta fría mañana de martes 30 de junio del año 2026. Está despejado, va a ser la tónica del día, despejado y con frío, cabros, ¿ah? 0 grados. Hemos ido subiendo la temperatura desde que partimos el programa, que partimos en 0,5. Cristóbal Orellana tiene un montón de titulares, así que no tiene nada de frío para contarnos.
2: No, tengo mucho frío. Te iba a decir, oye, ¿qué hay que hacer para que esta empresa se ponga con una estufa? Pero tenemos aire acondicionado.
3: Tenemos calentito.
2: Pero yo siempre extraño una buena estufita, para ponerse al lado. Yo tenía, me acuerdo con la estufa a gas, que poníamos los pancitos. O le poníamos cáscaras de naranja para que se quemaran y saliera olorcito rico. En vez del olor a gas.
3: Exactamente.
2: Pero bueno.
1: Pero en todo caso, este calor al de la estufa.
3: Sí, yo también.
2: Sí,
3: bien.
2: Sí. Bien. Sí, pero voy a llegar con las patas heladas después de una jornada dura de trabajo. Sí. Nada le gana ponerla frente a la estufa. O meterse en la camita con calentacama. Una de las dos. O con guatero.
1: Tal cual.
2: Bueno, se viene potente la semana en tema de temperaturas. Menos un grado de mínima. Sí, o sea, un grado bajo cero de mínima hoy día. 16 de máxima. Tenemos hartas, bueno, a propósito de la situación ambiental en el país y en la región metropolitana, porque se decretó nuevamente alerta ambiental por las malas condiciones de ventilación. La medida va a incluir restricción vehicular y prohibición del uso de calefactores a leña. Un conductor protagonizó una persecución en San Bernardo después de intentar atropellar a un carabinero. El sujeto fue detenido y el vehículo en el que se movilizaba habría sido robado. Aumenta 3 el número de chilenos fallecidos después de los terremotos en Venezuela. El país mantiene el envío de ayuda humanitaria y refuerza las gestiones diplomáticas. La emergencia dejó de más de 1.400 muertos y las autoridades alistan la entrega para un nuevo reporte. Los rescatistas siguen trabajando en la búsqueda de miles de desaparecidos.
1: Oye, hay un titular, lo tenemos que confirmar, Cristóbal, de que habría un cuarto chileno.
2: Ya.
1: Con nacionalidad chilena luego de terremoto en Venezuela. Y bueno, y ha aumentado exponencialmente.
2: Ya superan los 1.500.
1: Los 1.500 muertos. Hay miles de desaparecidos, ¿ah?
2: Sí.
1: Ojo con eso. Escuché varios reportes el fin de semana, sobre todo de la BBC, en fin, de medios británicos. Y fíjate que le comentaba recién a Andrea, me ha llamado la atención la prudencia, además del rescate, del trabajo de los efectivos bomberiles, miles de voluntarios que han llegado a todas partes, estos especialistas en rescate, la ausencia del Estado, primero que nada. Delcy, la presidenta encargada, me parece un personaje patético, bueno, pero el miedo de las personas a hablar de lo que no está haciendo el Estado en Venezuela. Hablando con una prudencia, incluso los mismos periodistas, lo que da cuenta que la salida de Maduro solo perpetuó una dictadura, como existe, sigue funcionando como tal, y uno se pregunta, ¿dónde están los militares, pues, viejo? ¿Dónde está toda la gente que debería estar apoyando a las víctimas en este momento que no aparece por ninguna parte? Me sorprendió, sobre todo de la BBC, que en general hace un periodismo de excelencia. Yo creo que fue hecho a propósito para dar cuenta de la situación que se está viviendo desde ese punto de vista en Venezuela, más de la cuestión humana, la cuestión humanitaria.
2: Continúa la discusión por nuevas leyes educativas en medio del debate por la convivencia escolar y seguridad. El caso Alejandro reactivó además la revisión del proyecto de responsabilidad penal adolescente. Se investiga el robo de más de $37.000 al interior de una comisaría en Colchane. Las autoridades exigen esclarecer los hechos y aplicar las máximas sanciones. Tema político que sin duda va a marcar la agenda de hoy día. Hoy se vota en el Senado la acusación constitucional contra el exministro Grau. Son necesarios para que el LIBE lo prospere el respaldo de 26 senadores, pero
1: no los tiene.
2: Hay una jornada bien llena de incógnita. ¿Por qué? Porque se estrecha el margen, por ejemplo, el senador de Renovación Nacional, Manuel José Osandón, que integra la delegación que acompaña al presidente José Antonio Kast en la gira por Paraguay, dice que no va a estar, presente, por tanto se va a inhabilitar.
1: Baja el cono a 95.
2: Exacto, el mismo caso con el senador de Bópoli, Luciano Cruzcoque, que justificó su determinación de inhabilitarse, diciendo que las acusaciones constitucionales se transformaron en una herramienta de contingencia política y que quería ponerle fin a esa práctica.
1: El que se bajó también de la gira del presidente, que está en Paraguay y Uruguay.
2: El senador del Partido Liberal.
1: Vlado Mirosevic, que se bajó, iba a ir con Osandón, decidió quedarse para votar. Hay dudas también con Calisto y Walker,
2: sí,
1: en sus votos. Todo indica que no se va a aprobar esta acusación en el Senado, digamos. Porque, entre otras cosas, no está el PDG, que ha sido el único acompañado al gobierno en todas estas decisiones, pero no habría, la lógica sería el quórum. Exactamente.
2: Ayer el presidente José Antonio Kast ya arribó a Paraguay para participar de lo que será la cumbre del Mercosur, que se hace hoy día martes y miércoles en Asunción. Hoy día martes feriado, a propósito de la
1: Paraguay, sí,
2: de la victoria de Paraguay ante Alemania. Va a ser feriado. El mandatario llegó al aeropuerto acompañado por la delegación y la primera dama María Pía Arreazola, recibido por el ministro de Relaciones Exteriores, y tendrá una serie de citas durante las próximas jornadas. Justamente a propósito de lo que es la cumbre del Mercosur. Nos vamos a materias internacionales. Estados Unidos e Irán habrían acordado detener los ataques cruzados y se reunirían en Qatar para retomar las conversaciones técnicas de lo que es el memorándum de entendimiento, este acuerdo para de una vez por todas ponerle fin al fuego. Mientras tanto, el presidente de entendimiento, este acuerdo para de una vez por todas ponerle fin al fuego.

0: debe pagar 5 millones de dólares por abuso sexual. Que había pedido Trump, le había pedido a los magistrados que intervinieran luego que un jurado determinó que había abusado sexualmente a la escritora E. Jean Carroll, además de difamarla. Él perdió los dos juicios. Y ahora, además de la cuestión, otro jurado había condenado a pagar a Trump 83 millones de dólares por... Esto ocurrió en el 2019. Bueno, perdió, pero esa noticia no se da en ninguna parte, salvo aquí o en Estados Unidos. Eso por un lado. Lo otro, Keiko fue confirmada oficialmente como la próxima Keiko Fujimori, la próxima presidenta del Perú. El señor Sánchez había pedido que fueran invalidados los votos de peruanos en el extranjero, cuestión que no fue concedida, por lo tanto ella ya efectivamente fue confirmada oficialmente como la próxima presidenta de ese país. De hecho, el presidente Kast la saludó y todo lo demás, como montones de otros mandatarios del mundo. Renunció a Adorni, ojo con lo que está pasando en Argentina, el todopoderoso jefe de gabinete, un fresco el gallo, ¿viste cómo se enriqueció en 2 años? Que iban a luchar contra la corrupción, los libertarios y todo lo demás, bla, bla, bla. En fin, una vergüenza, ya no puedo soportar la presión. Eso en agenda internacional. Y temas locales, hoy día no es, hay hartas noticias. Se vota, ya lo dijo Cristóbal, la acusación constitucional, 1. Hoy día vamos a conocer cifras de empleo. Súper interesante también en el contexto de todas las iniciativas que se están dando para fortalecer el mercado laboral. 2 de los hechos más importantes de la jornada. Estaba leyendo en el mostrador, Andrea. Iván Weissman, un economista bien reputado que escribe un newsletter y todo lo demás, hablaba además de todos estos cambios legislativos que se están haciendo, estas propuestas legislativas del SAE, que la explicó el fin de semana la ministra, diciendo que no era una contrarreforma por una contrarreforma. Yo creo que ese tema lo vamos a tener que tratar.
1: El tema de la educación.
0: El tema del sistema de admisión.
1: Sí.
0: Porque hay montones de técnicos que le están diciendo que pues, se puede mejorar, pero que no hay que cambiarlo como lo quieren hacer. Quieren de nuevo el famoso mérito y toda esa cuestión. La libertad de elección y todo aquello. Uh-huh. 2. Lo de Weissman comentaba que hay una... Y que se ha dicho poco, pero que habría un afán privatizador en este gobierno de algunos activos, no vender la empresa, pero sí de algunos activos, que según él es un economista muy reputado, van a generar un tremendo debate nacional, porque está hablando de activos de Codelco, de ENAP, en fin, así como en algún momento se hizo esta ola privatizadora. Bueno, y yo le pondría atención también a lo que está pasando en la derecha entre libertarios y fundamentalmente la UDI y Renovación Nacional, que no logran ni siquiera lograr un lenguaje de convivencia adecuado. Y este proyecto que verdaderamente me sorprende mucho, que presentó Libertario, y que ha sido Kaiser el vocero, donde quieren indultar a todos los integrantes de las Fuerzas Armadas y de Carabineros que hayan sido condenados por el estallido social. Parejo, no uno a uno. El presidente de la UDI les dijo que no, que él no era partidario de eso, y ahí hay una pelea gigante, pero bien potente la mirada que tiene Libertario respecto a lo que pasó allá, Kaiser fundamentalmente, respecto a de los militares, carabineros en el estallido social. Implicaría indultarlos a todos de una. En fin, son cosas que están ocurriendo en la agenda. 7:24 a.m. Les quiero contar ahora acerca de la Clínica Alemana. 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
1: Escuchemos a Red Hot Chili Peppers, Coffee Shop. 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
1: 0 grados.
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13: Así es, 7:32 a.m. Hacemos junto a ustedes Palabra que es Noticia aquí en Futuro, la radio del rock, 88.9 en Santiago, pero nos escuchan desde Arica, Punta Arenas. Hoy es martes 30 de junio del año 2026. Habría que proponer que todas las semanas laborales fueran o de lunes a jueves o de martes a viernes, ¿no? Entre paréntesis.
14: Claro, sería excelente.
13: Sí, bueno, tal como le dijimos al inicio del programa, la última encuesta de Democracia, UDP y Feedback muestra a una ciudadanía que mantiene su respaldo a la democracia, pero que expresa una profunda desconfianza hacia el sistema de justicia. La percepción de corrupción, la desigualdad ante la ley y la inseguridad aparecen entre los primeros factores que deterioran la confianza en las instituciones.
14: Bueno, el estudio revela cuáles son las principales prioridades de la población en materia de seguridad y justicia, el equilibrio entre combatir con mayor firmeza la delincuencia y resguardar los derechos fundamentales y los desafíos que enfrenta el sistema judicial para recuperar la confianza de la ciudadanía.
13: Bueno, el director de Democracia UDP, Patricio Fernández, está en línea con nosotros hasta ahora y le damos la bienvenida al programa. Pato, muy buen día.
14: Muy buen día.
15: Muy buenos días, Andrea, Antonio, un gusto.
13: Igualmente, bienvenido al programa. Hace rato que no conversamos.
15: Qué helado, ¿eh?
13: Sí. Está helado, Juan.
14: Hace frío.
13: Mira, esto voy a decir inmediatamente. Hasta ahora cero graditos, parejo. Partimos bajo cero, sí. Ahora estamos cero, está subiendo un poco. Lo que no está helado es la agenda, sí. Y las percepciones de las personas. Pato, quería entrar en materia con algunos de los temas que están planteando ustedes en esta encuesta tan interesante. ¿Qué destacaría en términos generales? No sé si pudieron hacer una conclusión, porque hay otros temas, el sistema judicial, está bien relevante, el tema de la democracia. En una mirada general, ¿con qué feeling se quedan ustedes?
15: Mira, a ver, varias cosas. En primer lugar, nosotros en Democracia UDP hicimos esta encuesta porque en todas las encuestas de medición de democracia y sus alrededores, digamos, que hemos hecho en los últimos 2 años, siempre hay un dato que se ha repetido y que yo creo que los chilenos no lo tenemos del todo claro. Y es que cuando tú le preguntas a la gente qué es lo que más valora para reconocer como virtuosa una democracia, de manera reiterada se ha venido repitiendo que es el igual acceso a la justicia. Más que las elecciones libres, más que la existencia de partidos políticos, más que la igualdad material, etcétera, etcétera, lo que se repite como un atributo ineludible para decir que hay una democracia que vale la pena es el igual acceso a la justicia. Entonces quisimos medir qué se estaba entendiendo por justicia, cómo se estaba viviendo justamente esa demanda que se hacía, y lo que uno se encuentra es con un diagnóstico en ese sentido bastante calamitoso, porque la ciudadanía no solo, como tú decías, mantiene un apoyo a la democracia, sino que tuvo el alza, en esta medición, el alza más grande, digamos, es la cantidad de gente que prefiere la democracia a cualquier otro sistema. Okay. Pero este afecto creciente por la democracia, esta valoración inmensa del acceso igualitario a la justicia, convive con la sensación de que esa justicia se percibe muy capturada por el poder político y por el dinero. O sea, un 86% de los encuestados percibe el sistema judicial como desigual, un 84% lo percibe como lento y un 91% lo percibe como corrupto. Entonces, para hacerte un resumen de esta primera parte, tenemos una ciudadanía que valora la democracia, que le importa la justicia, pero que esa democracia que desea la ve en su atributo más valorado, la ve muy deficiente.
14: Ahora, ¿por qué habrá subido la valoración a la democracia, que era una de las preguntas que preocupaban, quizás comenzó a ser parte de la agenda, a lo mejor las elecciones cercanas? ¿Por qué la democracia subió? Y si eso es una buena noticia, pero no tan buena porque no viene aparejada con otros atributos.
15: O sea, yo creo que es una buena noticia que la ciudadanía le importe más esto, y supongo, yo creo que dialoga con que a su vez cayó fuertemente el optimismo para los próximos 5 años. ¿Eh? Ese es un dato bien importante. El optimismo para los próximos 5 años era del orden de un 50% de los encuestados y hoy día está por ahí por el 34%. ¿Por qué lo vinculo con este dato? Porque es posible que esa valoración de lo autoritario, esa no valoración tan alta de la democracia, se hermanaba un poco con que venía un gobierno que prometía soluciones rápidas por otras vías y que no se ha visto que por ahí vayan los tiros. Creo que uno podría también más o menos armar ese menjunje, pero ahí ya estamos conversando entre nosotros.
13: Oye, Pato, la justicia, estoy viendo los datos, me gusta este titular, además, la justicia no es ciega, depende del dinero, los contactos y el lugar donde se vive, en una cuestión que es bien fundamental. E inmediatamente a la mente se me vino, esto no está en la encuesta, lo digo yo, esta jueza que prohibió dar el nombre, que hasta ahora sigue resonando ese debate, de este individuo que iba a casi 800 kilómetros por hora y que resultó ser hijo, aparentemente, una familia muy adinerada y todo lo más. Creo que prohibió dar el nombre y generó un tremendo debate. Me imagino que conoce ese caso. Me imagino que también al mismo tiempo ese tipo de cuestiones son los que van marcando estas percepciones, ¿no?
15: Y yo le mezclaría una contraparte más todavía, la lista de vándalos, para ponerlo en el otro lado.
13: Ya.
15: Parece ser también una idea estigmatizante quiénes van a estar en la lista de vándalos al lado de quienes, digamos, zafan en determinadas situaciones. Fíjate que un 94% de los encuestados cree que los políticos reciben un trato favorable en la justicia. Un 85% cree que reciben un trato favorable las personas con plata y de clase alta. Y un 62% cree que los funcionarios públicos. O sea, la sensación de que aquí hay uno, esto es la sensación, ¿eh? Porque después si uno le pasa a preguntar a lo, no sé, pues a los académicos o a la gente que ejerce en las instituciones de la justicia, podrán decir que no es tan como la gente lo percibe, pero digamos que así al menos correcto, la gente lo percibe. Yo me acuerdo haber ido una vez a reportear a la cárcel pública y se me quedó grabado para siempre un rayado inmenso que había en un muro que decía, aquí estamos los que robamos poco. Algo de eso parece ser una sensación muy difundida. Pero fíjate que también algo aporta a esto el decir que un porcentaje enorme, sobre el 90% de los encuestados, pide que considera que debiera haber penas efectivas para los delitos económicos, ¿eh? Dicho sea de paso.
13: Bueno, se supone, perdón.
15: Creo que el 91% lo han encuestado.
13: La nueva ley se supone que iba a cumplir con eso. Se supone, después de años que estuvo.
14: De hecho, eso es otro tema interesante también acá en el punto 5. Habla de la mano dura. Y ahí, tal cual como tú dices, que hay un 94% que está de acuerdo con la idea de castigar con cárcel los delitos económicos. Por ejemplo, pero el endurecimiento de las penas para delincuentes reincidentes un 47%, o sea, es bien increíble esa diferencia entre unos y otros, y ahí yo creo que quizás es donde mejor se ve el intento de igualar la justicia, porque al parecer que los delitos económicos siguen pasando como que no tienen cárcel o que efectivamente se las llevan peladas, por decirlo así, como en más bruto, y otras cosas también como la inmigración ilegal, un delito grave, 74%. Hablemos un poco también de esto, incluso hay la pena de muerte para un 61% también, esto de la mano dura, ¿cómo lo leen ustedes?
15: Ya, es que hay dos corrientes que chocan, aquí hay como una contradicción también interesante en los encuestados, porque por una parte está una demanda por mano dura, o sea, la idea de endurecer las penas a los delincuentes reincidentes, un 47%, o sea, casi la mitad de los encuestados cree que hay que poner penas más duras, como decíamos, un 94% quiere cárcel para los delitos económicos, tú lo decías muy bien, un 74%, quiere penas de cárcel o expulsión para los inmigrantes ilegales. También otro dato que uno podría meter en este guiso, digamos, de demanda de manos duras, es que hay un alto rechazo al indulto presidencial, uh-huh. Un 63% está en contra, ay, y hay un 61% que quiere reponer la pena de muerte. Pero al mismo tiempo, esta demanda de más mano dura convive con una base garantista que yo diría que a algunos nos tranquiliza que esté todavía viva, digamos, en la población. Un 74% defiende el principio de presunción de inocencia. Esto que parece muy obvio, no se puede separar de la cantidad enorme de prisiones preventivas que tenemos en Chile. En el caso de las mujeres, por ejemplo, es un tema bien central, o sea, la mayoría de las mujeres presas está por prisión preventiva, digamos. Un 63% sostiene que además de castigar se deben respetar los derechos y el trato digno de quienes cometen delitos. Esto, digamos, para dialogar un poco con esa postura bukeliana, así como de que la cárcel no solo es un castigo a través de la privación de libertad, sino que ojalá a partir de la humillación del detenido. Eso no es algo que la población chilena mayoritariamente desee. Y un 71% considera que es importante en el sistema penal la rehabilitación de las personas para evitar la reincidencia. O sea, se mantienen vivos acá algunos criterios importantes, digamos, del debido proceso. Ahora, algo que a mí me llama la atención y me parece, eso sí, es como un tema al que ponerle atención, es que la mitad de los encuestados, un 48%, cree que la edad mínima de responsabilidad penal debería rebajarse a menos de 14 años. Aquí sí hay una separación bien importante entre aquellos que se declaran de derecha y los que se reconocen de izquierda, porque de este número, de esta mitad, digamos, cuando uno le pregunta a cada uno de los grupos, un 68% de la derecha quisiera rebajarla y solo un 29% de la izquierda. El asunto es que solo un 5% la quisiera subir.
14: O sea, es que ese es un tema muy relevante, sobre todo ahora que estamos de hecho ha sido uno de los titulares del día, también del fin de semana, que tiene que ver con este niño que fue asesinado y que de 12 años por una banda. Y de hecho se está hablando ya de la ley Alejandro, en que una de las discusiones, no necesariamente es el contenido, pero no lo sabemos, se está conversando sobre eso, es rebajar la edad mínima de responsabilidad penal, endurecer las penas para los jóvenes también. ¿Hay algo ahí también que ustedes lo están viendo o que está muy dividido lo que tú dices por derechas e izquierdas más bien?
15: El estudio de campo de esta encuesta, yo diría que no alcanzaba a agarrar ese caso. Fue hace unos 10 días. Y sabemos que las reacciones emocionales ante lo inmediato son muy fuertes, cosa que es comprensible, más no deseable. Ya sabemos de qué se trata cada una de las leyes con nombre. Y efectivamente el caso que vimos en San Bernardo es un espanto, por donde se mire, la manera en que murió ese niño, etcétera, etcétera. Pero el bajar las penas a uno también lo lleva a otra conversación que es más amplia y que se puede olvidar ante el impacto inmediato de una noticia, pero la niñez existe. Nadie todavía ha propuesto que se vote debajo de los 18 y debajo de los 14 y debajo de los y ir disminuyendo la edad. Y entonces uno podría preguntarle de la misma manera a quienes desean rebajar esas edades de responsabilidad penal, bueno, si usted está dispuesto a poner la responsabilidad total en una persona cada vez menor, ¿le va a ofertar también la decisión de los destinos de la patria, por ejemplo? ¿Cuándo usted considera que algo se hace con plena conciencia y con la madurez como para pagar de esa manera? En fin, ahora también sabemos, y eso lo sabe todos los que conozcan de estos temas, que esto de meter gente a la cárcel no es la solución a estos temas. Y fíjate que los encuestados, en un porcentaje muy alto, Se me va en este momento el número, pero puede ser en torno al 70%, considera o cree que la cárcel no va a solucionar el tema de la delincuencia.
14: Ah, mierda, esa.
13: Estamos conversando, ustedes escuchan al director de Democracia de la UDP, Patricio Fernández. Oye, pero sumando, restando, cuando uno revisa todos los datos, Pato, no sé cómo lo ven ustedes, el tema de la seguridad, inseguridad, cruza muchas áreas, cruza la economía, cruza la política, cruza el día a día de las personas, ¿no? Ahí hay una clave, hay una tecla muy potente, si no me equivoco.
15: O sea, tan potente es que está eligiendo presidente a lo largo y ancho de América Latina, pero atraviesa, por supuesto, de manera muy central el tema de la política y sus decisiones, pero quizás habría que decir que en esta encuesta también lo que uno ve o se huele o la planea es que esa postura que vinculaba solución de la inseguridad con autoritarismo, esa promesa que llegó en algún momento con el gobierno de José Antonio Kast, ha perdido potencia. O sea, la seguridad sigue siendo un tema central, pero ya pareciera que dejó de vincularse tan nítidamente la culpa de ella a un tipo de gobierno y el deseo de repararla y la mejor apuesta para que así suceda en otro tipo de régimen. O sea, aquí el fortalecimiento de la democracia también viene a decir que hubo un canto que no penetró del todo.
14: ¿Cómo ves, ya aquí saliéndonos ya de la encuesta y sacándote el sombrero de director de Democracia UDP, cómo ves los primeros 100 días del gobierno de José Antonio Kast?
15: Mira, yo tengo la impresión que lo primero que, o sea, que hubo un modelo de gobierno que no ha funcionado del todo. Un modelo que estaba muy regido desde el segundo piso y que tenía como cabeza Quirós, ha dejado medio, no ha conseguido, digamos, aunar las fuerzas del sector en una determinada dirección. Algo ahí no ha estado funcionando del todo. Pero lo que yo noto es que incluso a la gente, a los votantes de José Antonio Kast, hay algo que en este camino les ha frustrado. Lo que era un gobierno que venía a sustituir el de unos niños inexpertos, estaba llamado a mostrar mucha categoría, a ser un gobierno que sorprendiera además por sus habilidades, por su aptitud, por sus capacidades técnicas. Y yo tengo la impresión de que en ese sentido ha demostrado una mayor mediocridad. Ahora, por lo tanto, no es un gobierno ni que a los propios les haya parecido admirable. Algo de eso creo que ha sido fuerte, su bajada de moño, digamos. Pero todavía estamos en los primeros meses. Hay que ver todavía cómo se termina, si se termina implementando o no esta reforma, si la promesa de crecimiento y de que haya más plata entre todos nosotros, que yo diría que es la seguridad y el sueño de tener todos más plata en el bolsillo, lo que de alguna manera movía a este gobierno. Lo primero, se terminó reconociendo que no había plan. Lo segundo, está por verse si es que se realiza.
13: Oye, igual me quedo dando vuelta en el contexto un poco de lo que te preguntaba Andrea, Pato, este hecho de la adhesión de los chilenos a la democracia, cosa que me alegro, pero al mismo tiempo, o uno podría llevarlo al continente, pero están saliendo puras personas que utilizan la democracia, diría yo, prácticamente para sus intereses particulares, digamos, este señor, con todo respeto, digamos, pero este señor de Colombia, Bukele, bueno, y otros tantos que andan deambulando por ahí. Igual ahí hay un tema, ¿o no?
15: Hay una banda que sabemos de qué se trata. Yo ahora vengo llegando de Colombia, justamente. Mira, y donde efectivamente las promesas autoritarias tienen más presencia, digamos, que las ofertas de participación y que lo que entendemos por valores democráticos. Pero también es cierto que hay lugares donde estos poco amantes de la democracia llegan argumentando la defensa de la democracia para sus propias campañas. O sea, en Colombia, una de las grandes peleas que estuvo al centro de esa elección fue quién era el más peligroso para la democracia. Sí. Si Iván Cepeda, sucesor de Petro, o Abelardo Eres Priella, proveniente de estos mundos desconocidos. ¿Sabéis lo otro interesante que yo vi con esto? Aprovecho ese comentario nomás. Es que es interesante cómo están ocupando lugares en América Latina personajes de esta órbita que son extraordinariamente distintos entre sí, pero que prometen un guión prácticamente calcado.
13: Claro.
15: Escuchar a Abelardo de la Espriella ahora en Colombia era en muchas cosas escuchar a José Antonio Kast. Sí. Él llegó con un plan de reconstrucción, o sea, viene a levantar un país desde las cenizas. Él llega con la promesa, por supuesto, de seguridad. Llega presentándose como el verdadero amigo, cómplice y protector de policías y militares, no como los anteriores que los despreciaban, y etcétera, etcétera. Se llega a Abelardo de la Espriella, que era alguien que antes era partidario del aborto, de las diversidades sexuales, ahora es poco menos que un evangélico que quiere corregir todos estos vicios, y así sucesivamente. Es un guión muy, muy, muy parecido.
13: Ya, qué potente esto. Ah, bueno, Patricio Fernández, director de Democracia UDP. Pato, un gusto saludarte. Muchas gracias por haber conversado con nosotros y que tengas muy buen día. Muy amable.
14: Gracias, buen día.
15: Igualmente, chao.
13: Chao, gracias. Ahí está. Bien, la mirada de la UDP en esta Democracia UDP y Fitwell, donde Patricio Fernández, su director, nos estaba mostrando una ciudadanía que mantiene su respaldo a la democracia, pero que expresa una profunda desconfianza hacia el sistema de justicia, entre otras cosas. ¿Una cancioncita?
14: Escuchemos a Pearl Jam.
13: Eso.
14: Given to Fly. 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
2: Un minuto para las 8.
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13: Muy bien, 8 de la mañana con 3 minutos. Hacemos Palabra que es Noticia aquí en futuro, la Radio del Rock. En esta fría mañana de martes 30 de junio del año 2026, les cuento que esta hora está despejado en la capital, hay 0,3 grados sobre cero apenas a esta hora aquí en Santiago. Para ocuparnos ahora de lo que está ocurriendo en Venezuela, muy dramático en realidad. El balance por los devastadores terremotos que afectaron al norte de Venezuela continúa agravándose. La autoridad elevaron la cifra de fallecidos a 1.719 personas. Hay más de 5.000 heridos, mientras los equipos de rescate mantienen la búsqueda de sobrevivientes entre los escombros con apoyo de brigadas internacionales provenientes de 27 países. Hasta ayer habían 3 chilenos muertos, ahora se sumó, lo estamos confirmando, una cuarta persona de nacionalidad chilena también que estaría entre los fallecidos por estos terremotos en Venezuela.
14: Estamos con Luis Enerto Blanco, director editorial del portal venezolano runrun.es, que en este momento está en Caracas, pero ha estado también en la zona, en La Guaira, durante todo el fin de semana. Cuéntanos un poco cómo está la situación en Venezuela, los fines de semana, todas las imágenes, los textos, los mensajes, la verdad que son poco alentadores.
15: Sí, bueno, buenos días a tu audiencia, buenos días a todos ustedes. Sí, se trata de una situación dramática, de descomunal, ¿no? Hemos vivido muchas tragedias, hemos vivido el estado La Guaira también hace unos veintitantos años, fue escenario también de una tragedia muy, muy, muy sentida, un deslave. En aquella oportunidad se vino la montaña y también hubo muchas víctimas, pero la magnitud de lo ocurrido este 24 de junio sobrepasa probablemente todo lo que vimos en esa esa oportunidad, ¿no? Ahora se han pasado ya casi una semana, 6 días se cumplen hoy del terremoto y las esperanzas de conseguir víctimas con vida en medio de los escombros se reducen bastante, las probabilidades son pocas, aunque los cuerpos de rescatistas, tanto nacionales como internacionales, no han descansado tratando de conseguir personas con vida. Bueno, sabemos que las probabilidades son pocas y en esta etapa de la situación, la energía se empieza a centrar en los sobrevivientes, ¿no? Los esfuerzos también empiezan a abarcar qué está pasando con las personas vivas, con los heridos, con las personas que perdieron todo y bueno, esa gestión en los refugios también empieza a ser prioritaria.
14: Ahora, cuéntanos un poco cómo es la situación cuando tú fuiste el fin de semana, cuéntanos más o menos el nivel de cómo está la gente está durmiendo afuera, han llegado, porque también hemos visto muchas imágenes de poca colaboración de los militares
13: del Estado,
14: más bien mucha gente, vecinos, que hay poca maquinaria, desgraciadamente que también se han sentido, muchos han dicho, han descrito al menos en el diario El País, que el olor a muerte es realmente brutal en algunas zonas. Cuéntanos un poco también, si nos puedes detallar, qué es lo que viste este fin de semana.
15: Sí, la situación, un poco lo que describes, la cobertura del Estado, la gestión de la crisis por parte del Estado ha sido muy limitada, ha sido a veces hasta ausente y por lo menos en todo lo que fue el rescate, en todo lo que fue los intentos de rescate y en todo lo que fue la remoción de escombros de los centenares de edificios que se derrumbaron en la zona del litoral, fue prácticamente la gente, ¿no? En lo que mencionabas de la poca colaboración de la Fuerza Armada, también se eleva en superlativo ante el hecho de que en muchas ocasiones hay denuncias de que se encargaban de obstaculizar la llegada de colaboradores, de ayuda a determinados sitios, más que ayudar, incluso estaban obstaculizando, digamos, y eso es parte de un clima y de una tensión que en este momento empieza a crecer. en todavía baja, pero hay una tensión entre la ciudadanía y los cuerpos de seguridad sobre el cómo gestionar esta situación, ¿no? En puntos de control, lo que aquí llamamos alcabalas, ha habido tensión de cuando impiden el paso, gente desobedece o desacata esas instrucciones de no pasar a determinadas zonas, y a pesar de la orden se hacen paso y avanzan. Eso es parte de lo que hemos visto. Y también en esa misma tónica, el Estado ha sido o comienza a ser cada vez más restrictivo con el manejo de la información. A partir de esta mañana, los corresponsales y enviados de medios extranjeros tienen por 48 horas impedido el acceso a la zona. Se había dispuesto de un operativo previo registro, se habían puesto un operativo donde iban a ser trasladados, obligatoriamente trasladados en unas unidades de transporte hacia La Guaira, es decir, no podían bajar por sus propios medios, sino que tenían que usar estas unidades de transporte, y eso queda suspendido por las próximas, a partir de hoy, por 48 horas, ¿no? Entonces se supondría que los corresponsales extranjeros no pueden acceder al sitio de desastre. Muchos lo empiezan a hacer por sus propios medios, pero también en desacato a lo que es la orden.
13: Sí, tú sabes, Luis Ernesto, estamos conversando. Ustedes escuchan a Luis Ernesto Blanco, director editorial del portal El Venezolano, runrun.es. Yo lo comenté temprano, Luis Ernesto, acá en el programa, vi unas notas el fin de semana de BBC. En general es un trabajo de excelencia, y mi feeling respecto de eso era justamente las restricciones para acceder a los lugares de trabajo. Dos, la escasísima, por no decir nula, presencia, no sé, del Estado militar, en fin, más bien rescatistas internacionales. Y lo otro, el temor de muchos ciudadanos que entrevistaron ahí, de hablar efectivamente cuando uno le hacía la pregunta de rigor. No quiere que nadie quiere que se metan en problemas allá en Venezuela, pero la pregunta de rigor era, bueno, ¿qué ha pasado con el Estado y su respuesta para enfrentar esta emergencia? Eso se nota, ¿eh? Se nota esas restricciones, evidentemente.
15: Sí, es clarísima el intento de restricción y el temor a que se amplifique la nula respuesta o la incapacidad del Estado para atender una situación como esta. Que ojo, dada la magnitud, uno entiende que en cualquier circunstancia un Estado se hace poco ante la magnitud de la tragedia. Eso no podemos dejar de verlo, pero es claro que más allá de la imposibilidad de responder a todo el mundo al mismo tiempo, se trata de una gerencia de la crisis que privilegia el control de la información, que privilegia la militarización, que privilegia el cálculo político de lo que haga menos daño y no el rescate de vidas o la atención de los heridos y damnificados.
14: Ahora, cuéntanos un poco también, por ahora, esta restricción, ¿tú crees que va a también significar una restricción en términos de la información que estamos recibiendo? Por ejemplo, conocemos hasta ahora, o al menos la cifra oficial, no sé si tú tienes otra cifra, 1.700 fallecidos, 5.000 heridos, algo así, pero se cree, se estima que la cifra puede ser mucho más alta por lo que tú viste ahí. Claro. ¿Qué estimación haces? ¿Crees que vamos a poder conocer en los próximos días información que realmente tengamos, pueda ser verificable? Porque, claro, en el momento de la tragedia se inundó de periodistas, llegaron antes del desborde, pero ahora el control podría hacer que tengamos ya una información confusa con respecto a lo que está pasando. Bien. Y sobre todo los fallecidos y también los desaparecidos, ¿no? ¿Tienes ese temor?
15: Sí, ese temor existe, y además hay antecedentes que hacen que el temor esté presente, ¿no? La misma tragedia de Vargas en el 99, la misma gestión de la crisis del COVID en 2020-2021 hace pensar que el gobierno va a intentar al menos controlar la información y controlar esas cifras y manejar esas cifras de acuerdo a un cálculo y no de acuerdo a la realidad. Por lo menos ese temor existe en este momento, y es difícil hacer algún tipo de estimaciones de cuántas vidas se perdieron o están en riesgo por, bueno, primero por lo amplio de la zona, o sea, no, segundo, por la misma circunstancia, por lo menos de los edificios de La Guaira. Uh-huh. Es difícil estimar cuánta gente estaba allí en ese momento. Son edificios que tienen una vocación compartida entre residencial y recreativo. Uh-huh. Entonces, hay por supuesto departamentos que estaban ocupados, de gente que vivía allí. Probablemente, no sé, un cálculo puede ser la mitad o que, pero son estimaciones. Uh-huh. Y otros que simplemente eran vacacionales, recreacionales. Entonces, que no vivía gente, por lo menos en muchos de estos edificios, distinto a los edificios de interés social que construyó el gobierno bajo el programa de Misión Vivienda, donde sí eran estrictamente residenciales y estaban ocupados, ¿no? Hablar de cifras en este momento, la verdad es que es muy arriesgado, pero sí estamos seguros y no nos cabe la menor duda que esas cifras de 1.700 o 1.800 muertos por la tragedia, en todo caso, crecerán muchísimo en los próximos días, ¿no? No abarcan la magnitud de la tragedia y de lo ocurrido en esos edificios.
13: Luis Ernesto Blanco, director editorial del portal venezolano runrun.es. Luis Ernesto, de nuevo, muchas gracias por haber conversado con nosotros. Un abrazo a la distancia. Ojalá logren superar esta tragedia. Bueno, y conocer la verdad también, ¿eh? Que es otra forma también de...
15: Claro, claro que sí. Y agradecido también. Ayer tenía la oportunidad de conversar con precisamente uno de los topos chilenos de las delegaciones rescatistas que vinieron de allá. Y bueno, la experiencia de Chile en esta circunstancia de terremoto es muy, muy grande y la ayuda que prestan es invaluable.
14: Oye, uno de los llamados topos denunció eso también, un hostigamiento por parte de algunos militares en la zona. ¿Eso te lo confirmó también en tu conversación?
15: Sí, la tuve la oportunidad de hablar con Francisco Lamarda, uno de los topos chilenos, y justamente hablaba de eso, ¿no? Una de las cosas que nos comentaba en la entrevista que le hicimos tenía que ver con, bueno, este intento de control, este intento de restringir incluso las manos voluntarias que tratan de acercarse. Y él dice la importancia que tienen para el apoyo logístico de los expertos, de los que están tratando de cavar en medio de los escombros y conseguir... rescatar personas, que ese apoyo logístico es invaluable y que bueno, los militares han tratado de hacer como un cerco de las zonas impidiendo ese apoyo.
13: Luis Ernesto, gracias de nuevo, que tengas buen día, muy amable.
14: Muchas gracias.
15: Buen día a todos ustedes. Sí.
13: Qué personajes más miserables los que gobiernan Venezuela, ¿no? Si Maduro era despreciable, estos son peores, ¿no? Y pensar que todo controlado por Estados Unidos, que esa es la otra cuestión. El gran vínculo que existe hoy día que sostiene este régimen en Estados Unidos. ¿Por qué? Porque finalmente, claro, tumbaron a Maduro, pero se quedaron con el petróleo. Es decir, se repite la historia.
14: Escuchemos a Europe, The Final Countdown. 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
1: 8 de la mañana con 21 minutos. Hacemos Palabra que Noticia aquí en Futuro, la radio del rock. Bueno, a partir del 1 de julio, atención, va a entrar en vigencia una nueva actualización de las tarifas eléctricas en Chile, que implicará un aumento promedio de 4,9% de las cuentas de la luz a nivel nacional. Sin embargo, el impacto no será uniforme, ya que el porcentaje de alza va a depender de la ciudad y la empresa distribuidora también.
2: Mientras el gobierno presentó el proyecto de ley Ordenemos las Cuentas, que busca enfrentar las próximas alzas en las tarifas eléctricas y resolver la deuda acumulada con las empresas distribuidoras y transmisoras.
1: Ya, Javier Piedra Fierro, director de la Fundación Energía para Todos, académico de la Universidad de Concepción, está con nosotros como siempre en el programa. Javier, bienvenido, amigo.
2: Hola, ¿cómo estás?
3: Muy bien, buenos días a todas y todos.
1: Con buenas y malas. Claro, y qué bueno que nos explique un poco qué consiste todo esto, que tiene detallines importantes para que las personas los conozcan.
3: Buenas y malas. Yo partí diciendo esa cuestión. ¿Por qué? Diga. Porque, el gobierno ingresó un proyecto de ley que va a alterar nuestras cuentas de la luz.
2: Y se llama Ordenemos las
3: Cuentas. Ordenemos las Cuentas. O sea, si se llama Ordenemos las Cuentas, que las cuentas están desordenadas.
1: Ya,
3: están desordenadas. Partimos de ahí, ¿cierto? Pero mira, lo que pasa es que esto lo habíamos conversado antes cuando se congeló la tarifa eléctrica, ¿cierto? Generamos una deuda, después se descongeló, subió la tarifa, se generó un cargo extra para pagar esta deuda. Pero todo eso siempre fue con las generadoras. Una deuda de 6.500 millones de dólares, ¿eh?
1: Claro, gigante.
3: Pero quedó, por decirlo así en términos populares, que una cola. Quedó faltar pagar una deuda a las distribuidoras, que ya no era de 6.500 millones de dólares, sino que de 900 millones de dólares. Harto menos, pero una cifra así igual considerable. Por el atraso en 42 meses de actualizar la tarifa eléctrica. Entonces, como yo tenía que pagar algo y no pagué lo que debía, acumulé una deuda. Lo primero, la diferencia entre la deuda que había con las generadoras y la que hay con las distribuidoras es que la con las generadoras era una deuda colectiva. Una deuda que por ley era una deuda entre todos.
1: Yeah.
3: Por tanto, por ley la pagamos entre todos. La deuda con las distribuidoras es una deuda individual. Yo tengo una deuda, tú, Toño, tenías otra deuda. Todo el mundo tiene una deuda distinta.
1: Ya.
3: Entonces, tú, Toño, voy a ir explicando esto bien en detalle. Tú, Toño, tú consumes más energía que yo, ponte tú. Entonces, como los dos tenemos la misma tarifa que en él, ¿cierto? Y tú consumes más que yo, tú tienes más deuda que yo.
1: Exactamente.
3: Perfecto. Pero ¿qué pasa con la gente de Chilquinta, ponte tú? O de CGE, o de Saesa, ¿ya? Tienen otra tarifa. Entonces, la deuda tiene que ver con el nivel de consumo y tiene que ver con la distribuidora. Yo, si tú consumes X, alguien que consume X en otra ciudad, tiene otra deuda igual, porque es distinta tarifa. Ya, perfecto, eso es lo importante. ¿Qué es lo que hace el proyecto del gobierno? El proyecto del gobierno dice, ¿sabe qué? Vamos a agarrar toda la deuda de todo el mundo y la vamos a hacer una sola gran deuda, ¿ya? Y entre todos la vamos a pagar con un cargo único. Entonces, yo considero que, bueno, que es un cargo de 5 pesos por kilowatt-hora entre el 2028 y el 2035, qué sé yo. Y yo vi la cuestión y dije, no, aquí hay gato encerrado. Esta cuestión definitivamente no nos conviene. Primero, es injusto. ¿Por qué es injusto? Porque efectivamente no todos tenemos la misma deuda. Entonces, al final, ¿qué va a pasar? Miren, les voy a dar un dato. Miren, para que vean. El 46% de los usuarios de Chilquinta, su deuda es menor a los 10.000 pesos. Y con este proyecto de ley van a terminar pagando alrededor de 100 mil pesos. Porque su deuda era chiquitita,
1: ya,
3: pero como todos vamos a pagar a aportar lo mismo, entonces acá en Enel, por ejemplo, la deuda promedio del usuario residencial de Enel es de alrededor de 50 mil pesos.
1: Ya.
3: Pero va a terminar pagando como 90.
1: Fantástico.
3: Claro, entonces, ¿por qué? Porque lo que están haciendo es decir, ¿sabes qué? Vamos a agarrar toda la deuda de todo el mundo, la vamos a hacer una o en un cargo fijo. Entonces, al final, el de Enel le termina pagando al de, no sé, por ejemplo, el de Rancagua, el de Concepción, o qué sé yo.
1: Puede ser, perdona, Javier, que yo he tenido una confusión, y si estoy equivocado, me corriges, por favor, que una persona común y corriente, un particular, termine pagando, por ejemplo, una pyme o una empresa. ¿O
3: muy bien, entonces llegaste al segundo punto medular. Ya. O sea, lo primero es injusto porque, oye, si lo van a prorratear y van a hacer un cargo único, hagámoslo bien. Yo estoy de acuerdo con la socialización, pero dentro de la misma tarifa, dentro de la misma distribuidora. Pero segundo, el 50% de la deuda es justamente el sector comercial.

0: que son 200.000 usuarios versus los 6 millones que son los otros. Entonces, al final, la gente, las familias le van a terminar pagando la deuda al sector comercial. Y yo creo que eso sí que es injusto. ¿Por qué? Porque a la panadería Muñoz, a la carnicería Vargas y a la cafetería Soto, ya ellos les suben la cuenta a la luz, ellos pueden traspasar, ¿cierto?, los mayores costos a sus clientes. Pero una familia no tiene cómo traspasar los costos de su cuenta de la luz. Entonces es súper injusto porque, uno, nos vamos a terminar pagando la deuda entre nosotros mismos, pero deudas que a uno no le corresponden. Pero segundo, le vamos a terminar pagando la deuda al sector comercial que puede tomar la deuda y traspasarla a costo, ¿cierto? Versus las familias que no pueden hacer eso. Entonces, por esos dos elementos, yo creo que es súper injusta la...
1: ¿Cuál es el criterio tú, que como especialista, como experto? ¿Cuál es el criterio aquí? ¿Favorecer a la empresa?
0: No sé si el criterio es favorecer a la empresa. Yo creo que el criterio fue hacerlo simple y esperar que nadie se dé cuenta, porque esto se presentó el miércoles de la semana pasada en la Comisión de Minería y Energía de la Cámara de Diputados recién, y esta semana no hay sesión, y la próxima semana, el lunes, se vota hasta total despacho. O sea, los diputados y diputadas ni siquiera van a escuchar a la empresa, ni siquiera van a escuchar a expertos. No, esto como que viene un poco cocinado, digamos, por decirlo así. Lo que se ha recalcado mucho desde el Ministerio de Energía es que han hecho una etapa prelegislativa como de 2 meses. Entonces, esta solución que trae el Ejecutivo, al parecer ya la trae consensuada con diputados y diputadas y senadores de las comisiones de Minería y Energía. Por eso mismo no se van a escuchar opiniones, digamos, que uno pueda ver, digamos, de manera transparente en la Cámara de Diputados o el Senado.
2: ¿Y esto es lo que va a hacer que las cuentas suban como un 5% o dependiendo de las distribuidoras?
0: No. Van a haber alzas en julio del alrededor de un 4,9%, pero eso tiene que ver con la normal actualización de la tarifa eléctrica que se da todos los semestres.
2: ¿Ya?
0: Ya, esto es aparte.
2: ¿Y esto cuándo vamos a ver esto?
0: Esto deberíamos haberlo visto en abril. En abril después se corrió para julio.
2: Okay.
0: Debería ser en julio este pago empezar. Pero como está este proyecto de ley, probablemente hoy día va a salir la noticia de que se corre un mes más el pago para que se apruebe el proyecto de ley. Y de esa manera se puede empezar a pagar de manera normalizada.
2: ¿Cuánto sería más o menos el aumento que se estima?
0: Mira, yo estaba sacando una cuenta.
2: Sí.
0: Y sé que lo hice ayer. Se me ocurrió ver de nuevo la sesión de la Cámara de Diputados, y la ministra dijo algo al final. Dijo, si no hay proyecto de ley, va a pagar cada uno en promedio nacional 1.450 pesos mensuales por 4 años. Yo saqué la cuenta y decía ya 1.450. Oye, sin sumarle intereses, sin sumarle IPC, sin sumarle tasa, no, nada. 1.450. Por 12 meses, por 8 años, o sea, digo, por 4 años, son 69.600 pesos, 70 lucas. Sin ley, o sea, ahora, promedio nacional, cada uno en promedio debe 70 lucas.
2: Es mejor, po.
0: Pero con ley, claro, van a ser 100 lucas.
2: Entonces, mejor, po.
0: No, pues nos conviene sin ley, po.
3: Sin ley,
0: o sea, la ley nos va a hacer pagar como un 40% más. ¿Y por qué? Porque le vamos a terminar pagando la deuda a un sector que no somos nosotros mismos.
2: Ya, pero todavía no se sabe cuánto va a subir. Tú hiciste el estimado que puede ser el 100.
0: Sí, no. Lo que pasa es que el proyecto de ley te dice, va a subir 5 kilowatt hora por esa... Por,
2: perfecto, ya.
0: Entonces, 5 kilowatt hora por lo mismo, por perfecto, 180 kilowatt hora de consumo, por 12 meses, por 8 años,
3: ¿sí?
0: Ya okay. Da 102.186.
2: 112.000. Ya.
0: No, 102.000.
2: 102.000, ya.
0: Entonces, y eso es con un cálculo de servilleta, ¿eh? Los 5 pesos por kilowatt hora que nos van a cobrar el primer año no van a ser 5 pesos el octavo año, ni porque el octavo año ya va a ir subiendo por el IPC, ya va a estar en 6 pesos. Entonces, ahí habría que afinar.
2: Quiero decir, es 5 pesos, perdona, es 5 pesos más IPC.
0: Claro.
2: Ah, claro, no es 5 pesos fijo.
0: No, claro.
2: Ya. Es 5 pesos más IPC. ¿Y dónde
1: está
2: la...
1: todo indexado, claro.
0: Sí.
2: ¿Dónde está la buena noticia?
0: ¿La buena noticia? Ya, esa es la mala. La mala es que la propuesta del gobierno para pagar la deuda con la distribuidora es injusta y definitivamente no nos conviene. Pero la buena es que el proyecto de ley trae un artículo transitorio que permite al Estado renegociar contratos eléctricos con la generadora. Y yo la verdad que estoy súper contento con eso, porque desde la Fundación Energía para Todos venimos empujando esta opción desde hace 3 años. Nunca logramos convencer al gobierno pasado, pero este gobierno se convenció que la alternativa para bajar la cuenta de la luz era sentarse en la mesa con la generadora y empezar a decir, oye, ya, ¿Cómo puede ser que tengamos la tarifa eléctrica más cara de toda Sudamérica, pero todos los meses en las noticias vemos que somos los jaguares de Latinoamérica en la energía renovable?
1: Y que se puede exportar.
0: Y claro, y que se pueden hacer un millón de cosas. Y que además la renegociación de contrato es un instrumento súper común en el mercado eléctrico. Lo ha hecho todo la minería en Chile, lo han hecho otros estados. Cuando las condiciones cambian, se renegocian las cosas. Nosotros hoy estamos pagando contratos de hace más de 15 años. Entonces es normal que el Estado haya... Ni siquiera es como usted una alternativa como de expropiar contratos, echar abajo. No, sentarse a conversar, renegociar, ¿cierto? Oye, ganemos todos con esta pasada. Y creo que es una buena noticia porque en el fondo, de una otra manera, el gobierno está mostrando voluntad política para avanzar en un camino que yo creo nos va a llevar a una baja en la cuenta de la luz, ¿cierto? Que probablemente no la vamos a ver mañana. Esto va a ser un proceso, pero así se viene la cosa.
1: Con esto se quedaría con, es que me dando vuelta esto, con esto toda la deuda asociada que fue entre la pandemia, el estallido social y todo ese mix de cosas que se dieron, ¿se cerraría ese capítulo si he aprobado este?
0: Mira, sí, ¿por qué? Porque en este momento... con generador y distribuidora, con esto ya dejaríamos prácticamente saldar la deuda, pero porque el proyecto de hecho se llama Ordenemos las Cuentas. Se llama Ordenemos las Cuentas porque la tarifa eléctrica se ha ido atrasando un montón. En distribución, ya como les contaba, se atrasó 42 meses. Pero la tarifa eléctrica que tenía que regir entre el 2024 y 2028 en distribución todavía no sale. La van a publicar recién a finales del 2027. O sea, ahí de nuevo van a tener 3 años de atraso.
1: Yeah.
0: Pero este proyecto de ley hace que esa tarifa que era del 2024 al 2028 se prolongue hasta el 2030. Entonces, va a poder hacer que el 2030, cuando entre una nueva tarifa, debiese entrar ordenado. ¿Ya? Por eso se llama Ordenemos las Cuentas, digamos.
1: Ah,
0: para, justamente está como ordenando un poco los decretos para que la cuestión se ordene. Ahora, lo que yo sí digo, está usted es como darle más plazo para que el porro del curso entregue la tarea. Porque en el fondo estamos dando más plazo, estamos ordenando, ya el porro del curso no ha terminado la tarea. Ya no sé si el porro, capaz el que le cuesta más, ¿ya? Y cuando le cuesta se demora, y cuando se demora pagamos nosotros y pagamos con intereses. Entonces ya, ordenamos los plazos. Pero el Ministerio de Energía no está haciendo nada para que ese alumno que le cuesta más, o el porro, como le quieran decir, ¿cierto?, haga mejor la pega después. Te estamos dando más plazo nomás. Oiga, para que quede todo bien ordenado. Pero solo movimiento de plazo. Nos están metiendo ingresos en la Comisión Nacional de Energía, ¿cierto?, para que tenga más fuerza, para que se deje de atrasar. Porque esa es la pregunta al final del cuerpo. Si ya estamos ordenando las cuentas. ¿Por qué estamos ordenando las cuentas? Porque están atrasadas. ¿Y por qué se atrasan? Ah, porque estos son lentos. ¿Y qué vamos a hacer para que dejen de ser lentos? Ah, no, nada, le vamos a dar más plazo. Eso es en verdad el proyecto.
1: Claro. Ya, ojalá, sumando, restando, el hecho de que se puedan renegociar los contratos es probablemente una de las decisiones más importantes del último tiempo.
0: Totalmente, totalmente. Es la primera vez que desde el gobierno pasado, de hecho, que se plantea una solución para bajar la tarifa eléctrica. Porque el gobierno pasado lo que hizo fue subsidio. Esa fue su propuesta. Dijeron, oye, vamos a tener alza, que llegaron acá a Santiago, llegaron a 78%. Entonces, vamos a meter un subsidio que duró el 24, 25, 26, y de hecho este proyecto de ley también lo extiende un año más, al 2027. Pero el subsidio, si tú agarras el monto del subsidio, es como entre el 5 y el 7% de la cuenta de la luz. Entonces, también es bien... No es muy preponderante. Pero fue lo único que planteó el gobierno pasado, y este gobierno al menos te está planteando otra alternativa. Yo creo que eso es positivo.
1: Vamos a ver. Javier Piedra Fierro, director de Fundación Energía para Todos, académico de la Universidad de Concepción. Como siempre, un gusto verte y muchas gracias por la información.
2: Muchas gracias por estar con nosotros.
0: Un gustazo. Aprovechar de siempre te tiro mi aviso publicitario de que me sigan en mis redes sociales, @piedrafierro. Los invito también a visitar cuentalaluz.cl para que vean la tarifa eléctrica, cuánto va a subir en su comuna. Y aprovechar de mandarle saludos al sindicato de la Agencia de Sostenibilidad Energética, que es como la consultora del Ministerio de Energía, que le han echado el 50% de la votación. Y están ahí en una dura pelea.
1: Nosotros tuvimos una entrevista en Mercado Futuro con ellos.
0: ¡Ah, qué buena!
1: Hace unas par de semanas, justamente dándonos cuenta de la situación que ellos tenían.
0: Sí, hoy día ellos también entiendo van a poner un recurso, algo van a hacer ahí, porque también hoy día creo que vinculan 30 personas más, y es como terrible, porque en el fondo son las políticas sociales del Ministerio de Energía, se hacen a través de la Agencia de Sostenibilidad Energética, políticas, por ejemplo, para descontaminar ciudades, para que los niños no pasen frío en las escuelas, ese tipo de cosas, Ese proyecto que son como chiquititos, ya lo hacen ellos. Y ellos lo están desmantelando completamente.
1: Javier, gusto verte. Gracias.
2: Gracias, Javier. Buen día.
0: Buen día.
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2: Vamos y volvemos. Sí, y volvemos al regreso con todo el deporte.
1: Sí, el Bar Mundial.
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5: 0 grados.
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1: 20 minutos faltan para las 9 de la mañana. Bienvenido, ingeniero Sugarret.
2: Pancho Sugarret, ¿cómo estás?
16: Bien, ¿y ustedes cómo están?
2: Muy bien.
1: ¿Cómo además, el fin de semana?
16: Semana corta, además eso ilusiona. Sí, semana corta. Buen fin de semana y con una premisa que yo creo que hace tiempo se viene dando y que ha quedado patente en este mundial. No hay equipo chico.
1: No hay equipo chico.
16: Y los favoritismos, más allá del papel y de lo que se espera y de los pergaminos y de la historia, hay que demostrarlo en la cancha. En los 90 minutos, jugando mejor, siendo mejor y marcando más goles. Y hasta ahora esa situación ha terminado favoreciendo equipos que pareciera en el papel no favoritos para quedarse con la llave. Ocurrió en la jornada de ayer. Partamos por lo ocurrido con Canadá, que derrotó a Sudáfrica. Un partido donde me parece que esta es una de las llaves de 16avos de final que como que uno dice... Sí, perfectamente en un torneo donde no está presentes tantos equipos, 48 equipos como es en la actualidad, quizás esa llave no existiría. ¿Ah? Dos equipos en general bastante débiles, Canadá mucho mejor que Sudáfrica durante gran parte del partido, pero lo terminó ganando apenas en los descuentos. Y en la jornada de ayer se jugaron tres partidos, a primera hora. Brasil cumplió con el favoritismo, pero le costó muchísimo con Japón. Ganó 2-1, sí, anotando también en los descuentos. Gabriel Martinelli, en el quinto minuto de adición, estableció el 2-1 definitivo para que los brasileños se anotaran en la ronda de 16avos, no, ya en los octavos de final, avanzando a la próxima fase. Lo de Japón, bien llamativo. Todas las características que sabemos de Japón las mostraron los primeros 45 minutos. Equipo ordenado... equipo táctico que enredó a Brasil con un estado físico envidiable, pero que, claro, le faltó jerarquía en la segunda parte para mantener el marcador y poder quedarse con la clasificación. Los brasileños metieron miedo con el ingreso de jugadores en ofensiva que al principio no marcaron tanta diferencia. Lo de Hendrick, como que uno ahora entiende por qué no es titular y por qué no lo quieren los brasileños tanto, porque no hizo mucho. Y fue finalmente Vinicius quien tomó el mando de este equipo brasileño y ha sido la gran figura de los brasileños en este Mundial para tratar de revertir la situación y poder ganar el partido. De hecho, Brasil es el equipo que más veces ha revertido un partido en una Copa Mundial de Fútbol. 16 oportunidades han revertido un marcador que les ha permitido seguir avanzando, si Brasil ya está en los octavos finales, en la ronda de los 16 mejores del certamen. Y después vinieron las sorpresas. Alemania quedó eliminado con Paraguay. Sí, pues. Paraguay.
2: Bueno, ese partido.
16: Paraguay avanzó a la próxima fase mediante los lanzamientos penales después de empatar 1-1. De hecho, los paraguayos fueron los que se pusieron en ventaja. Y hay muchos referentes alemanes que a esta hora y al momento del balance dicen que les da vergüenza la presentación germana, que está muy lejos de lo que siempre se esperaba y que lo que siempre mostraba Alemania. Y de verdad fue bien discreta. Fue bien discreta su presentación. Un equipo que antes arrollaba, ahora pareciera esperando que se diera casi por tener la camiseta alemana en la cancha, pudieran generar el triunfo que finalmente nunca llegó para ellos. y lo pasaron mal durante el partido, con un Paraguay que sin proponer mucho y esperando ordenadito en defensa, se puso al mando de la cuenta en un momento con un gol de Enciso, logró establecer incluso y mantener hasta el alargue el 1-1, y de hecho un gol anulado por el VAR, bien controvertido, que hasta ahora está haciendo debate.
1: ¿Eh? Porque pareciera que ahora se lo escucha el comentarista.
16: Es que ¿Sabes qué? Los criterios referibles los van cambiando cada cierto tiempo, que uno y uno no sabe qué creer. A mí me parece...
1: Lo que quería preguntarte era otra cosa.
16: Ah, perdón.
1: Lo que escuché en el comentario de la transmisión era que ahora existía una idea de los entrenadores, por algo que no sé, de meter mucha gente en el área chica, por algo que estoy equivocado.
16: Es que ahí...
1: Algo pasó ahí.
16: Es que ahí voy al punto. Ya. En la jugada a mí me parece que es falta. Es falta sobre el arquero Gil de Paraguay para el gol de Ta, el zaguero central alemán. Y por lo tanto, desde mi perspectiva, está bien ocupado el video de asistencia referil y la determinación del árbitro marroquí, que finalmente anula ese gol en favor de Alemania. El problema está en que mucha gente dice, bueno, es que si este VAR lo ocupan en Inglaterra, en la Liga Premier, no habrían goles, porque todos los equipos ingleses y principalmente el Arsenal, que se ha destacado en esta temporada en la Liga Premier, ocupa este tipo de táctica de entorpecer al portero rival y no se cobra nada. Entonces uno dice, ¿por qué en Inglaterra no los cobran y en estos sí los cobran? Entonces, de ahí apunto a los criterios referiles que cada cierto tiempo se van modificando y que pareciera ser bastante subjetivo a veces. A mí me sigue pareciendo falta, porque de hecho el arquero no pudo disputar el balón y cae al piso, y es por ello que en la segunda pelota queda desfavorecido al momento del cabezazo de Ta. Pero bueno, será tema de discusión y también para los encargados del referato en el Mundial. Y luego por la noche, Países Bajos queda eliminado ante Marruecos, también desde los 12 pasos. Y aquí estuvieron bastante más imprecisos al momento de la definición, ¿eh? Se perdieron varios penales, tres en particular para el cuadro holandés como lo conocíamos antiguamente, el equipo de Países Bajos, que se había puesto en ventaja con gol de Cody Gakpo, que además fue un momento muy emotivo, porque durante los últimos días Gakpo había perdido, su señora había perdido un embarazo, y por lo tanto él estaba muy emocionado al momento de marcar en este partido. El gol llegó casi cuando se terminaba el tiempo reglamentario por Issa Diop, con un cabezazo muy lindo de los marroquíes, que avanzaron mediante los lanzamientos penales, y con Bono, este arquero que otra vez se figura, atajando un penal, incluso uno muy llamativo, a Somerville, porque apenas se corrió un poquito, dio un paso al costado, y como el remate iba al centro, no se da mucho esto, que atajó casi estando de pie, y con una mano, contuvo el penal de los Países Bajos, que finalmente redundó en el triunfo y en el festejo de Marruecos, que está en la próxima ronda también clasificado. Así las cosas para hoy. También tendremos que esperar tres partidos más. A las 13 horas en Dallas juega Costa de Marfil y Noruega. A las 17 horas uno de los grandes candidatos, Francia y Suecia, esto en New Jersey. Y México con Ecuador en el Distrito Federal, eso a las 21 horas. Así que sigue un panorama muy entretenido de Mundial.
1: Oye, dos cosas que me llamaron la atención, a ver si te resultan atractivas igual. Muy destacada la arenga del entrenador de Canadá, luego del partido. Hablan, viste que los trató como héroes canadienses, y hablando, ustedes son ejemplos, que no tienen por qué ser así, ¿eh? Pero me gustó esa lógica, que claro, porque alguien puede decir que es una tontería, pero bueno, los trató de héroes canadienses y todo lo demás, y el ejemplo para la sociedad, porque es primera vez que es un logro, es un avance histórico el de los canadienses llegar hasta octavo. Y lo otro es que ayer una persona que sabe este tema me decía lo siguiente: la experiencia estadio de este Mundial ha sido aparentemente única.
16: Es tan buena la percepción que tiene la gente que asiste al Mundial, Andrea Toño, de la experiencia estadio, como se viene llamando o catalogando en el último tiempo este hecho, que es tan arrollador lo que, en términos organizativos de Estados Unidos, que ya todos damos por hecho que la próxima Copa América se va a hacer el 2028, se va a hacer en Estados Unidos, pese a que la Copa América es de nuestro continente, es sudamericano. Pero tal como ocurrió en ocasiones anteriores, se jugaría en Estados Unidos. Y todo esto básicamente por la gran presencia de público en cada uno de los partidos. Entonces la FIFA y las distintas confederaciones dicen, ¿por qué no vamos a jugar en Estados Unidos si es éxito total? Y la gente asiste y va al estadio y genera un espectáculo increíble. Incluso, el presidente del Inter de Miami, señor Mas, señaló al ser consultado sobre la Copa América en Estados Unidos, dijo, la Copa América se debería jugar siempre en Estados Unidos. más atrevido aún. Bueno, vamos a ver qué pasa en el futuro. En todo caso, sabemos que los intereses sudamericanos han sido mermados hace bastante tiempo por los intereses norteamericanos, estadounidenses en particular, y dicha confederación, dejando un poquito de lado las competencias en nuestro continente.
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1: Ya, ¿qué otras novedades deportivas?
16: Solo para hacer el enganche de lo anterior, Andrea Toño, claro, como que pareciera que Sudamérica pone a los protagonistas, a los futbolistas, y la organización la ponen los demás, o el espectáculo lo ponen los demás. Bueno, pero sí, seguimos siendo grandes protagonistas de los distintos certámenes en lo que se refiere a nuestra presencia sudamericana, con el talento sudamericano en los distintos torneos, eventos, ligas y también mundiales. Mala noticia en el tenis. Alejandro Tabilo acaba hace unos minutos de perder en la primera ronda del Abierto de Wimbledon, en el tercer Grand Slam de la temporada. Teníamos buenos antecedentes. Mira, primero, teníamos mejor ranking que Kamil Majdzak, el polaco. 45 es Majdzak, 33 Tabilo. Le había ganado en dos oportunidades Tabilo a Majdzak. La última vez en Roland Garros hace poquito, y lo había vencido además en tres sets sin mayores inconvenientes. Sin embargo, Tabilo perdió ante Majdzak 3-6, 5-7 y 5-7. Y se despidió del torneo.
1: Ya.
16: Ahora, demostrando en todo caso, no, si vamos a los antecedentes, Tabilo no había ganado ningún set en los torneos preparatorios en césped de cara a este certamen en Wimbledon, lo que nos hacía muy auspicioso su presencia en este certamen. Así que no vamos a tener que conformar y esperar a los próximos eventos donde esté inserto Tabilo, y además con un panorama algo oscuro para nuestro país, pensando en las lesiones de Cristian Garín y también de Nicolás Jarry, y además de un Tomás Barrios que no pudo meterse en el cuadro principal del certamen británico. Para la casa entonces Alejandro Tabilo en primera ronda, lo que es lamentable. Y lo otro que se sigue jugando en nuestro país es la Copa Chile. En medio del Mundial hay gente que va a ver a sus equipos, que va a apoyar a sus equipos. Ocurrió ayer con la presencia de bastantes hinchas hispanos y de Colo-Colo en el Estadio Santa Laura, con el triunfo de Colo-Colo por 3-0. Es líder del grupo A, Colo-Colo, tiene 9 puntos, le ha ido bastante bien al cacique. Insisto en aquello, pareciera que Colo-Colo como que no se dio cuenta que la Copa de la Liga era más accesible para llegar a la Copa Libertadores y asegurar un cupo para la próxima temporada. Y ahora se lo está tomando bien en serio la Copa Chile, que claro, da medio cupo para la Copa Libertadores. Tienen que jugar con el tercero del certamen en la tabla de colocaciones del Campeonato Nacional. Universidad de Chile se recuperó el domingo, también venció por 2-0 Unión San Felipe en el Estadio Nacional. Y hoy sigue el fútbol, esto es casi rotativo. A las 20 horas y 30 minutos, en medio del Mundial, Universidad Católica va a enfrentar a Everton de Viña del Mar. Eso en el Claro Arena o en el San Carlos de Apoquindo, como ustedes lo quieran mencionar. Partido entonces de los cruzados, que también intentan dejar más o menos avanzada su posibilidad de estar en la segunda ronda de este certamen, que a diferencia de la Copa de la Liga, clasifica a 2 por grupo. Así que se pasa a octavo de final, no se pasa directamente a las semifinales como pasa en la Copa de la Liga, que ya está agendado para las próximas semanas.
1: Pancho, gusto verte, amigo.
16: Muchas igualmente, gracias, que estén Pancho. Bien. Chau.
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1: Muy bien, 6 minutos faltan para las 9 de la mañana. Comenzamos a despedir el programa de hoy. Viene Mercado Futuro, una conversación sobre economía. Nos vamos con Green Day. Chao. Hasta mañana.

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10: Buen día, ¿cómo están? Bienvenidos al programa de hoy, 9:01 a.m. Parte Mercado Futuro, una conversación sobre economía en este inicio de semana, martes 30 de junio. Tal como lo habíamos anticipado, bueno, con la expectativa de la tasa de desocupación nacional, 9,4, había una expectativa de que llegara a 10% según los diferentes análisis, pero bueno, ahí hay una cifra, la vamos a estar desmenuzando más adelante en el programa. Este dato lo acabamos de conocer y va a ser sin duda uno de los temas más importantes de este inicio hábil. ¿Por qué? Porque en este martes 30 las noticias más relevantes giran en torno al Banco Central, el tipo de cambio, el diagnóstico de actividad económica, el IMASEC. Es probablemente una de las cuestiones que más esperan los diferentes agentes económicos, el crecimiento de la economía para las decisiones para incluso, para aún más la discusión que se está dando en el Senado respecto de la denominada ley miscelánea o megareforma, proyecto estrella del gobierno del presidente Kast. Bueno, el foco está además en el IPOM de junio, que recortó la proyección de crecimiento para el 2026 y elevó la estimación de inflación, mientras el dólar observado sigue siendo un indicador clave para el mercado local. A ver, el IPOM de junio en temas del Banco Central, menor crecimiento para el 2026. El IPOM de junio proyecta que el PIB de Chile crecerá entre 1 y 1,75% este año, por debajo del rango previo de 1,5 a 2,5%. El mismo informe elevó la proyección de inflación de fin de año a 4,2%, reflejando presiones recientes en precios en parte, por los combustibles, una cuestión que ha marcado evidentemente toda la discusión y la vida, el día a día de los chilenos luego del denominado bencinazo, entre otras cosas, la guerra en el Golfo Pérsico. A ver, el Banco Central ya había informado una caída de 0,5% del PIB en el primer trimestre, con debilidad de exportaciones y sectores ligados a recursos naturales. El dólar, el seguimiento del tipo de cambio sigue siendo central para empresas e inversionistas. El Banco Central publica el indicador diario en su sitio oficial. ¿Cuál es el contexto interno de lo que les estoy comentando? Los mercados internacionales siguen atentos a la tensión geopolítica y a la dirección de las tasas, factores que también influyen en materias primas y monedas de la región. A ver, IPOM, el impacto sobre inflación y tipo de cambio, el dato de la actividad del primer trimestre, algunos de los temas más relevantes que están marcando la agenda a esta hora. Otras noticias, evidentemente, del contexto internacional, la mantención de las tasas en Chile. La presidenta del Banco Central Europeo, Christine Lagarde, aseguró en el foro de Sintra que la institución puede subir los tipos de interés sin temor a una tensión financiera para combatir la inflación. El tema de la inflación es algo que está marcando, evidentemente, la discusión económica en muchas partes del mundo. El Reino Unido acelera, se confirmó que el Producto Interno Bruto británico creció 0,6% en el primer trimestre del 2026, consolidando su recuperación económica. ¿Qué pasa con divisas y mercados financieros? Ya mínimos históricos, por ejemplo, la moneda japonesa marcó mínimo de 40 años frente al dólar, levantando alertas por una posible intervención del gobierno nipón. El dólar estadounidense tiene una fortaleza a nivel global, continúa mostrando presiones al alza a nivel mundial, impactando las economías emergentes y arrastrando la cotización de las divisas latinoamericanas. El giro de dividendos récord en Argentina, las empresas de Argentina giraron dividendos por 2.600 millones de dólares en la primera mitad del año, bajo un escenario de flexibilización del cepo cambiario, aunque la principal noticia argentina de los últimos días fue la destitución, la renuncia por gravísimas acusaciones de corrupción del hombre más cercano a Milei, su jefe de gabinete, el señor Adorni, acusado de un enriquecimiento sin precedente. Lo invito a leer lo que ha pasado con este señor. En 2 años construyó un imperio de la nada, efectivamente, y ahora hay todo tipo de noticias que lo vinculan justamente a él, al círculo más cercano del presidente argentino, al presidente Milei, en estos casos de corrupción. El impulso a la inteligencia artificial, fíjense que esto está súper interesante. El índice PMI manufacturero oficial de China subió a 50.3 puntos en junio, empujado fuertemente por la alta demanda tecnológica ligada a la inteligencia artificial, que es donde está la clave efectivamente de lo que está ocurriendo en buena parte del mundo y en las grandes potencias con este giro, en esta nueva revolución, una segunda o tercera revolución industrial, como se está planteando justamente de la mano de la inteligencia artificial. Bien, 9:06, hacemos en Mercado Futuro una conversación sobre economía. 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Escuchamos una canción de Nirvana, luego volvemos para hablar de la baja en las bencinas, el efecto de acuerdo entre Estados Unidos e Irán en la economía chilena, bueno, las cifras de empleo en general, bueno, que hemos conocido ahora. Todo esto con Juan Ortiz, economista senior del Observatorio del Contexto Económico de la UDP. Escuchemos a Nirvana.

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1: Así es, 9 de la mañana con 12 minutos. Hacemos Mercado Futuro, una conversación sobre economía. Hoy es martes 30 de junio del año 2026, donde hace un par de minutos acabamos de conocer la tasa de desocupación nacional, que supera las expectativas, subió a 9,4% en el primer trimestre de marzo-mayo, el máximo en casi 5 años. El indicador de mujeres llegó al 10,5%, similar al trimestre inmediatamente anterior, y 0,4 punto porcentual más alto que el mismo periodo del año pasado. Datos del INE. La expectativa era muy relevante respecto, en particular, de este dato en el contexto de la coyuntura económica que estábamos viendo. Algunos analistas, algunas miradas hablaban de una alza del desempleo en torno al 10%, pero esto quedó en 9,4%. Hay un diferencial, en todo caso, bien relevante entre el empleo femenino y el empleo masculino. Datos que recién conocimos del INE, publicados durante esta mañana. Bueno, hay varios temas para conversar, por tanto, con nuestro invitado hasta ahora, Juan Ortiz, economista senior del Observatorio del Contexto Económico de la UDP, a quien le damos la bienvenida al programa. Juan, muy buen día.
2: Hola, muy buenos días, gracias por la invitación.
1: No, gracias a ti, Juan, muy oportuno. Permíteme partir por ahí. Me imagino que no has podido desmenuzar completamente esta cifra de empleo, pero ¿qué te dice este primer dato que hemos conocido recién del INE, este 9,4%?
2: Claro, efectivamente es un dato bastante preocupante, sin lugar a dudas. Como tú indicabas, tenemos una tasa de desempleo que es la más alta desde hace ya prácticamente 5 años. Por lo tanto, aquí lo que se muestra es un deterioro paulatino del mercado laboral que se ha ido profundizando a lo largo de este año en medio de un debilitamiento en cuanto al crecimiento económico, que sin lugar a dudas es bien preocupante, porque hoy estamos en cifras muy altas, específicamente en el desempleo femenino, lo cual obviamente complica mucho el escenario económico, por lo menos de cara a las familias que serán afectadas por el fenómeno del desempleo, sin lugar a dudas.
1: Eso, claro, fíjate que, bueno, hay que menuzarlo, pero la tasa de ocupación en los hombres es 8,6%, pero en las mujeres son 10,5%, es una cifra bien potente en realidad, ¿no?
2: Sí, claro, sin lugar a dudas, aquí quizás hay elementos particulares que están llevando a cabo que hoy tengamos un mayor descalce entre la tasa de desempleo femenino versus la tasa de desempleo masculino, y eventualmente es donde se necesitan tipo de políticas públicas, quizás algún tipo de focalización, algún tipo de elemento, digamos, adicional, porque sin lugar a dudas sigue siendo un elemento, digamos, bastante complejo, y también considerando que, por ejemplo, en el caso de mujeres cabeza de familia también se ven fuertemente afectado. Por lo tanto, es un escenario que sin lugar a dudas se ha ido complejizando, y por eso la necesidad de tener un mayor crecimiento económico, ojalá durante la segunda parte del año.
1: Juan, la actual coyuntura que estamos viviendo, la coyuntura económica marcada también, bueno, por un nuevo gobierno, por la guerra del Golfo Pérsico y todo aquello, ¿cómo inciden en las principales tendencias económicas que estamos viviendo, dirías tú, desde la perspectiva, no sé, de la discusión pública y la política, cómo está enfrentando este tema?
2: Bueno, lo que vimos obviamente, sin lugar a dudas, el choque que se dio a nivel global por efecto de la guerra del Medio Oriente, sin lugar a dudas afectó gran parte de expectativas, no solamente en Chile, sino también a nivel global. Y hemos visto eventualmente los meses previos esta irrupción de un choque negativo de oferta que generó un impacto inflacionario importante. Y ahora vemos eventualmente una cierta, digamos, reversión de esos impactos paulatinos, considerando que el precio de petróleo paulatinamente se ha ido reduciendo y estamos con un precio en torno a unos $75 el barril. Lo cual, evidentemente, por una economía como la chilena, que es un importador de petróleo, es una buena noticia. Y por otra parte, va a permitir que en las próximas semanas, paulatinamente, se siga manteniendo esa tendencia decreciente en cuanto al precio mayorista de los combustibles de consumo vehicular.
1: Aquí de fondo lo que está es, evidentemente, desde la mano del precio de los combustibles, el tema de la inflación, ¿o no? De la inflación y cómo está marcando el día a día a las personas, ¿o no?
2: Claro, porque hoy lo que tenemos es que, si bien tuvimos ese shock inflacionario, principalmente durante el mes de abril, cuando tuvimos una alza del IPC mensual en torno a 1,3%, lo que esperamos ahora para el mes de junio es una incidencia negativa en cuanto al impacto de la reducción del precio de los combustibles, y un impacto que va a ser más alto durante el mes de julio, en la medida que se materialice una nueva caída, seguramente en torno a los 100 pesos por litro, según lo anunciado por el ministro de Hacienda hace ya una semana atrás, que posiblemente también se mantenga una caída también acotada hacia fines del mes de julio. Por lo tanto, esto obviamente, dentro del magro escenario macroeconómico, en términos de un crecimiento económico bastante debilitado, una tasa de desempleo que aumenta, quizás eventualmente esta información de reducción del precio del petróleo y eventualmente impacto acotado en cuanto a la inflación va a minorar esta presión inflacionaria, lo cual obviamente es bueno dentro de la coyuntura actual, donde sin lugar a dudas han sido las noticias no muy positivas durante el primer semestre del año.
1: Ahora, Juan, estamos conversando, ustedes escuchan a Juan Ortiz, él es economista senior del Observatorio de Contexto Económico de la UDP. Esta baja o esta contención de los precios del petróleo y todo lo demás no necesariamente va a impactar de manera inmediata en el precio de los combustibles, bueno, y después como correlato en la inflación y todo lo demás, ¿no?
2: Mira, pues realmente ese sería el escenario que uno hubiese esperado si es que el MEPCO hubiese operado en forma normal, es decir, recordemos un proceso de suavizamiento, que es lo que hace el mecanismo de estabilización. Pero lo que hemos visto desde el inicio del conflicto armado es que el presente gobierno lo que han gatillado es un traspaso automático. Eso pasó hacia fines del mes de marzo, cuando tuvimos una alza inédita del precio de la gasolina y el precio del diésel, y paulatinamente después el precio del diésel ha bajado en forma importante, ya casi más de 200 pesos por litro prácticamente, y eso se da porque simplemente el Ejecutivo ha tomado la decisión de traspasar más rápidamente las bajas, y también pasó hace ya una semana atrás, un poco más, cuando decidió hacer un traspaso más rápido del precio a la baja de la gasolina. Por lo tanto, eventualmente, a diferencia de escenarios previos, hoy sí se está, digamos, transmitiendo muy rápidamente los cambios del precio base que se dan por cambios en el precio del petróleo y del tipo de cambio al precio mayorista y por lo tanto el precio del consumidor final. Y por eso, por ejemplo, para este 9 de julio esperamos una caída que podría estar en torno a 100 pesos por litro. Es un escenario normal de MEPCO, hubiese generado una caída cercana a 30 pesos. Pero hoy, digamos, en cierto modo el Ministerio de Hacienda modificar parámetros del precio de referencia, gatilla variaciones mucho más altas, ya sea al alza, como hizo para fines de marzo, o a la baja, como ha hecho en los últimos meses. Por lo tanto, el traspaso inflacionario va a ser mucho más rápido. Y por eso hoy tenemos que la incidencia a la baja vía el IPC de gasolina y de diésel sería cerca de 0,1 puntos porcentuales para el mes de junio y cerca de 0,3 puntos porcentuales para el IPC de julio. Por lo tanto, es mucho más rápido el coeficiente de traspaso.
1: Claro. Oye, Juan, en todas las perspectivas se habla, bueno, todas las correcciones que se ha hecho a las tasas de crecimiento, el IPOM y todo lo demás, acá en el país, la predicción de los analistas, los diferentes observadores de la economía, los economistas, en fin. Todo indica de que, y esta es mi pregunta finalmente, es ¿dónde te ubicas tú respecto en la parte pesimista u optimista del particularmente el segundo semestre con todo este con todas estas noticias económicas que hemos incluso conversado ahora?
2: Mira, yo creo que obviamente cuesta ser optimista, pero creo que nosotros en el UDP estamos más en el plano optimista, la verdad. Pensamos más un crecimiento en torno a un 1,6%, que obviamente está, digamos, mucho más cercano a la cota superior que indicó el Banco Central en el último informe de política monetaria. Creemos que obviamente el crecimiento del primer semestre fue decepcionante, sin lugar a dudas, nadie esperaba un crecimiento tan magro. Sin embargo, esperamos que durante el segundo semestre, por efectos de base de comparación y eventualmente algún mayor impulso, principalmente proveniente del sector de la inversión, se pueda gatillar algún tipo de impulso un poco más alto de la actividad económica. Por lo tanto, obviamente, es un escenario magro, más allá de las cifras puntuales, estamos hablando de que la tasa de crecimiento de este año en Chile va a ser menor que el crecimiento potencial de la economía. Es decir, estamos hablando de la economía que crece menos de su capacidad, digamos, de crecimiento del PIB tendencial o del PIB potencial. Por lo tanto, esperamos un crecimiento, como te comento, más cerca del 1,6%, eventualmente quizás considerando un escenario un poco más optimista respecto a la dinámica de, principalmente, la inversión en la economía del país. Quizás, obviamente, ojalá se materialice un crecimiento más alto. El problema hoy real es que, inclusive con un crecimiento que puede estar cercano al 1,6, 1,7, en un escenario optimista relativamente, sigue siendo un crecimiento insuficiente y principalmente con el elemento que yo creo que es más complejo hoy de cara a las familias, que es el mercado laboral. Creo que hoy el gran desafío en Chile no solamente es un tema de crecimiento, sino que hay elementos estructurales que están gravitando a que tengamos tasas de desempleo altas. Ha habido impactos importantes en costos de producción, en costos laborales que han incidido a un deterioro del mercado laboral, factores más estructurales también han incidido, y creo yo que hoy es el gran desafío. Y obviamente el otro gran desafío, sin lugar a dudas, es la política fiscal, que también hemos visto recientemente toda una serie de debates respecto al tema, pero hoy por hoy también tenemos una debilidad en este tipo de, digamos, de equilibrio macroeconómico. Por lo tanto, creo yo que hoy son los grandes desafíos: mercado laboral, política fiscal y crecimiento. Que eventualmente, por hoy también tenemos una debilidad en este tipo de, digamos, de equilibrio macroeconómico. Por lo tanto, creo yo que hoy son los grandes desafíos: mercado laboral,

del día, porque el desempleo, recién lo conocimos, saltó a 9,4% en marzo-mayo, marca, como nos decía, como dice el INE, y él nos explicaba, el máximo en casi 5 años. Van 41 meses consecutivos con una tasa sobre el 8%. Este es un aumento 0,5 puntos porcentuales respecto al mismo periodo del año pasado, constituye el nivel más alto, como yo les decía, desde el 2021, hace casi 5 años. De acuerdo al INE, en la encuesta nacional de empleo, el incremento de desocupación respondió a que la fuerza de trabajo creció 1,3% en 12 meses, por encima del aumento registrado por las personas ocupadas. En este escenario, el número de desocupados aumentó 6,9%, impulsado tanto por quienes se encuentran cesantes como por quienes buscan empleo por primera vez. El informe del INE también mostró que la tasa de participación laboral se ubicó en 62,4%, con un alza de 0,2 puntos porcentuales en un año, mientras que la tasa de ocupación descendió 0,1 puntos hasta 56,5%. Bien, bien potente. No tengo ninguna duda que esta va a ser la discusión del día, en particular también la alta diferencia entre el desempleo masculino, 8, casi 9, y el desempleo femenino, con problemas estructurales, como nos decía Juan Ortiz, en el mercado laboral chileno, probablemente una de las cuestiones más urgentes que se está viviendo en la economía local. A ver, justamente se ha planteado desde el Ejecutivo, vamos a ver finalmente el alcance de lo que están planteando. Recordemos que está en discusión la ley miscelánea, la denominada mega reforma, pero lo que se comenta es que la materia laboral es una de las cuestiones que, dada la coyuntura que se vive, va a ser una de las prioridades del gobierno para la siguiente etapa de su agenda legislativa. Estoy hablando de una serie de proyectos laborales, bueno, de seguridad también, una cosa va unida con la otra, pero entre las prioridades, figuran iniciativas para flexibilizar el mercado laboral, fomentar la contratación formal, avanzar en nuevas herramientas en el tema de la delincuencia para combatir la delincuencia. La agenda laboral hay que seguir con atención todo esto, porque corresponde al diagnóstico de que un diagnóstico que en realidad es compartido por economistas, gremios empresariales y autoridades, quienes han dicho que la recuperación del empleo requiere crecimiento económico, incentivo a la contratación formal y una modernización de las normas laborales. Esto tiene partidarios y detractores, lo que les estoy comentando. Justamente ahí hay que seguir con suma atención cuál es el alcance de estos proyectos en materia laboral. ¿Qué es lo que hay ahora? El crédito tributario al empleo, donde existen proyectos en tramitación. Está también las indicaciones al proyecto Sala Cuna Universal, que contempla una implementación gradual de 4 años y un financiamiento basado en una cotización cercana al 0,3%, compensada con una rebaja en el seguro de cesantía para evitar aumentar los costos de contratación. Ergo, la sala cuna la va a tener que pagar cada trabajador o cada trabajadora. Se habla, es el gran cambio, para decirlo en simple. A esta iniciativa se suma el Estatuto Laboral para el Turismo, entre otras iniciativas, la regulación de los contratos de trabajo por hora. Esta es una iniciativa ingresada originalmente en el 2018 y, en fin, hace una batería de proyectos que vamos a ver finalmente cuál va a ser su alcance en el Parlamento, pero que dan cuenta también de cómo hay una coyuntura, que son los datos de desempleo que conocimos ahora recién. ¿Cómo se va a enfrentar esto? Me parece que pone una serie de desafíos a la autoridad económica y también está marcando el difícil día a día de cientos de miles de personas que no encuentran empleo, en particular también en una estructura un poco mayor, lo que significa también la informalidad laboral. Muy bien, 9:25 a.m. 25 minutos, hacemos Mercado Futuro, una conversación sobre economía, pero les cuento que lo mejor está aquí en Futuro y en nuestra sintonía. Por eso los invito, como siempre, a seguir escuchando los mejores contenidos y la buena música, ahora con Pato Cuevas en La Ley del Rock. Nosotros nos escuchamos mañana para seguir comentando, dando cuenta de las principales noticias que marcan la agenda laboral, la agenda económica de Chile y el mundo. Nos escuchamos mañana y nos vamos con Ramón. Buen día. Come on, let's rock and roll with the Ramones.

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3: 4 grados.
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9: Último día del año, último día de junio. Bueno, se siente así de corto en realidad. Último día de junio, completamos el sexto mes del año, ahí sí. Y por lo tanto estamos en la mitad del 2026 para hacer una detención y hacer algunos recuentos de qué es lo que ha sido este primer semestre con algo que nos gusta mucho, los conciertos, los mejores, los más decepcionantes, los más pulentos, los más masivos. Y en definitiva, ¿cuál ha sido el mejor concierto de la primera mitad del año al que asististe? Tú respondes, por supuesto, en las redes de Futuro. Vamos a estar conversando de eso en un rato más. Está de cumpleaños Phil Anselmo, fíjate. De Pantera. ¡Feliz cumpleaños, Phil Anselmo! Y tenemos discos también que cumplen aniversarios que van a ser revisados. The Queen, The System of Down, en esta mañana de lunes. No, martes. Mira, me he equivocado en todo. Mañana de martes, 30 de junio. A propósito de que hubo feriado en el día de ayer, lunes. Con partidos del Mundial también muy interesantes. Que pasaremos al menos a mencionar y que cerró con la emocionante e infartante definición a penales entre Holanda y Marruecos, donde Marruecos despachó a Holanda para la casa. Vamos a estar ahora escuchando a Ronnie James Dio con Holy Diver. Con eso vamos a arrancar. 26 para las 10. Bienvenidas, bienvenidos a esta semana un poco más corta de la ley del rock en Futuro.

15 para las 10 y las marcas que hoy lideran nuestro país nacieron de personas con historias, decisiones y desafíos. 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Y... ¿cachaste lo que ha pasado con el Mundial? Lo impredecible que... ¿cómo han dado las apuestas, cabrón, de este fin de semana? Imagínate que si le apostaste a Paraguay, fuiste una persona completamente destemplada en términos de lo que te muestra el papel. Te forraste ayer, porque en definición, a penales, 4-3, le ganó a Alemania. Una Alemania bastante deslucida, hay que decirla. No hay que restarle menos méritos a Paraguay, pero esta Alemania es una Alemania que no tiene el uniforme, ni el garbo, ni la elegancia, ni la determinación de otros seleccionados de ese país. Lo mismo Brasil, que frente a Japón estuvo a punto de sucumbir, pero que de todas maneras Brasil impuso algo más que su propia categoría para poder llegar a ese 2-1 en tiempo reglamentario, digamos, dentro de los 90 minutos. Y probablemente en uno de los partidos más infartantemente erráticos de toda la Copa del Mundo en definición a penales. Holanda con Marruecos fue un súper buen partido. El primer tiempo bien deslucido, ¿eh? Bien fome, debo decir. Muy fome. Pero el segundo tiempo empezó a agarrar vuelo y cuando Holanda se pone en ventaja, el partido ahí como que entró en una etapa un poquito más arriesgada. El gol de Marruecos del empate llega en el minuto 90. Eso significó la larga de 30 minutos, pero ya no les quedaban piernas. Entonces, en los 30 minutos no se hicieron daño. Llegan los penales y la enciclopedia de errores de los penales es una cosa increíble. Hay que enseñar los penales, cabrón. Mucho de PlayStation, como decía alguien ayer. Entonces, ahí Marruecos pasa, Paraguay pasa, Brasil pasa. Y, por supuesto, eso está por verse entonces en los partidos de hoy día, que son Costa de Marfil con Noruega, partidazo a la 1. Francia con Suecia, partidazo a las 5. México con Ecuador a las 9 de la noche, partidazo. Esos son los tres de este día martes 30 de junio en la ronda de 32 del Mundial, que ya tiene clasificados. Tiene a Canadá, que venció 1-0 a Sudáfrica. Eso fue el día domingo. Y, por supuesto, los partidos del día lunes que ya mencioné. Brasil clasificado, eliminó a Japón. Paraguay eliminó a Alemania. Increíble resultado. Y Marruecos, que despachó por penales también a Holanda. Está entretenido el Mundial, eso sí. Está muy, muy entretenido. Are You Gonna Go My Way con Lenny Kravitz en futuro.

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3: Faltan 3 minutos para las 10 de la mañana.
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9: Vamos a escuchar The Unforgiven. Es Metallica. Prácticamente las 10 de la mañana de este 30 de junio, la ley del rock en futuro.

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3: Señoras y señores, pausa de hidratación de la ley del rock. Sí, pues si ellos pueden, ¿por qué no nosotros también? A propósito de que estamos en la mitad del año y es momento de recuentos. Desde mañana, 1 de julio va a ser mañana, estaremos en el segundo semestre. Así que en este entretiempo o pausa de hidratación, hacemos recuento de lo que va del 2026 en el ámbito que nos compete en este tribunal que es música y rock. Y nos detenemos en uno de sus grandes manifestaciones, que son conciertos o música en vivo. Tuvimos mucho, mucho donde elegir. Muchos shows en estos meses. Y es muy difícil ir a todo, la verdad, por precio y por ubicuidad. Porque por último, si uno tuviera el billete, tampoco te alcanza para ir a todo lo que tenías que poder ir. Si tú incluso tomas una especie de abanico o margen estilístico de música, de lo que te puede gustar o de lo que alcanzas a ver, y incluyes, por ejemplo, solamente al rock y a la música así como rock en general, no te alcanza. Incluso sin contar el dinero. Y no es que no nos importe el dinero, compañeras, compañeros, sino porque por ubicuidad el mercado del espectáculo está siendo muy, muy diverso, muy particular, y se ha comportado de manera bien interesante. Y eso nos hace pensar y mirar en la agenda del primer semestre del 2026 en términos de presentaciones y conciertos. Vamos a hacer solamente un recuento así bien, bien escueto de lo más destacado, porque esto no es todo, porque hay muchas más cosas. Pero por ejemplo, durante el primer semestre del 2026, AC/DC con dos parques del Estadio Nacional. Korn, Parque del Estadio Nacional, llenísimo lo de Korn, recordemos. Megadeth, dos arenas, iba a ser despedida, pero ya se dijo que no, probablemente vuelvan. Esto va a tomar mucho más tiempo del que uno pensaba. Avenged Sevenfold con Mr. Bungle en la Florida, ¿se acuerda? My Chemical Romance y The Hives, también bicentenario de la Florida, dos veces. Lollapalooza. Lollapalooza, un Lollapalooza de este año 2026 con hartas cosas interesantes. Turnstile, Deftones, los Bunkers cerrando una noche increíble. Está el Rockout Festival, que llevaba por supuesto a Bad Religion como su banda principal, pero que tenía un montón de cosas más. Evaristo había venido, en fin, etcétera, etcétera, etcétera. Es lo que citamos así de buenas a primeras nomás, porque tenemos un montón de cosas más que han ocurrido. Pero tú estás pensando en el fallo dividido de esta jornada de 30 de junio, donde hacemos un recuento del mejor concierto de la mitad, de la primera mitad del año 2026. ¿Cuál es el mejor concierto de la primera mitad del año 2026? Tú nos cuentas en las redes de Futuro, por supuesto. ¿Prefieres decirlo con tu sexy voice? Ahí está, pues, el mensaje de voz habilitado. Está el WhatsApp del Rock, más 569-9320-2475. Y vamos a hacer una pasadita por algunos de los que hemos mencionado, más otros. Y recordaremos a lo largo del programa otros también. Vamos con Thunderstruck y AC/DC, porque esas dos parques del Estadio Nacional fueron memorables por varias razones. Primero, por el regreso. Habían pasado demasiado tiempo. Demasiado tiempo. Y porque AC/DC siempre es un espectáculo. Y porque todo lo que ocurrió a propósito de AC/DC es relevante. Escuchemos Thunderstruck, que fue una de las más coreadas. AC/DC, la ley del rock en futuro.

Anger 18, por supuesto, Megadeth. De lo mejorcito que hemos escuchado y visto en conciertos durante este 2026. Estamos revisando cuál es el mejor concierto de la primera mitad del año. Lo dices tú en Redes de Futuro, también lo puedes hacer al WhatsApp del Rock. Más 569-93-20-24-75. Revisamos y nos acordamos, por supuesto, de Megadeth, de Korn, por supuesto, a propósito de lo que estamos revisando. AC/DC también, está Michael McCann Romance con The Hives. Lo del cartel de rockeros que pasaron por Lollapalooza, que fueron varios. El Rock Out Fest, Mr. Bungle con Avenged Sevenfold, que se habían suspendido, ¿se acuerdan? En fin, todos aquellos. Pero también ha habido otros. Estuvo lo de Dream Theater, por ejemplo, en el Arena, en el Movistar Arena también. Estuvo lo de Soda Stereo, que en realidad lo podríamos considerar porque en el fondo era una cuestión completamente oficial con dos de sus miembros originales. Por supuesto que Gustavo Cerati ya no está, ya está fallecido hace mucho rato ya, pero se hizo una recreación de él a través de hologramas y cosas así, en el cual interpretaba las canciones que estaban también trabajadas en vivo por Zeta Bosio y por Charlie Alberti. Así que cuenta un poco como eso. No solamente fue algo que uno podría pensar que es extraño, sino que parece que la Gallar respondió súper bien a eso, porque la experiencia fue extraordinariamente lucrativa. Al final fueron como dos presentaciones por día durante 4 días, una cosa así, mucho rato con varias de ellas. Estuvo también aquella joyita, ¿sabéis que hubo dos joyitas así como del último año? No recuerdo si Supergrass fue este año en el La Blondie también, y Public Image Limited también en La Blondie. Pil, por supuesto, lo de John Lydon es otra cosa, y tenerlo por acá es un privilegio absoluto. Y bueno, también lo que ha significado el último año para muchos de las más importantes bandas chilenas, hay que mencionarlo también. Lo que ha recalado en los tres y la gira de Excelente, que además tiene para este año broche de oro, no solamente con el lanzamiento de disco, sino también con celebración de los 30 años de la Unplugged, lo que también es un hit absoluto, y se agotó como en media hora la primera presentación. Así que vamos a ver qué pasa para después. Un hit absoluto, y se agotó como en media hora la primera presentación.

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2: 9 grados.
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9: Van Halen, esta es When It's Love en Futuro.

el Mundial del Rock. Ya pasamos la fase de grupos. Estamos en los 16 avos. Acá están las llaves de los 16 avos. Los 16 cruces están listos. Votación abierta para Kiss versus Soda Stereo, Pink Floyd versus Soundgarden, AC/DC versus Red Hot Chili Peppers, Rolling Stones versus Los Doors, Los Jaivas versus Tool, Faith No More versus Nirvana, The Beatles versus Creedence, Los Prisioneros versus Van Halen, Led Zeppelin versus los tres que están de fondo, por supuesto, Iron Maiden con Aerosmith, Alice in Chains con Motorhead, Metallica versus Deep Purple, wow, Queen versus The Police, wow, Guns N' Roses versus Los Bunkers, wow, Black Sabbath versus The Cure, Pearl Jam versus Radiohead. ¿Qué tal? Vamos a tener que votar. Vamos a tener que votar. Estamos sonados. Porque tienes que elegir una banda ganadora. Esto es solo para quienes hayan votado, por supuesto. Ya, si tienes la votación de la fase de grupos, o la fase grupal, por así decirlo, tienes acceso a la llave de los 16. Y en la llave de los 16, eliges una banda ganadora en cada duelo de versus que yo mencioné. Cada ganador avanza a la siguiente ronda, supuestamente, y debes completar todos los cruces antes de confirmar tu voto. Así se lleva el progreso de este torneo del Mundial del Rock, en el cual también tienes la posibilidad de ganar un gran cierre en el Hard Rock Café Santiago con la mejor banda de tributo y también un pase para dos personas a cualquier evento donde seamos radio oficial. Y hay varios. Vota, participa, sé parte del Mundial del Rock. No te lo pierdas. Y hoy día, a propósito de los tres también que lanzaron excelente y que están muy buenos los comentarios sobre su nuevo disco, pero no solo eso, sino los 30 años del Unplugged, buscamos del 2026, ya que pasó justo el primer semestre, cuál fue el mejor concierto de la primera mitad del año. Lo puedes hacer en las redes de Futuro, lo puedes hacer en el WhatsApp del Rock, más 569-93-20-24-75, y ahí vemos qué pasa, por supuesto. T-Rex, Bang A Gong, Get It On, La Ley del Rock, en Futuro.

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2: Yo sé que es mentira, Phil, pero te agradecemos tu gentileza. Te abrazamos y te deseamos feliz cumpleaños, Phil Anselmo. Phil Anselmo que salvó a Pantera, en definitiva, ¿no? Claro, porque llega a Pantera a fines de los 80, para el cuarto disco de la banda. Ya tenían una historia atrás. Uno se olvida esta cuestión, pero es súper importante porque es Phil Anselmo el que le devuelve el espíritu real a lo que finalmente es la esencia de Pantera. Empezaron a sonar más pesados gracias a Phil Anselmo, más embalado. De hecho, uno explora ese catálogo anterior y es glam rock, es como que fuera otra banda. Entonces, Phil Anselmo fue parte clave de este proceso en que se reinventa Pantera hacia el groove metal y marcan, por supuesto, el heavy metal y el metal de los 90. Aparte de Pantera, Phil Anselmo tiene varias bandas más. Down y Superjoint Ritual son los más conocidas, pero tiene varios proyectos chicos repartidos por ahí. Es un tipo súper creativo, muy versátil. En la actualidad, encabeza la nueva versión de Pantera, donde él y el bajista Rex Brown son los que quedan de la formación clásica, donde también existen, lo sabemos y siempre lo lamentamos, dos integrantes originales fallecidos. Phil Anselmo también es un personaje controvertido porque su lengua lo ha traicionado en más de una ocasión, sobre todo en su peor momento de adicción a las drogas, hablaba puras tonteras, pero dime tú, ¿cuándo uno no ha hablado de más en su vida algunas veces y después te arrepentiste de lo que dijiste porque estabas demasiado embalado o embalada? En fin, lo han acusado de todo a Phil Anselmo a propósito de eso. Racista, nazi, y él niega todo. Ahora ya está más tranquilo, dejó las polémicas atrás, está un poco más maduro. Por lo menos las veces que he hablado con Futuro ha sido de lo más buena onda que hay. Ya usted escuchaba la gentileza y el cariño que está honestamente y se siente en esas palabras que escuchamos al comienzo de este bloque. 5 Minutes Alone. Feliz cumpleaños, Phil Anselmo. Esto es Pantera en Futuro.

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1: Hay modificaciones importantes con el evento Masters of Voices, que trae a un selecto grupo de cantantes destacados del heavy metal y el hard rock: Edu Falaschi, ex Angra; Eric Martin de Mr. Big; Reaper Owens, ex Judas Priest; y Jeff Scott Soto, gran vocalista de múltiples bandas, que van a estar en nuestro país el 5 de julio. Y hay cambio de recinto. Se traslada a La Blondie. Ese va a ser el escenario definitivo del Masters of Voices. También se abre una promoción de entradas 2x1. Válido, por supuesto, para las que se adquieren desde ahora, como para las que ya estaban adquiridas. La venta es por sistema Eventread. Y el 5 de julio, entonces, en La Blondie, va a ser el Masters of Voices. Todos estos cantantes acompañados de grandes músicos también, provenientes de bandas como Angra y otras. Banda invitada nacional, Velvet Chains. Y así se viene este evento. Nosotros a esta hora continuamos haciendo La Ley del Rock en Futuro.
0: 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El futuro es ahora. 2:11. 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
4: Vamos a escuchar a los Doors. Riders on the Storm en Futuro.

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2: Ah, Queen. Queen parte de estos expedientes a propósito de que está de aniversario The Game, el disco de Queen lanzado un 30 de junio de 1980 y con él entran a la década ochentera e introducen cambios importantes porque es primera vez que usan sintetizadores abiertamente y comienzan a explorar el pop y la onda disco. Y con eso llegan por primera vez al número uno en Estados Unidos. Y ha sido una banda muy popular en ese minuto, pero no habían alcanzado el cetro, por así decirlo, de lo más importante. Y dentro del disco están cosas muy distintas, muy, muy diversas. ¿Qué es lo que le va pasando a Queen? Que cada vez que uno lo escucha se da cuenta de que hay cosas muy diversas en sus discos, que tiene que ver con la metodología también de trabajo de la banda. Es decir, compositores independientes, arregladores colectivos. Es un poco la idea de Queen, ¿no? Que cada uno traía sus composiciones y las iban arreglando finalmente los otros cuatro en un trabajo de colaboración que ha sido muy, muy alabado. Crazy Little Thing Called Love, Another One Bites the Dust, Save Me, Play the Game, son canciones que vienen en este The Game, que es imbatible. En este álbum, además, Freddie Mercury estrena su look de bigote, que se volvió su imagen emblemática y una marca registrada en la iconografía de la historia del rock. Parece algo así, un detalle, pero generó mucha reacción. Los fans lo rechazaron. Le tiraban hojas de afeitar en los conciertos para que se lo cortara, ¿cachai? Así, a ese nivel. Pero bueno, por suerte, las canciones quedaron. Hubiésemos querido un mejor mundo para Freddie y para muchas de las personas que querían expresarse de manera distinta a lo largo de los tiempos. Yo creo que esa es la lección que nos puede quedar en nuestro corazón y en nuestra alma, que tenemos que ser mejores con los demás. Play the Game. Escuchemos Queen a propósito de The Game en La Ley del Rock de Futuro.

¿Y sabe que está de aniversario? Un disco con una banda sonora muy especial, Singles. Singles, la película, y la banda sonora se lanza el 30 de junio de 1992. La película, desde el cine, ayuda a definir la época del grunge también, y su banda sonora, qué decir, incluye muchas bandas y artistas de la escena alternativa del tiempo. Entre ellos, Eddie Vedder solista, Chris Cornell solista, Matt Honey, Billy Corgan de Smashing Pumpkins. No eran las bandas propiamente tal. Hay una de las bandas que aparece, sí, de cuerpo completo, que es quien escuchamos de fondo, Alice in Chains, que aportó con Wood, que fue la canción principal, de hecho, destacada de Singles. Fue uno de los primeros discos de banda sonora exitosos de los 90, símbolo de una época, a estas alturas, indiscutible. Incluso uno ve la película y uno se da cuenta que está muy envejecida y muy situada en los 90, casi demasiado. Pero hay buenas canciones, eso es lo importante. Vamos a escuchar Wood, a propósito de eso, Alice in Chains, en el aniversario de Singles, la ley del rock en futuro.

¿Sabes que está de aniversario hoy día? Además, el homónimo de System of a Down. Se lanzó un 30 de junio, pero de 1998. Es decir, tiene casi 30. ¡Qué pasado tiempo! Surgió del alero del fenómeno del nu metal o el metal alternativo, pero System of a Down sonaba distinto. Ofreció una perspectiva diferente al fusionar elementos tradicionales armenios, gran parte de sus integrantes tienen ese ascendente, que es de donde proceden ellos, y también destacaron sus mensajes sociopolíticos directos, denunciando racismo, guerra, genocidio, el genocidio armenio en particular. Pero además es una banda que tiene como esa vista al frente que tienen las bandas de heavy metal sociales, por así decirlo, que no es común, además, lo sabemos. Dejó clásicos como Sugar, Spiders y abrió la interesante carrera de la banda, que luego tuvo otros puntos altos. Este disco estaba circulando por debajo mucho rato y demoró muchísimo tiempo en llegar a la radio. No se tocaba en ese tiempo. De hecho, el 98 prácticamente no apareció. Es el 99, tardío, cuando aparece este System of a Down, cuando se empezó a tocar Sugar especialmente. Spiders como que entró después, y ya después era muy famoso, entonces el siguiente disco de System como que salió y fue muy importante, pero este estuvo por debajo mucho rato, y la gente lo

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Halloween. 11 de septiembre en Chile, Movistar Arena, la gira del 40 aniversario, entradas disponibles por Punto Ticket. Escuchemos Eagle Fly Free en futuro.

pasaba Halloween, que va a estar, ya dijimos, 11 de septiembre. Movistar Arena, gira del 40 aniversario, entradas por Punto Ticket. Vamos a los comentarios del fallo dividido de hoy. ¿Cuál ha sido el mejor concierto del primer semestre? ¿Cuál es el mejor concierto de la primera mitad del año? Tú eres quien responde, por supuesto, en las redes de futuro. Y dice más o menos así, mira, Eco Imagen dice Rhapsody, con coro y orquesta. Eso, increíble. Dicen que estuvieron... ¿Sabes que hay varios que han dicho Rhapsody con coro y orquesta? Está también Anarkid que dice Deftones y Tom Morello en Lollapalooza. Además fui gratis, así que imagínate cómo lo de haber disfrutado. AC/DC. Bueno, hay un listado extenso de gente que dice que lo de AC/DC ha sido de lo mejor del primer semestre, por cierto. Está Priscila Carrasco que dice AC/DC. Está también acá Javiera Hudson, AC/DC. Está también Jocelyn Toledo, que dice Los Papis del Rock, AC/DC. Estadio lleno, sonido potente, maravilloso. Está también... Mira, acá hay otros para Rhapsody. Otras más. Román Fuentes dice Rhapsody con coro y orquesta. Está Cooper, que dice Rhapsody con coro y orquesta. Y acá también hay varios que dicen Korn. Felipe Riveros dice Korn. Peca, Andrea Blanco Gutiérrez dice Korn también. Mira, y Diego dice Rhapsody y Pulp. Mira, ¿qué te parece? Aldo David dice Korn en el Parque Estadio Nacional o en el patio trasero del Estadio Nacional. Y también Man with a Mission en el Teatro Coliseo. Ahí ve, las paquetas específicas también saltaron. My Chemical Romance, dice Pamela Andrea Ríos Soto. También Megadeth se lleva varias. Está también, está Priscila, está Diario de Sombras, que dice Rhapsody. El segundo día de Megadeth, dice Rafael. Hay varios que han dicho eso también. Pet Shop Boys, mira, Pet Shop Boys y Rhapsody, ambos en el campo Ligan. Mira, cómo se van fluyendo los estilos. Por ejemplo, Paulo Brito Varas dice Pet Shop Boys y AC/DC. Ahí compiten entre lo más rockero. Pet Shop Boys en Viña, dice Claudio Muñoz. Y Rhapsody Sinfónico en el Caupolicán. ¿Qué te parece? Ivonne Poblete Urrutia dice Pulp. Rhapsody y Pet Shop Boys. Otra más. Juan Pancito. Y también está Andrea Peso, que dice que vio a AC/DC en River la segunda noche con lluvia incluida. Más épico imposible. ¿Qué te parece? Nos pasamos al Facebook inmediatamente y está Cristian Payal, que hace un análisis bien profundo. Dice, mira, AC/DC, sin dudas, por todo el tiempo que había pasado desde su...

0: única visita, por cierto, varias generaciones no lo habían podido ver nunca en vivo, y a pesar de los años, sus integrantes, fue maravilloso verlos tocar. He podido ver a varias de mis bandas favoritas este año 2026: Corrosion of Conformity, Dark Tranquility, Violence, Forbidden, Catatonia, Moonspell, In Flames, Bad Religion, Udo, Megadeth, y por primera vez vi a Nevermore. Ese sí que se gasta las lucas. Fue a todo, me dice Gallagher. Absolutamente a todo. Juvenal Bustos Fasay dice: solo he ido al The Corn, pero me atrevo a decir que es uno de los mejores a los que he asistido. En mi larga lista de conciertos que llevo en el cuerpo, tengo 50, me lo gocé como adolescente.
1: Muy bien, muy bien.
0: Así tiene que ser. Lucho Lineros dice que los tres mejores fueron Los Bunkers en Lollapalooza. Estuvo increíble eso. Dice que Dios salve a la reina en el Copulgán es la verdadera reencarnación de Freddy, que es increíble. O sea, no sé si ha visto a Dios salve a la reina en vivo, pero es impactante ver Dios salve a la reina. Increíble. Y Megadeth en el Movistar también le gusta a Lucho. Yo fui a 3 recitales este año, dice María Paz Poblete, pero el mejor de todos, por lejos, AC/DC. David Villegas, con un apunte muy interesante, dice que lo que más le gustó fue Bryan Adams, porque fue un muy buen show. Dice, salió cantando desde el final del Movistar Arena para conectarse con las últimas ubicaciones. Caminó hasta el escenario principal, continuó el show y se mandó puros hitazos. ¿Alguien le queda alguna duda de que Bryan Adams te tiró una tracalada de hitazos? Imagínate, ¿cómo debe haber sido eso? Paula Andrea Morales también dice que AC/DC, sin duda, el mejor concierto. Eso es lo que dicen muchos, pero también hay algo en el WhatsApp del rock. Ha estado flojona la cosa con el frío, pero tenemos algo en el +569-9320-2475 que dice así.
2: Hola, Pato. Acá Javier de Minera Escondida. Bueno, al único que voy, por lo menos este semestre, y sí, sí. Musicalmente, nada que decir, pero ponte el lugar, no, horrible. Ese parque está de Nacional. Pero, como digo, musicalmente, Angus y compañía están al 100% de rock and roll. Así que eso. Saludos.
0: Saludos también. A nosotros nos parece que el Parque Estadio Nacional es súper bueno. Mira, yo tengo una discusión respecto a que los accesos quizás no son tan amigables, pero es un buen lugar. Es un súper buen lugar. Puede ser mal usado también, me dice la caja acá. Sí, es verdad. Tiene toda la razón. Sí, de todas maneras. Pero hemos visto cosas muy bacanes este año y el año pasado, cuando ya ha sido un estándar. Tener bandas masivas en el Parque Estadio Nacional ha funcionado en general, yo diría, bastante bien. Salvo el primer AC/DC que ahí no es culpa del parque al Estadio Nacional. Run Like Hell, vamos a escuchar en vivo a Pink Floyd ahora. 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

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Nos retiramos con Green River y el sonido de Creedence. Abrazos para todas y todos. Nos vemos, chao.

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0: Bienvenidos, buenas tardes en este martes 30 de junio del año 2026. Luego de este fin de semana largo, feriado de mucho fútbol y ya donde entramos en tierra derecha la segunda parte del año que ha pasado realmente. Bueno, después de cierta edad, nosotros estamos diciendo lo mismo, ¿no? De cierta edad, bueno, no, sí, tú bajaron más
1: sí,
0: joven.
1: Bajaron, sí.
0: Pero siempre como que el año pasa más rápido.
1: El pájaro pasa de ese.
2: Se ve
1: por los retoquetines que se pega.
2: No vale.
0: Se ha pegado varios.
2: No vale con pillería.
0: No vale con pillería.
1: Por la viaba que se pega.
3: Hay algunos partidos que algunos lo ganan con pillería, pero eso vamos a hablar otro día.
2: Eso. Sí.
0: Bueno, y ya con varios equipos que en la jornada de ayer pasaron a los octavos de final. Vivimos una jornada de infarto en alguno de los encuentros.
1: Buenísimo.
0: Las sorpresas las protagonizó sin lugar a dudas Paraguay. De todas maneras. Bueno, Brasil que lo gana sobre el final también, bastante apretado, ¿no? Un 2-1, ajustadísimo lo de Houston. Y Alemania con Paraguay, donde los alemanes no pudieron mostrar su categoría, lo pierden por 3-4 en penales, lo empatan a 1 durante los 90.
1: Pasó a ganarlo 2-1 incluso.
0: Pasó a ganarlo 2-1.
1: Y le anularon el gol, que para mí está bien anulado.
0: El batacazo de la albirroja. Leí ayer, o escuchaba porque estaba en la transmisión, el presidente Kast está llegando a Paraguay.
1: Ah, sí,
0: Está llegando a Paraguay.
1: Lo vi.
0: Y bueno, Diana Copa, que es una periodista de la radio ADN, andaba en la delegación. Y así que agarró un 2-1 periodísticamente muy bueno la Diana, porque la gente estaba en otra. En fin, llegó como justo a la definición a penales.
1: Estaban todos festejando en la losa.
0: Yo decía, pobre presidente, en una de esas perdían en la definición. Qué mufaso, ¿no? Países Bajos 1, Marruecos, que ese partido fue tarde, gatito, que se le pasó. Pasó Marruecos, se nos fue la IA a la B.
1: Exactamente. Era un matemático. El que dijo Dante era un matemático. Pasó la vez.
0: Que decía que en Países Bajos iba a ser campeón del mundo.
1: Como Mía también, que decía que Japón dejaba fuera a Brasil.
4: Yo me acordé de usted, Valdemar, cuando hizo el primer gol Japón. Decía,
1: Estuvo bueno ese partido, la verdad que
0: bueno.
1: Muy bueno.
0: También.
1: Sí. ¿Qué tal, Nacho? Hola, pajarito.
4: ¿Cómo estamos? ¿Todo bien?
0: Pajarito, disculpa, estoy haciendo de la...
4: La B, claro.
0: Claro. Voy a dejar hasta ahí porque... Se me olvidó. Es que dije, como bajarito, viene a veces no viene, viene cuando quiere, sí. La verdad. Entonces voy a prepararme alguna cosita porque si no, te extrañé mucho el otro día, muchísimo. Así que te voy a dejar, ya los resultados los di. La agenda para hoy, el camino a octavos, todo eso es suyo. ¿Le parece?
4: Me parece, usted me dice cuándo.
0: Muchachos, Dines, bien, ¿todo chico. Bien?
2: Sí, todo bien. Sí, emocionado igual, viste, fue emotivo el partido Paraguay.
0: Sí.
2: Claro que si lo perdía, yo decía, era para matarse, sí. Después de estar con dos...
0: Penales a...
2: Claro, de... A... Sí, pues ellos eran, pues, ¿no? Claro, claro que como después hubo
1: Marruecos definición... También, claro, fue de...
2: también es una definición que también podía a lo mejor Marruecos abrochar antes.
1: Bien Gil, el arquero de Paraguay.
2: Muy bien. Sí. Y el arquero holandés también en el mismo partido también, sí. Valde.
1: Sí.
2: No, unas tapadas muy buenas. Así que no
0: me... ¿Quién juega en Argentina?
4: San Lorenzo.
0: En San Lorenzo.
1: San Lorenzo, ya atajó de penales.
0: Una historia de
4: 1.95 metro. 8, imagínate.
1: 28, y un tema con Chilavera ahí, que después el Faro lo dice, porque Chilavera lo criticaba de que no hablaba y que los arqueros tienen que hablar, y coincido en eso con Chilavera.
2: Sí.
1: Pero aparte criticaba mucho al Faro, el filósofo, no sé qué, de papel, que se preocupe por Alemania, todo el otro. Y bueno, y al Faro le ha contestado con mucha altura de mira, y ahí uno entiende que hay veces que los jugadores, que a pesar que... Supongamos, a mí Chilaver siempre me molestó su como boquea, como hablaba en realidad. Pero después lo refrendaba en cancha, era un arquero que dámelo siempre.
2: Claro,
1: lo quería tener.
2: Claro.
1: Era un arquero que tenía personalidad, que marcaba, que hacía diferencia, hacía gol incluso. Y pero cuando ya te retiras del fútbol y no haces algo en realidad que como para seguir... ratificando a lo mejor tus dichos, tu apreciación o tu punto de vista.
2: El respaldo de lo que tú dices, a lo mejor.
1: Exacto, y te quedas solo con el nombre, hay veces que eso te juega un poco en contra, como lo ha pasado en este mundial, ¿no?
0: Sí. Oye, pájaro, ¿Cuándo empieza Argentina a jugar el Mundial de verdad? Porque ahora los cruces están tan favorables. Ahora
1: empezó el Mundial.
0: En el fútbol no se sabe nada, porque cómo están metiendo. Viste, ayer los japoneses estuvieron a punto de dejar fuera bueno, no sé si uno lo sabía, pero alargue había hasta los últimos minutos. Y ahí nunca se sabe. Pero te di los resultados de ayer. Tenemos jornada hoy día importantísima también del Mundial.
4: Exactamente, martes 30 de junio, a las 13 horas, Costa de Marfil ante Noruega. El partido se jugará en Dallas. Francia, candidato al título. Francia frente a Suecia, 17 horas, en Nueva Jersey. México hoy día, buen partido, ¿eh? Ante Colombia. Ecuador, 21 horas, Ecuador, en Ciudad de México. El día miércoles, Inglaterra ante República del Congo, al mediodía, mañana, en Atlanta. Bélgica frente a Senegal a las 4 de la tarde en Seattle. ¿Está bien dicho?
0: Seattle.
4: Faltó la vineta, ¿se acuerda?
0: La vineta.
4: Lo que pasa es que ¿usted se acuerda del Chompira con el botija?
1: Sí, claro. Que lo peinaba.
2: Primero lo peinaba y después
1: le pegaba.
4: Eso vamos a hacer ahora cuando
0: me quede. Yo solo te voy a peinar. Tú te autopegas porque después...
4: Te pueden acusar de...
0: Claro.
4: Y con un beer, encima. Ya,
0: un beer con un
4: pajarito. Maltrato animal.
0: ¿Maltrato animal?
4: Estados Unidos frente a Bosnia Herzegovina a las 20 horas, el miércoles en San Francisco. El día jueves, España frente a Austria a las 15 horas en Los Ángeles. Portugal, buen partido el jueves, frente a Croacia en Toronto, 19 horas. Suiza frente a Argelia en Vancouver. A las 23 horas.
1: Sí.
4: El día viernes, Australia-Egipto en Dallas a las 14 horas. Argentina, usted me lo preguntó recién. Frente a Cabo Verde, 18 horas en Miami. Colombia termina estos 16 avos de final. Ante Ghana en Kansas City, 21-30. Mira, por ejemplo, Alemania ayer ganó Paraguay y tiene que enfrentar Paraguay al ganador de Francia-Suecia.
1: Claro.
4: Mire.
1: Así es.
4: Canadá, que derrotó a Sudáfrica, va a enfrentar a Marruecos.
1: Ya primera está, llave ya definida, definitivo. En octavos.
4: Brasil debe enfrentar al ganador de Costa de Marfil frente a Noruega. Y aquí está, por ejemplo, el ganador de México ante Ecuador debe enfrentar a Inglaterra, República del Congo. El ganador, el triunfador de Portugal frente a Croacia ante España o Austria.
0: ¿De Portugal?
4: Claro. Se puede encontrar Portugal frente a España, pero nunca sabe. Estados Unidos frente a Bosnia, frente a Bélgica, Senegal. El ganador de Argentina, Cabo Verde, mira, si gana Argentina debe enfrentar a Australia o Egipto.
1: Sí.
4: Y el ganador de Suiza frente a Argelia debe enfrentar a Colombia o Ghana. Mira.
0: Pero si sí, Argentina en cuarto empieza a jugar el Mundial.
2: Antes que se me olvide, dije que lo voy a decir en la radio para ver qué opinan también. Los goles del último partido de Argentina, los dos de tiro libre, me parecen
1: arquero total.
2: Arquero total, pero me parecen que hay algo detrás ahí. Alguna casa de puesta,
0: Hay uno muy raro.
2: Pero es muy raro.
0: Sobre todo ese cuando hace la barrera.
2: Es muy raro, Valde, porque yo lo vi varias veces el primer tiro libre.
1: Sí.
2: El tipo se corre antes de que le pegue la pelota. Está a dos pasos la pelota, Valde.
1: Es muy raro cómo se corre el arquero. Yo me niego absolutamente a coincidir con tu apreciación en eso, incluso con lo que estás diciendo. Pero bueno, qué sé yo. Yo creo más en el error del arquero.
2: Sí.
1: Y no es la primera vez que veo que se hacen antibarreras, que se llama, que es para tapar la visión del arquero, contrabarrera.
2: Sí.
1: Justamente con este fin, a lo mejor, que los arqueros piensen que puede ir por arriba la barrera y le pegan al palo de...
2: Ahora, Valde, claro, bueno, nosotros tenemos ese conocimiento, claro, si más un arquero, si el primer gol me lo hacen a mi palo, el segundo tiro libre...
1: Te lo pueden hacer ahí.
2: No te lo pueden hacer ahí. Y la pelota de Messi entró dos metros alejada del palo del arquero.
1: Sí.
2: Entonces, por eso me parece raro. Y como vuelvo a repetir, en la jugada del primer gol, el tipo se corre dos pasos antes que llegue McAllister a la pelota. Entonces, demasiado raro.
1: O una tendencia del arquero. Fueron raros esos goles, más que nada por cómo reacciona el arquero o cómo se mueve el arquero.
2: Claro,
1: ahora, yo el otro día no intercambiaba opinión, porque muchos dicen, sí, Argentina cuando empieza, lo que vos decías, Nacho, a jugar el Mundial, esto y lo otro, le tocó fácil, Cabo Verde, esto y lo otro. Acá hay dos cosas que no se consideran, que me parece importante destacarlas. Primero, que había 12 grupos y de esos 12 grupos había 8 que se cruzaban primero con segundo y segundo con primero, ¿no? Esos son los cruces lógicos. Pues bien, había solamente 4 de esos 12 grupos que se cruzaban primeros con terceros.
2: Mejor tercero.
1: Con el mejor tercero. Claro. Que eso habían sido beneficiados realmente, porque cruzar un primero con un mejor tercero, los cuales Argentina no estaba ahí. Digo esto porque cruzarte con un primero y con un de un primero, saliendo primero de tu grupo, con un segundo, igual reviste una dificultad mayor. Y en el caso de haber salido las cosas como deberían de haber sido, Argentina se cruzaba o con España o con Uruguay. El que no hizo la tarea, vamos a decir así, y le dejó la opción, en este caso a Cabo Verde, fue Uruguay. Argentina se enfrentaría o se debió haber enfrentado en esta instancia o a España o a Uruguay, cosa que no es lo mismo que enfrentarse a Cabo Verde. A pesar de que, ojo, y acá entro en lo que traía un poco para hablar hoy, todos los partidos, independiente del rival, se han definido de manera muy ajustada por alargue o por penales, de los que van desde estos 16avos. Y no me extrañaría que incluso ese partido al cual estoy aludiendo, que es el de Argentina con Cabo Verde, tenga la misma dificultad. Porque hoy en día los equipos en general es difícil sacarse las ventajas que uno espera que se saquen. Tal es así que Cabo Verde le empató a España. Tal es así que en el inicio del Mundial, en donde pensábamos que iban a haber grandes diferencias, pocos partidos existieron con esa diferencia tan abismal. Entonces, para mí ha sido en eso un Mundial muy, muy, mundial muy, un mundial muy, muy detenido.
0: Y muy físico, además. Un mundial.
1: Digo,
0: de los equipos que no están dentro de la categoría de los de primera línea, creo que han contrarrestado aquellas diferencias abismales con eso, ¿no?
1: Sí.
0: Con el meter, con el correr, con el defender. Bueno, Paraguay ayer defendió a lo Paraguay como siempre lo
1: Marruecos
0: ha hecho.
1: Marruecos mismo ante Países Bajos.
0: Claro, ahí se han ido equiparando un poco las fuerzas.
1: Sí.
2: Claro, lo que me pareció, perdón, Pajarito, el tema de Países Bajos ayer contra Marruecos.
1: Sí.
2: Koeman, ratón.
1: Koeman, muy ratón.
2: Demasiado, viste, metió una línea de 5, línea de 4 y un delantero.
1: Totalmente
2: en el
1: de acuerdo.
2: Alargue,
1: sí.
2: En el alargue. Y yo decía, pero claro, cierto, Marruecos juega bien, ¿ah?
1: Sí.
2: Y que el candidato de Davicho Marruecos.
1: Sí,
2: lo tiró.
1: Sí.
2: Lo tiró y ayer cuando estaba perdiendo decía, Davicho se va para la casa con su favorito.
1: Sí.
2: Ya, pero ayer, viste, lo que significa Koeman, un tipo que está acostumbrado a dirigir mundiales.
1: Sí.
2: Un tipo que la simpleza y optó por los penales.
1: Sí.
2: Optó por los penales.
4: Sí. Lo que decía Valdemar en relación a Paraguay, por ejemplo, porque Paraguay se enfrentó a Alemania, claro.
1: Sí.
4: Y Alemania salió primero en la fase de grupo y se enfrentó a un tercero. Y aún así, Paraguay marcó la diferencia. Y pensar que Paraguay en el primer partido pierde con Estados Unidos 4-1.
1: Sí, claro.
4: Fue de menos a más el cuadro paraguayo. Y eso me llamó profundamente la atención. Fue una sorpresa total. Hasta el momento, si usted me pregunta cuál es la sorpresa del Mundial, creo que es la eliminación de Alemania.
1: Sí, absolutamente. Bueno, lo del mismo Países Bajos a esta altura también termina siendo un poco una sorpresa porque incluso algunos lo daban como candidato a llegar a la instancia de definición del torneo. Pero bueno, se están viendo cosas interesantes. O sea, desde lo táctico, el lateral convertido en tercer central, ¿lo viste ayer a Kimmich?
2: Sí.
1: Hay varios equipos que lo están usando a eso para ganar un hombre más en la zona de volante, que ya lo podríamos analizar más adelante. Y lo que ayer me sorprendió mucho, y acá te meto en la conversación, bueno, Nacho también y Pajarito. Siempre en la definición por penales, los arqueros, ¿qué hacíamos? Amagabas por un lado para otro y volabas para un lado o volabas para el otro. Y cuando vos volás, normalmente te cuesta mucho cubrir de la mitad del arco hacia el travesaño, hacia arriba. Porque al ir con el cuerpo inclinado, incluso a veces levantando la mano, si la pelota va de mitad de altura hacia arriba, es difícil llegar.
2: Claro, claro.
1: Pues bien, ayer... Lo voy a decir porque lo quiero meter en la conversación, incluso seguramente que después copiarán, porque nos escuchan mucho, este tipo de análisis, porque ayer Bono, no solamente en el penal casi decisivo que ataja, sino en uno anterior y diría que en dos casi, se corrió parado hacia un costado u otro. ¿Qué quiero decir con esto? Aguantó lo más que pudo hasta última instancia. Y cuando se corre hacia un lado o hacia otro, en vez de volar, se corre en vertical, parado. El penal, que fue decisivo, lo termina atajando casi arriba, cercano al travesaño.
2: Claro,
1: si él hubiese volado, no llegaba.
2: Claro, claro.
1: Digo esto porque, ojo, que se puede convertir en una tendencia, y no me extrañaría que sea así, porque puede ser muy efectivo. Si lográs aguantar hasta el último momento, cubrir el 50% del arco casi parado, porque te significa poder llegar arriba... y poder llegar abajo. Claro. Que de hecho, el primer penal que Bono no ataja, en realidad, que se lo convierten, él iba bastante en vertical y después trata de llegar abajo porque se lo clavaron bien pegadito al palo bajo.
2: Muy, el mejor pateado yo, exacto, primero.
1: Entonces me parece que eso puede ser el día de mañana una nueva metodología para los arqueros para intentar atajar penales.
2: Claro, hay otra técnica que lo he escuchado varios de los arqueros, igual Valde, que es, eligen siempre en una definición tirarse siempre al mismo lado.
1: Sí, también, yo lo hacía.
2: Claro, que las 5 a la derecha, 5 a la derecha, sí. más de alguno le va a pegar ahí.
1: Al menos uno quizás tenía claro, la posibilidad. Claro. Lo que sí tenés que tener la certeza que cuando aciertes,
2: tenés
1: que atajarlo.
2: Claro, claro.
1: Porque, bueno, siempre lo hablamos, eso que tenés... de 5 que vaya uno, es probable que vaya uno. Claro. Ahora, ese uno tenés que cubrir, sí o sí, ese 50% del arco.
2: Claro, ahora también vamos a lo que significa la experiencia de Bono también. Un arquerazo que juega en la Liga Árabe, sí. Y un tipo que ataja, todavía ataja y ataja mucho. Sí. Ya es una garantía para su selección. Y bueno, ahí también yo creo que esta toma de decisiones que tiene él, también en base a la experiencia que tiene...
1: Sí, vale. Sí, me parece, pero me causó curiosidad porque lo encontré muy inteligente a él o al preparador del arquero, si es que decidieron hacerlo eso conscientemente, porque me parece que ahí puede haber un fundamento muy interesante en eso. Te convertí más en un arquero de handball. De hecho, en la transmisión lo decían que era como una... había atajado un penal como de manera poco ortodoxa.
5: Claro,
1: ¿viste?
5: Dicen, como claro, poco... es como un arquero de handball, po.
1: Exacto.
5: El arquero de handball espera así la...
1: Que cubre, ¿sí? Cubre lado derecho y izquierdo con los brazos arriba y con los pies abajo, ¿entendés? Claro. Entonces... Pero bueno, vamos a ver si se convierte en tendencia.
2: La misma tapada del arquero holandés, que no me acuerdo el nombre, en una jugada que le da el triunfo a Marruecos, que la termina sacando un poco como arquero de handball.
1: Ah, sí.
2: Que primero le pega como en la pierna o la rodilla por ahí
1: y después
2: le pega en la mano.
1: Ah, tapador.
5: Ahora
1: pues,
5: sí o sí tenés que ser un zancudo, ¿no? Porque hablando del prototipo del arquero del metro, claro. De alto y patas largas, porque para tener la reacción, ¿cierto? De los brazos y llegar abajo después con las piernas.
1: Y que ese es muy buen punto, Nacho, el que pone sobre la mesa también, porque hoy los arqueros miden unos 90 para arriba.
5: Sí.
1: Entonces, si vos considerás que en la posición de... ¿Cómo se llama esa posición de que pintó Da Vinci? El hombre de Vitruvio. Vitruvio, así es. Que es piernas abiertas y manos abiertas.
2: Ya.
1: Tu capacidad de cubrir el arco se aumenta muchísimo.
2: Claro, muchísimo. Más un tipo que
1: vive
2: un metro 93.
1: Así
2: claro,
1: es.
2: Lo que también pasa con el arquero de Paraguay, que también es un tipo...
5: 1.98.
2: 1.98, imagínate, como tú como pateador de penal, sí. Decir, claro, al lado que le tire este me lo va a cubrir, si mide casi 2 metros.
1: Sí.
4: Oye. Vergruben, el arquero. Bart Vergruben.
2: Muy buen arquero.
4: El arquero holandés. Bart Vergruben. Oiga, un dato no menor, hablando de penales. ¿Quién no se pasó por la cabeza ayer cuando atajó el portero, el Neuer, cuando atajó el penal y cuando quedaron equiparados? ¿Todos pensaban que Alemania iba a ganar?
1: Pero, señor Waldo,
4: algo que me sorprendió. Yo pensé que iba a estar mejor el jugador, el arquero. No, yo no lo vi tan...
1: Tuvo mala suerte en el que ataja y le pegan el taco y se le mete, ¿te acuerdas? Claro, que fue
2: el
1: primero que le patearon.
2: Claro, sí. Fue al holandés que fue el primero que
1: le patearon. Ah, el holandés fue, sí, tan razón.
4: Primera,
2: viene metiendo con el taco.
1: Sí,
4: no, primera derrota de Alemania mediante lanzamientos penales en un mundial. Tenían el récord perfecto. ¿Saben por qué? Porque las cuatro definiciones en las que salvó victoriosa Alemania, en España 82, en semifinales ante Francia ganó 5-4, en 1986 en cuarto de final... Ante México lo derrotó al cuadro anfitrión 4-1. En el Mundial del 90, en semifinal, derrotó a Inglaterra 4-3. En el 2006, en cuarto de final, derrotó a Argentina 4-2. Y ahora, por culpa de Orlando Gil, Alemania no pudo ganar a Paraguay mediante lanzamientos penales. Algo que me gustaría saber su opinión, porque hubo un gol anulado, usted lo decía recién, a Hart, al jugador alemán, ese gol de cabeza.
2: Sí.
4: Para mí, estuvo mal anulado. No veo que hubo faltas contra el arquero, no sé.
1: Para mí estuvo bien.
5: Para mí también.
2: Claro, lo que pasa es que...
1: Interrumpe la salida del arquero.
2: Claro, no lo pueden tocar.
1: Por más que no sé si hubiese llegado, porque lo más probable es que no hubiese llegado para
5: pero,
1: mí.
5: Claro.
1: Pero participa de la jugada, interrumpe la salida del arquero.
4: No participa Hatt, el autor del gol, participa un compañero de él.
1: Claro, bueno, claro, pero la intención de que no salga el arquero.
4: Yo no veo, no me pareció falta, veo que el portero cae, no me parece que deliberadamente lo quiera empujar, no sé.
5: Pero obstruye la... lo natural, ¿no? De lo que podría el arquero haber.
2: Y la manera para sacarse el sombrero, la manera que defiende Paraguay.
1: Impresionante.
2: O sea, yo quería resaltar un poco lo que significa la convicción a tus capacidades. La capacidad de Paraguay es lo defensivo. Y apostó eso, po. Y al final le termina dando resultados, porque claro, Paraguay no creo que ir a buscar el resultado de ganarle, no sé, por 3-0 a Alemania, sí, por ningún lado. Ya, pero sí defender como defendió, correr como corrió, cómo metió, cómo defendía. Fíjate, viste que ese que entró de bigotito, que medía también casi 2 metros.
1: Sí.
2: Lo marcaba uno de los más bajos de Paraguay.
1: Sí.
2: Y se le metía, viste, en las costillas. Sí. Y lo veía, no lo dejaba tranquilo. Entonces, no, para sacarse sombrero con como de es gente
1: que,
2: de Paraguay.
1: Es que ahí en donde yo hago la analogía, los japoneses van en vía de desarrollo, estamos claros en eso. Han hecho una política de Estado para llegar en el 2050 a ser campeones del mundo. Han podido incorporar todo lo que se incorpora mediante reiteración, mediante imitación, mediante aprendizaje. Hasta han incorporado cánticos, los hinchas sí, de la hinchada argentina.
2: Era como que sí, estaba jugando un sudamericano.
1: Bueno, sudamericano. Pero lo que no han podido todavía llegar a eso, que se consigue para mí con tradición futbolística, es justamente lo que vos estás diciendo de Paraguay. Mm. Al momento de defender, te hacen un gol sobre la hora a Brasil.
2: Claro.
1: O sea, está bien. A Paraguay también le empató y también lo pudo haber perdido. Pero la manera de defender de paraguayo ante las diferencias físicas existentes o ante las diferencias de desarrollo, hasta futbolístico, claro, también, si se quiere, Alemania con Paraguay, allí los defensores paraguayos, tanto Gómez como Canales, utilizaron todo el barrio todo, puesto al servicio del juego.
2: Todo.
1: Y eso que es lo que, para mí, lo que todavía le está un poco peinando a los japoneses. Que lo van a aprender, porque si aspiran de acá al 2050 van a tener mucho...
5: Con lo correcto que son.
1: Exacto. Ese es el tema. Ese paso que a veces se necesita de barrio o de
4: amateurismo, pillería. Amateurismo, ¿no?
1: De acá al 2050 van a tener mucho...
5: Con lo correcto que son.
1: Exacto.
5: Ese es el tema.
1: Ese paso que a veces se necesita de...

0: Es tradición futbolística.
1: Sí, en el momento que me tocó a mí ser futbolista, en los años míos de carrera, yo sentía que ese barrio que yo tuve en su momento es necesario.
0: Absolutamente.
1: Es necesario, porque claro, podemos tener la mejor televisión para mostrarte la táctica fija, ¿sí? todo, pero eso no se consigue en ninguna parte. Y eso de repente, ¿cómo lo puedo incorporar si no, no sé, pues yo le digo a mi hijo que eres un hijo de un niño de condominio, vos? ¿Caché? Bueno, que viste que no sé, se nunca se cayó y se peló la rodilla en una cancha de tierra.
0: Sí.
1: ¿Me entiende? Entonces, ¿cómo se puede incorporar de repente eso? O incorporarse a los carros de ahora. Que eso falta, es que, la verdad que falta.
0: Con la escuela de fútbol eso se va perdiendo a veces, porque es todo demasiado perfecto, todo muy
2: la ideal. Academia, con hay la mucha academia.
0: Entonces yo
1: el
0: creo que...
1: El tipo lo decía en Argentina, viste, que le enseña a los niños control y pase.
0: Sí.
1: Mucho, y son buenos los trabajos y todo, pero claro, no lo enseñan a, no sé, a que sean encaradores o que te pasen
3: o la
1: que
3: misma
1: te
3: van ayer, a pasar. Claro, o la misma ayer del Mirón, po, que de Paraguay, que engancha centro y de primera.
0: ¿Viste? Esa, y lo deja atrás, a contrapierna.
3: Esa es de pichanga de
0: absolutamente.
3: Barrio, ¿no?
0: Sí,
3: ¿no?
0: Sí, claro. O sea, es anticiparse un poco a lo que te va a hacer el rival. Exacto. Que tiene que ver con un poco que yo lo veo, lo estoy tratando de observar dentro de las cosas que me entretiene del Mundial. Justamente atendiendo a esta idiosincrasia, a esta identidad, a este lugar que se le da al fútbol como sociedad, que me parece que eso es algo que también hay que revisar incluso acá en Chile, porque no se le está dando al fútbol el lugar que el fútbol merece en relación a lo que te puede hacer vivir. Lo vivimos con la generación dorada en Chile, lo transversal que puede ser. Cuando uno le da ese lugar de aceptación al fútbol y de importancia incluso, para mí se empiezan a incorporar en el tiempo cosas que son invisibles al juego. Voy a poner un ejemplo. Cuando vas a marcar a un jugador, Waldo, a vos que lo habrás hecho mil veces, empezás a intuir de manera ya casi inconsciente hacia qué lugar puede controlar el jugador ese, claro, dependiendo de cómo está parado. Entonces, cuando vos tenés que ir a recuperar una pelota, ya sea por presión o en campo propio, muchas veces esa anticipación hacia dónde va a controlar el jugador, hacia dónde va a salir, qué jugador me puede hacer más daño, son lecturas que uno hace en el momento del juego, que suelen ser muy efectivas y que te permiten recuperar la pelota y que no te hagan daño,
1: claro,
0: pero que se incorporan con la vivencia tuya de chico, Waldo,
1: sí,
0: con la vivencia y con la identidad de un pueblo que le da un lugar al fútbol que se merece y que lo valoriza. ¿Qué quiero decir con esto? Que esas cosas que son invisibles al juego tiene que ver justamente con ese desarrollo, que es el que yo le estoy, de alguna manera, entre comillas, reclamando a los japoneses, y que está incorporado en Sudamérica en general, y que muchas veces en los lugares de mayor desarrollo futbolístico, aquello lo lleva a una máxima expresión. Y no lo digo por ser argentino, pero sí creo que Argentina tiene eso incorporado al juego.
1: Ah, no.
0: O sea, de esa tradición, de eso que no tiene que ver solamente con la generación, con lo que vos puedas hacer con el fútbol, con la técnica,
1: claro,
0: sino que tiene que ver también con al momento de recuperar. Viste cómo presionan, lo rápido que recuperan, cómo anticipan el juego, etcétera, ¿no?
1: Claro, Otra cosa, yo creo que igual como todas las cosas evolucionan, el fútbol también va un poco por eso. Yo creo que a lo mejor los japoneses van adelantados a nosotros porque la evolución del fútbol va en ese sentido. Ya en que no todos aprenden en el barrio.
0: Sí.
1: Ya porque cada vez son menos.
0: Hay muchas cámaras encima hoy en
1: claro,
0: día.
1: Claro, ahora ya tenía otro método de entrenamiento, otro método en cuanto al aprendizaje.
0: Sí.
1: Otro método a cómo llegar a los cabros chicos de ahora. Antes, no sé, pues a mí un técnico me retaba y me dejaba afuera porque yo era picado, porque quería jugar con el 5 y ahora no te dejan porque por el número, sino te dejan porque soy, a lo mejor, no tenés las condiciones.
0: Sí.
1: Ya, entonces yo creo que los japoneses van adelantados en ese sentido en cuanto al aprendizaje. Ahora, el fútbol también va evolucionando a eso porque cada vez tenemos menos barrios.
0: Sí.
1: Ahora, en el último tiempo también los cabros aprenden menos en el barrio porque se juega menos.
0: Sí.
1: Por decir un ejemplo, la Liga de los Andes ya no existe.
0: Sí.
1: Y la Liga de los Andes en ese tiempo, cuando yo era cabro chico, tenía 3 series juveniles o inferiores, tenía la tercera, la segunda, los viejos Cray, la primera. Habían 8 series en el club. Ahora ya esa competencia ya no existe. Entonces,
0: sí,
1: el fútbol yo creo que va evolucionando en ese sentido y los japoneses van adelantados también a eso.
0: Sí, pero van hacia lo predecible. Y el fútbol, creo que lo que te sorprende es lo impredecible. Por eso marca, claro, la diferencia que marca Alexis Sánchez en su momento,
1: claro,
0: Neymar en su momento, Messi en su momento.
1: Claro.
0: Son los jugadores que te sacan un conejo de la galera.
1: Claro.
0: De hecho, ayer cuando no podía resolver...

0: volver el partido Brasil con Japón, empezó a calentar a Neymar. Porque la única manera, a lo mejor, de darle vuelta un poco lo planificado, sí, a los japoneses, era ponerle a alguien que haga algo que esté fuera de lo predecible.
1: Claro. El gol de Marruecos ayer también, Valde. Es un central que se fue a 9.
0: Entró de 9.
1: Lo metieron de 9 y primer centro, gol de cabeza. Exacto. En el central.
0: Bueno, por eso.
1: Lo impredecible.
0: Entonces, yo creo que a pesar de que el fútbol va para allá, y coincido con vos, Waldo, que hay tanta información y hay tantas cámaras hoy en día, hay tantas... De hecho, ha existido pocas simulaciones y pocos expulsados en este Mundial, que tiene que ver un poco con eso, pero lo que todavía sigue marcando diferencia y vale mucha plata es lo impredecible. Y eso se da más en Sudamérica que en Europa.
2: Oye, en cuanto a la... Ha dejado polémica el Mundial. Yo muy preocupado por lo de Corea del Sur. Gracias, sí, a Dios no fue Corea del Norte, porque ahí ya estaríamos hablando de...
0: Se está copiando un poquito.
2: De algo más grave, ¿no? Bueno, está bravo, ¿no? Llegaron tarde, 4 de la mañana de hora local, y lo estaban esperando con bombo, pero no precisamente para felicitarlo, sino que... Entonces, el tema es que se metió el gobierno,
0: sí,
2: en esto, ¿no? Porque ya la federación puede decir, renunció el técnico.
0: Porque el gobierno está metido hace rato, Nacho, porque viene con un tema de desarrollo futbolístico.
2: Desarrollo futbolístico, claro. Por eso a lo mejor iban con tantas... Eso se lo quería preguntar. Claro. ¿Por qué iban con tanta expectativa este mundial, no?
0: Porque venían de mundiales anteriores muy buenos.
2: Ya.
0: Y venían haciendo una política como la que estamos destacando de Japón. Y parecería que esto... A lo mejor todavía no entienden que esto no es 2 más 2, 4 en el fútbol.
1: Lo impredecible, papá.
0: Exacto, lo que estamos hablando recién. Entonces, creen que esa cultura, quizás todavía creen que...
2: Son métricas muy matemáticas, claro.
0: Exacto. Mm. Todo tiene que ir en relación a... Y a veces el fútbol no o sea, te pega unos cachetazos como estos que estás destacando, Nacho, de Corea del Sur.
2: Lee Jae-myung, ¿no? El mandatario calificó la gestión del equipo como un fracaso administrativo. Caso administrativo. Y ordenó formalmente al Ministerio de la Cultura, Deportes y Turismo realizar una investigación exhaustiva de la Asociación de Fútbol de Corea. O sea, el gobierno se mete en este tema, por lo que...
1: Claro, uno que debe estar poniendo harta loca también.
0: Mucha platica.
1: Claro. Tiempo, yo creo, claro, que...
2: Y lo otro, lo preocupante de don Marcelo, que se le salió la... se anduvo saliendo la cadena...
1: Sí. Hoy hay conferencia de prensa en la tarde.
0: Se va a ir, seguramente.
1: Sí. Hay conferencia de prensa de Marcelo Bielsa, creo que a las 4 o 5 de la tarde chilena.
3: ¿Cuál fue la frase?
1: La estamos, vamos a estar esperando.
2: No, la cantidad de memes. Que
3: la salieron. Frase, ¿cuál fue? Hay que acordarse, a ver.
2: Apurate, no sé, algo así.
1: ¡Apurate!
2: Habló la chica a la cual le dio la entrevista. No sé si la mandé o la vio.
0: Ah, le gritó.
2: Nada. Pero le gritó, no, de ella decía que no le grita a ella, no, sino que le grita al camarógrafo.
0: Sí, claro. Sí.
2: Porque lo estaba allá, imagínate lo caliente que estaba saliendo Bielsa. Entonces, lo estaba encuadrando.
0: Claro.
2: ¿Cachai? Con los auspicios que están atrás, con todos los sponsors. Claro. Entonces le decía, un poquito más al lado, Bielsa con tarro. Un poquito más acá, ya. Un poquito más atrás. ¡Déjalo así!
3: ¡Dale! Le dice. Claro.
1: Oye, pero son reacciones normales de Bielsa, ¿no? Una cosa nueva. Claro, de repente no le parecía algo, le dan esos arrebatos así. Que claro, te dejaba medio al lado y que había que responder o hacerlo.
0: Ahora,
1: rápido.
0: En relación a eso, porque también estuvo entre los partidos sí, que nos tocó vivir y que no pudimos a lo mejor desarrollar acá en el programa. Yo me sorprendí mucho cuando salió Muslera. Y pensé que había sido Bielsa, porque dentro de las bielsicosas puede estar el sacar al arquero.
1: Sí, claro.
0: Pero parece que Muslera le pidió salir.
2: Le pidió, sí.
0: Porque no estaba bien ya psicológicamente. Y había estado también afectado por una fiebre que habían decidido no avisarle a Bielsa la noche anterior, que también eso va a traer cola. Y bueno, y después termina sacando al Real Madrid.
2: Valverde.
0: A Valverde. Y ahí sí parecería que Bielsa toma distancia. Él dice que es para intentar ser más profundo, pero parecería que ahí venía con algunos roces en el cual, no sé.
3: Y dicen que Bielsa habría reconocido, había dicho a los jugadores que lo dejaron solo. Fue claro, una frase que...
2: Después lo desmiente el presidente de la federación, sí, pero bueno, aquí vamos ahí con los dimi diretes que se van a empezar a saber de quién más me dejaron solo. Claro, fue una frase que estuvo dando vuelta. Ahora, como la idea también de repente es mirar bajo el agua... Desde que pasa el tema Suárez, referente...
1: Claro, que a eso me quería referir.
2: Empiezan a pasar cosas.
1: Sí, claro.
2: Empiezan a pasar cosas. Ahora, digamos una verdad. siempre fue, desde que llega a Uruguay como técnico, resistido por gran parte de la prensa y de la gente.
3: Claro. O sea, y de futbolistas connotados también.
2: Exacto.
3: Exacto. Exacto. Sí.
0: Entonces, o sea, sí, venía a reemplazar al maestro Tabárez. No sé que no nada más y nada menos. Entonces eso era preocupante. Pero, o sea, le ponía una vara alta, me refiero, porque era un maestro, claro, no claro. solamente futbolístico, sino también acompañaba mucho en el desarrollo de los jugadores. Y encima toca los demás. Experiencia, sacó a Cavani, sacó a Suárez, sacó a varios, como lo hizo acá también,
1: claro,
0: Waldo.
1: Claro, que
0: también acá causó ruido.
1: Es que eso, ¿tenemos que irnos, Nacho? O
2: sí, sigamos con Uruguay a la vuelta, porque está bueno. Otra que me marca el gatito, le cancelaron el vuelo charter también a los jugadores.
1: Claro.
0: Sí.
2: Ah, muchos no quieren llegar,
1: digamos. Pero hay una imagen de Bielsa llegando solo, subiéndose a un auto solo. Que lo fue a buscar.
2: Ah, sí.
1: No, pero solo. Eso me parece impresentable, eso no puede ser.
0: Eso
1: no
0: responde.
1: No corresponde.
2: 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Vamos a echar la mirada cómo va la meta, porque hay que llegar a los 100.000 seguidores.
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2: Vamos a echar la sapía ahí en el entretiempo.
0: Vamos a darle el Instagram.
2: Vamos a dar la cifra, cómo vamos. 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
2: 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Ya, hacemos la pausa y está bueno lo de Uruguay para que la sigamos de los equipos sudamericanos en general.
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2: 13 grados.
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11: El Paraguay es pura esencia, ¿no?
9: Totalmente.
11: Lo estábamos hablando. 100%. Desde que tenemos esa razón, vemos ese Paraguay.
9: Claro. Digamos, lo que estaba destacando.
12: Yo le preguntaba a usted, ¿por qué los paraguayos son tan buenos para cabecear, todos los paraguayos?
11: Claro, y nosotros decíamos que probablemente por el nivel paupérrimo de sus canchas, desde cuando son chicos, ¿cierto? Y las canchas de la primera división también del fútbol paraguayo, a excepciones del Olimpia, de los equipos grandes, también son canchas de barrio. Entonces debe ser todo, ¡tírala a la olla!
9: Y bueno, pero yo agregaba que...
13: Agregábamos que no
9: caiga. La mayoría de los equipos intenta salir jugando y Paraguay, si la tiene que dividir, la divide. Claro. Se la tocan para atrás al arquero y Gil la metía arriba. Sí. Y bueno, no le tienen miedo a respetar su identidad, en definitiva.
13: Eso. Yo creo que eso es lo que ha hecho el profe Alfaro, Valde, en volverle la identidad a Paraguay. Sí. Que claro, que en un tiempo con Schelotto, un tiempo con el Toto Berizzo, trataban de más de jugar, ¿viste? Y como que todos decían, pero pues, no es el fútbol de Paraguay. Sí.
9: Entonces, bueno, y eso le critican a Bielsa en Uruguay también.
13: También. Es una cosa de que le ha cambiado un poco la identidad. Claro, Uruguay también la agarra charrúa y que vamos con todo al frente. Y eso que, bueno, también otra cosa que quería resaltar de lo que significa Uruguay, de lo que significa para mí haber sido dirigido por Bielsa.
9: Claro.
13: Ya, por el tema de que yo le he dado harta vuelta a lo que significó la eliminación de Uruguay, porque, bueno, por supuesto quería que pasara a Uruguay, si los sudamericanos nosotros estamos detrás de ellos y queremos que que sea así. Ya, y me fui a una situación bien puntual de lo que significan los referentes para los equipos, en cuanto a ti como compañero, y en cambio a lo que significa también tu voz dentro del vestuario. Ya, y me tocó en el tiempo que vino Bielsa a Chile estar con el Matador, que para mí el Matador es un ídolo,
9: referente
13: de nuestro fútbol. En ese tiempo era uno de el goleador, todavía goleador histórico de nuestra selección. Sí. Entonces, claro, cuando le dijeron a Marcelo, tú tienes que dar un paso al costado, no sé de qué forma le habría llegado esa información de parte de Bielsa. Marcelo no salió disparando por la prensa, acató la decisión, porque también uno se da cuenta de cuando está bien.
9: Sí.
13: Tiene las condiciones, la posibilidad de ser parte de un equipo tan importante como fue esa selección chilena.

0: y Marcelo no salió disparando por ningún lado.
1: Eso es el líder positivo.
0: Digamos. Líder positivo en el sentido, ¿por qué? Porque si Marcelo salía hablando, por supuesto que dentro de nuestro equipo tiene peso su voz.
2: Iba a generar
0: algo, ruido, y que lo que están, no sé, ¿por qué no me llaman a mí y yo no estoy?
1: Sí.
0: Y lo muy contrario pasó con Suárez en Uruguay.
1: Sí, coincido plenamente, y sumo que otro gran nombre también para la selección chilena también fue siendo desplazado, y también él salió silente, no así la prensa, que un poco a lo mejor lo pasó también esto en Uruguay. El Chupete Suazo. Sí. El Chupete Suazo, cuando llegó Bielsa, también hasta lo hizo jugar de lateral volante, no me acuerdo. ¿Te acordás que tenía que llegar a cubrir hasta atrás?
2: Con el tarro que
1: tenía. Y se puso a disposición de esa función, cosa que se valora y mucho. Y la prensa también acá le hizo ruido el que desplazaran a estos referentes,
0: claro,
1: que es la metodología Bielsa. Pero bueno, es ahí en donde yo digo que a veces, en un fútbol que tiene una identidad como Uruguay y que no está dispuesto a transarla, le hace ruido la prensa a Bielsa en este caso, y le termina haciendo ruido a la propia organización de la selección.
0: Claro.
1: Porque de alguna manera está, no sé si traicionando, pero cambiando un poco lo que te llevó a ser, a tener dos títulos del mundo, a ser quien sos como, futbolísticamente hablando, como Uruguay.
0: Claro.
1: Y es ahí en donde yo digo, me vengo para Chile, todos abrazamos lo que hizo Bielsa con la selección chilena y pensamos que a lo mejor esa era la nueva identidad de Chile.
2: Claro, ¿cuál es la identidad de Chile? Porque hablamos de Paraguay, sabemos a lo que juega, claro, Paraguay. Hemos visto, bueno, Brasil, Argentina, qué sé yo. Pero nosotros, ¿cuál es la verdadera identidad de esos de 2015 para atrás? ¿Cuál era la identidad del 2015 para adelante? Pero que tiene también, ¿cierto?, un hoyo negro, claro, que estamos sumergidos ahí.
1: Porque acá hizo ruido todo esto que estamos hablando, pero no se tomó como una traición a la identidad, sino como una nueva identidad.
2: Claro.
1: Pero sin embargo, ahora estamos en esa incertidumbre de alguna manera, ¿cuál es la verdadera identidad del fútbol chileno?
2: Una buena discusión.
1: Y es una linda discusión.
2: Sí.
0: Claro, es como que le cambiemos a Colombia la identidad del buen juego, que lo hagamos jugar como, sí, Paraguay.
2: Sí. Claro. Sí.
0: Claro, Colombia no lo
1: hace. O lo que le criticaban a Dunga cuando agarró la selección brasileña, que la traicionó a su identidad, que la llegó bonito, obviamente.
0: Claro.
3: Ahora, hablando de Bielsa, a mí me llamó la atención porque una vez terminado el partido, cuando él se enoja, ¿se acuerda cuando se enoja con la niña? Estábamos hablando recién.
2: Sí, claro.
3: Él señala y dice que no le dejó nada, y lo reconoce, no le dejó nada al fútbol uruguayo, que no supo transmitir, claro, su filosofía de vida de fútbol al futbolista charrúa, y él lo reconoce, y eso es importante.
1: Pero por lo mismo, pero que choca, para mí choca con esa identidad que es muy fuerte en Uruguay, que no están dispuestos a transar. En Uruguay lo hemos vivido muchas veces, Nacho, con gente que hemos hablado allá y reporteado, sí, Waldo también seguramente. Cualquiera te habla de fútbol y te habla bien de fútbol.
2: Sí.
1: O sea, con fundamentos me refiero.
0: Claro.
1: Independiente que sea diferente a la tuya, la opinión, pero tiene fundamento futbolístico.
0: Claro, ahora hay otras cosas que yo creo que le debe haber hervido la cabeza a Bielsa, el tema de situaciones. Siento yo, no sé si a lo mejor están así, pero claro, hablamos de identidad, ¿cierto? No sé, un central uruguayo. No sé, pues el que está Araujo, que no jugó ningún partido, sí, pelito teñido, matecito antes ahí en la cancha. Yo creo que esa cuestión, yo creo que le hervía. El mismo delantero que se hizo trencita. Son situaciones a lo mejor que Bielsa, sí, como yo siempre digo, que siempre están todos los detalles.
2: Sí.
0: Esa cuestión yo creo que le debe hervió la cabeza en cuanto a situaciones o pequeñeces que a lo mejor van en contra de lo que significa Uruguay. Mm. Si tú vayas a Montero, a Lugano, centrales rústicos, nunca lo vi teñido con el pelo teñido celeste. Ya, entonces, todas esas cosas yo creo que son detallitos que a Bielsa, como no se le pasa a ninguno, yo creo que le debe hervir la cabeza con todas esas cosas.
1: Sí, son detalles, ¿no? Pero que se tejen en el día a día y que te terminan pegando después, en definitiva. Pero es interesante discutir la identidad, porque en este tipo de competencias se muestra justamente, es la representación de cómo se vive el fútbol, ¿no?, claro, de cada país. No solamente del colorido de la hinchada que acompaña, sino también desde el juego. Y en eso, justamente, creo que Chile está ahora un poco tratando de volver a un poco a su centro, si se quiere, porque lo que había hecho Chile antes de Bielsa, o sea, le faltaban títulos, pero tampoco, o sea, había llegado varias finales, Chile tenía una identidad futbolística que tenía que ver, para mí, lo que yo me parece, con buen pie, jugadores de buen pie.
4: Sí, siempre.
1: Físicamente a lo mejor no eran de los más dotados, sí. Y el esfuerzo físico muchas veces lo podían negociar. Eran futbolistas, para mí, relativamente indisciplinados, y que eso te termine pasando la cuenta. ¿Y qué más podría sumar? De buen corte técnico y de un alto nivel físico, para mí. Sí. Eso era, no sé si su identidad, pero era la definición del fútbol chileno. Vino Bielsa, cambió eso, y ahora está en un periodo de reacomodamiento, no sé.
0: Claro, y también a cuál nos podemos llegar más, si a la opción que nos dio Bielsa, ese de ser un equipo que va al frente, ganador físicamente.
1: Físicamente hoy en día es intransable ya.
0: Y bien, no, claro, eso sí, ahora sí. Tenés que estar sí o sí preparado, sí. Independiente de qué país o qué identidad tengas. Ahora, claro, ¿a cuál nos llegamos? ¿A ese Chile que de repente nos llama a empatar afuera? ¿O al Chile que siempre quería ganar en todos lados? Ojalá que más a ese.
1: Ojalá que más a ese, pero perdón.
2: No, no.
1: Pero porque parecería que se sataniza el defender. Y ayer tuvimos una muestra, como Paraguay, por ejemplo, que sin traicionar su ADN, termina estando en un octavo de final. Entonces, claro. Por eso que también se pierde un poquito esos parámetros, ¿no? De para dónde. No te digo dedicarte a defender, pero tenerlo incorporado que puedes defender y defender bien, claro. También.
0: Cuando te toque.
1: Claro.
2: Para no ser tan ingrato con nuestro fútbol, tenemos algo de Copa Chile.
3: Sí, lo voy a decir.
2: Hubo resultados ayer.
3: Lo más rápido posible.
2: No tan rápido. Porque usted se enreda.
3: Saco la peineta.
2: Ah, ya. Bueno, ya estoy cerrado. Hágalo rápido.
3: Resultado. Copa Chile, fecha 4. Everton 3, Deportes Copiapó 0. Club Deportes Santa Cruz 0-0 ante Palestino. San Marcos perdió 1-0 ante Coquimbo en el norte. Deportes Limache, qué sorpresa, perdió 4-1 ante Iquique. Mira, Deportes Limache. Audax Italiano 2, Magallanes 1, Universidad Católica 4, dos goles del lateral derecho, ex Universidad de Chile. Cerezo, Bernardo Cerezo. Dos, Católica 4, San Luis 2, Deporte La Serena 2.
2: ¿Cuándo fue ese?
1: Ayer.
3: ¿Partido de?
2: ¿Ayer, de Católica?
3: Del sábado.
1: ¿El sábado?
3: Ojo que.
2: Yo estoy ya.
3: Y ojo que se lesionó.
4: Estoy perdido.
1: No, no, yo no lo.
3: Católica.
4: No me da el dato, no sé.
2: Tengo los pautazos al lado, bueno.
1: No, claro que no lo.
3: Católica 4, San Luis 2. Ojo que se lesionó. Está lesionado Clemente Montes. Lo operaron. Y no se sabe si va a llegar al partido de la Copa Libertadores de América. Incluso Garnero solicitó refuerzos por la lesión de Clemente Montes, que lo intervinieron de su tobillo derecho.
1: Buena información, Pajarito. Sí.
3: Deporte La Serena 2, Cobreloa 1, Cobresal 0, bueno. Antofagasta 1, Unión La Calera 4-0 a Santiago Wanderers, Huachipato 2, Temuco 0, Curicó Unido empató 2-2 ante la Universidad Concepción, Ranger 0, Ñublense 1, O'Higgins 1-1 ante Deporte Recoleta. ¿Sabe quién hizo el gol?
2: ¿Quién hizo el gol?
3: Hizo el gol de Felipe Flores.
2: Ah, FF17.
3: Exactamente.
4: F-17.
3: Universidad de Chile ganó 2-0 a Unión San Felipe nuevamente. Cuarto partido que no convocan, que no citan a Lucas Asadi.
2: Sí.
3: Algo
2: sí,
3: no
2: sí.
3: menor. Y que ya se habla que puede jugar en Coquimbo.
2: Tema.
3: Deporte Puerto Montt.
2: A mí me contaron que lo quiere el Loco Guede.
1: Mira.
2: Y a partir de una conversación que también tuvo con Esteban Pavés, que le dijo, vamos a buscarlo al aeropuerto.
3: Deportes Puerto Montt 2, Deportes Concepción 0 y Unión Española 0, Colo-Colo 3, ayer en el Santa Laura ante 3.500 espectadores en el robusto de la Plaza Chacabuco, dos goles de Maxi Romero.
2: Sí,
3: yo lo llevo de Leandro Hernández.
2: Y que va a ser importante Maxi Romero por las cuatro fechas que le dieron
1: a Correa
2: para el torneo nacional. Hoy día hay otro partido, hoy día hay partidos.
3: ¿Hoy día? Ayer terminó la fecha. Aquí tengo la fecha de la próxima de la Copa Chile. Por ejemplo, el 4 de julio juega Unión San Felipe ante Unión La Calera. El mismo 4 de julio Magallanes Palestino, San Luis ante Everton, Deportes Iquique Coquimbo, Católica el 4 de julio, 20:30 horas ante Deportes Copiapó, Wander frente a la U, 12:30 el 5 de julio, Deportes La Serena Antofagasta, Cobresal, Cobreloa.
2: Y el... Yo, puede haber una equivocación acá.
3: Parece que Colo-Colo juega con O'Higgins.
2: Sí,
3: hay un partido pendiente.
2: Porque me dicen que hoy día juega Católica con Everton. El miércoles la U con La Calera. por el
1: la
2: partido.
1: Galera,
3: ah, que lo tengo, claro.
2: Partido número 72 en dos semanas entre
3: y el jueves juega con Colo-Colo Higgins.
2: Y el jueves juega con Colo-Colo Higgins.
1: Sí, así es.
2: Ahí está, sí.
3: Sí. Sí.
2: Había partidito. De hecho, hoy día juega la Católica.
3: Juega con Everton.
2: Con Everton.
3: Sí.
2: Sí. Bueno. ¿Sabes qué?
1: Bueno.
2: Es demasiado lógico que nos enredemos. Además, ¿cacháis que la fase de Copa Chile partieron en marzo?
1: Sí.
0: Claro, con los equipos de ascenso.
2: Los equipos de ascenso.
3: Incluso en enero.
2: Y a veces se están jugando fechas que son distintas. O sea. Sí. En el mismo grupo estáis jugando la cuarta fecha y el otro partido la tercera fecha.
0: Claro,
2: o sea,
0: de segunda fecha.
2: Están.
0: No, no.
2: No sé si era. La verdad, uno lo puede por los dos lados. Es bueno que se siga jugando fútbol sí, chileno, coincide. ¿Cierto? Paralelamente, pero también es como tan complicado poder darle toda la atención que se merece, ¿no?
3: Exacto.
2: A mí me da la impresión que la Copa Chile este año, pero es por el Mundial, claramente ha tenido un fracaso desde el público que va al estadio.
1: Sí.
2: Desde el poco
1: interés. Le sacaron el premio que también era más atractivo que el que
2: exactamente,
1: tiene hoy
2: en día. Es menos atractivo. Ahora, me parece súper bien, por ejemplo, en el caso de los equipos grandes, que se lo han tomado con bastante sí. seriedad. Pero fíjate, el otro día, a los equipos del ascenso no les interesa esta Copa Chile. Wanderers juega su partido con todos los chicos que fueron campeones de América.
1: Qué bueno.
2: Sí, buenísimo.
1: Claro,
2: buenísimo.
1: Claro.
2: Pero
1: sí,
2: ¿qué te demuestra eso?
1: Sí. Claro.
2: Que estés preocupado de ascender, ¿no?
1: Sí, sí, sí.
2: Porque, que sí. se cae luego esto y chao. Bueno, ahí sí. están los contrapuntos.
1: Sí, yo creo que es bueno que siga jugando porque sí. estar tanto tiempo parado sin competencia...
2: Es bueno.
1: Pero de ahí a pretender que tengan los estadios públicos, de que, no sé, de que se le esté prestando la atención que se merece muchas veces, es difícil... teniendo un Mundial como el que hemos tenido también, que son mucho más partidos, me refiero.
0: Claro,
1: son...
0: recordar también que esta clase, bueno, más que la Copa Chile ya es tradición, porque se viene desarrollando hace varios años, pero la Copa de la Liga también sumó un poco a los partidos que...
2: También. Sí, claro.
0: La Federación o la NFP, como sea, tienen en contra o le están debiendo a la televisión.
2: Y ahí habrá el arrepentimiento, yo decía recién, la Copa Chile se la están tomando en serio, con lo cual está jugando con el mismo equipo que actúa en el torneo nacional, la U dentro de lo que tiene también, la Católica igual, pero no fue así, ni fue tan así con la Copa de la Liga, que la miraron como por debajo del mismo, así, vamos, nos metemos igual de alguna u otra forma. Claro,
0: y que el premio mejor en la Copa de la Liga.
1: Mejor,
2: sí. Yo creo que las puñaladas, yo fui bien crítico con eso, pero las puñaladas se las pueden pegar al final del año.
1: Sí, Colo Colo no creo, porque Colo Colo va a estar clasificado.
2: Va a meterse al menos segundo si es que no pasa una tragedia. Pero algo va a jugar.
1: Los otros equipos grandes.
0: El otro día también la U puso, no ¿sí? sé, habían 7 o 6 jugadores formados en casa sí. Jugando titular contra San Felipe. Entonces también, por ese lado también, si le buscamos las partes
2: buenas sí.
0: a este, en el sentido de que también buscando la posibilidad de ganarse el premio mayor, pero también la posibilidad de que los muchachos jueguen.
3: ¿Convirtió Lucero el otro día?
0: También.
3: Lucero y hay un jugador que anda muy bien,
2: Arce.
3: Vázquez. Y Arce, pero que anda muy Arce. Bien es Vázquez. Vázquez. Toca muy bien ese.
2: Arce me gusta mucho.
0: Sí, sí. también. Sí. Arce igual es. Pero va que el mejorcito.
3: ¿Cuándo va a volver el técnico?
2: Estuvo en el estadio ese
3: estuvo,
2: día.
3: Claro.
2: Sí, no habló, pero estuvo en la cancha.
3: Que se recupere. Un gran abrazo para él. Seguramente está escuchando.
2: No, más probable. 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Que un amigo dijo otra cosa y me confundió.
3: ¿Qué dijo? 18 avos.
2: Algo así. 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Ah, tengo una noticia, gatito, una noticia radial de nuestra radio. Claro, justo aquí el teléfono me está jugando la mala pasada. Deme un segundo, vamos a cerrar la aplicación y vamos a abrir el WhatsApp nuevamente.
1: Bien.
2: Muchas gracias, WhatsApp. Fíjense que me avisan por interno que el Unplugged de los tres que celebrará los 30 años este 14 de noviembre en el Movistar Arena es un exitazo. Y si se agotan, ¿habrá un segundo show? 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Así es que puede ser que se llene otro Movistar. Ahí estaremos con Rainiero. Un abrazo, Valde.
1: Nos vemos.
2: Pajarito,
1: nos
2: vemos. Chao, gato.
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7: Un minuto para la una.
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16: ¿Qué tal, rockerícolas? Comenzamos la última edición del mes de junio con la ayuda de mis amigos, es decir, ustedes, que nos acompañan en la sintonía y con sus pedidos, y también con Pancho Sepúlveda en la parte musical, como siempre, Claudio Cuchito Cuchito, miau miau, Claudio Barraza, a cargo de la operación técnica y salida al aire del programa y edición cuando lo es necesario, porque la general la tiene Camilo, Camilo, editor y productor de este programa, en que hoy recordamos, saludamos porque es el Día Nacional de los Bomberos. ¿Por qué? Porque un día como hoy, 30 de junio de 1851, se conforma o se crea la primera compañía de bomberos en Valparaíso. Como todo en Chile, comenzó en Valparaíso y tan abandonado que está. 1851 se forma la primera compañía de bomberos de Chile, y ahora nuestros bomberos también están ayudando, el grupo USAR, ayudando a toda la contingencia y todo lo que está pasando lamentable, tristemente, en Venezuela. Y eso nos recuerda que la importancia de ser solidarios también, y no solo en desgracias, sino que también en la vida común y corriente. Terminó la primera parte del Campeonato Mundial de Fútbol y ahora se empezaron a jugar los 16 avos. Lo mismo ha sucedido con el Campeonato Mundial de Rock, de lo cual te voy a contar en un ratito más, luego de compartir con Twister Sister, I Wanna Rock.

0: Y como te dije antes de esta canción, este momento es para que te cuente alguno de los grandes que se han ido para la casa en materia del Campeonato Mundial de Rock. Se nos fue Congreso, fíjate, y la ley en materia de chilenos, pero clasificaron los Jaivas y también los Prisioneros a los 16avos, que es la transición, bueno, que a todo por delante, igual que en el campeonato de fútbol. En los internacionales se fueron grupos bien importantes como Oasis, Rush, nos llamó la atención, y se fue los Foo Fighters también, Def Leppard, entre otros. Increíble. Ya, pero eso es responsabilidad de ustedes de participar en el Campeonato Mundial de Rock, que lo vamos a ir actualizando día a día. ¿Cómo participar? En la página web futuro.cl están todas las instrucciones, en el banner concurso, y hay premios muy buenos como dos pases para dos personas diferentes para los conciertos, los futuros rock concert, y otro montón de cosas también, así que a participar. Igual que también es importante que participen con sus pedidos, pues al WhatsApp más 56 99 320 24 75, como haces tú, amiga o amigo, ¿dónde estás y cómo te llamas?
1: Hola, tío Pirincho del Rock, soy Emma de Medina y quiero pedir la canción de The Beatles, de Helter Skelter. Muchas gracias, que vive el rock.
0: Una rockerícola chiquita, una pequeña rockera, nos pidió a los Beatles. Y aquí está, muchas gracias por participar. Helter Skelter, tu pedido en futuro, la radio del rock.

0: 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Hoy está de cumpleaños Yngwie Malmsteen. Yngwie Malmsteen, no sé cómo se pronuncia el apellido en realidad, porque es sueco y tiene una pronunciación totalmente diferente. Pero Yngwie Malmsteen está de cumpleaños hoy día. Gran guitarrista sueco y que ha estado varias veces en nuestro país haciendo clínicas y tocando también. Yngwie, muchas felicidades te desean los amigos de Futuro, esos mismos amigos que con su preferencia al más 56 99 320 24 75, nos dicen que quieren escuchar todo aquello, pero sobre todo danos tu nombre y dirección.
1: Buenas tardes, Pirincho, por acá Cristian desde Las Condes. Quería solicitar un tema para dedicarle a mi hijo Amaro Contreras, Spider, de System of a Down. Saludos, muchas gracias.
0: Ok, Cristian de Las Condes, tú nos pediste a System of a Down con Spider en la Radio del Rock.

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3: 14 grados.
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7: Ya, de regreso, no he dicho, hoy es día martes 30 de junio, por eso decía último día del mes de junio del 2026. Oye, hace frío, de todas maneras, pero con frío, con calor, saludamos a Stanley Clark, uno de los grandes bajistas, bajo eléctrico, no de el completo, el bajo acústico, no, eléctrico. Stanley Clark es un monstruo. Y siempre anda de gira, cumple 75 años, pero él fue uno de los miembros fundamentales de ese cuarteto maravilloso que fue Return to Forever, con Chick Corea en los teclados, está Billy Cobham en la batería, Aldi Meola en la guitarra y Stanley Clark en el bajo. Así que Stanley, muchas felicidades en el día de tu cumpleaños. Te desean tus amigos de Futuro, la radio del rock, que comienza este segundo bloque de hoy con Los Jaivas y uno de sus más bellos temas, La Conquistada.

0: Ok, Congreso, aunque quedó eliminado sorpresivamente en nuestro campeonato mundial del rock, tiene novedades interesantes. En una entrevista que le dio a Reiniero la semana pasada en Rock Shop, cuenta varias cositas, entre ellos que también, entre esas cosas, encontraron una cajita con una cinta del año 1969, una grabación única que estaba perdida y que la han recuperado y va a ser seguramente parte como bonus track de su nuevo álbum, donde cuenta con la colaboración de varios amigos invitados. Y ya hay un single ya circulando en las redes sociales, que donde Ángel, ¿dónde estás? Se llama el single, este lo pueden ver en las redes sociales, con Angelo Piratini como invitados. Congreso va a estrenar todo este nuevo álbum en el Teatro Nescafé de las Artes el próximo 29 de agosto de este año. Así que nos adelantamos a la posible edición de nuevos singles, porque es un álbum en vivo. Interesante eso en materia de Congreso, porque en vivo son impecables. Ya, pues buena suerte, chicos, y éxito. Y mientras tanto acá, gracias por participar con tu pedido al más 56 99 320 24 75. Es base de nuestra pauta musical. Cuéntame de dónde eres y cómo te llamas.
1: Hola, Virincho, te mando un saludo a la distancia. Me llamo Miguel de Puente Alto. Un saludo para el Secuá y al Chispa, y quisiera pedir el tema de la balada del Diablo y la Muerte de la Renga.
0: Ok, Miguel de Puente Alto, tú pediste y escuchamos de inmediato a la Renga.

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Y el conductor es ni más ni menos que nuestro gran Jorge Lagaz, el cerebro atómico, que le decimos por todo lo que sabe. 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Jorge Lagaz esta noche te invita entonces a que lo acompañes en Disco Duro con lo mejor del metal de todos los tiempos y muchas novedades también. 23 horas 11 de esta noche. Mientras tanto, un cabrito con dedos crespos. Eric Clapton, Bad Love.

0: 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Un minuto para las dos. 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
13: Y llegamos al tercer bloque de hoy, día martes 30. Y como lo dije al comienzo, último día del mes de junio. Oye, veamos. Hace acá, ya se aburrieron de mí. Se fue el gato Barraza, Claudio, entró Marcelito Redondo en este cambio de equipo que hacemos siempre a esta hora. Y hoy estaría de cumpleaños un grande, entre los grandes, muy popular, pero su nombre... El grupo te va a sonar, Sweet, el grupo Sweet. Y hoy está de cumpleaños Andy Scott. Fíjate que no fue miembro fundador. Entró por el guitarrista fundador y se convirtió también en vocalista del grupo Sweet. Ese es Andy Scott, que está de cumpleaños hoy día y nos acompaña en Futuro, a la hora en que todo lo hacemos con la ayuda de mis amigos. Así que muchas gracias por su participación también, señorita, señora, caballero. Vamos, comencemos con Kiss. Muchos besitos para Love Gun.

0: Y resultó una sorpresa para todos, porque Ann Wilson, la bella vocalista, excelente vocalista del grupo Heart, lanza un nuevo álbum en solitario. El lanzamiento oficial es el 14 de agosto próximo y ya está circulando un single de adelanto que pueden ver en las redes sociales de Ann Wilson, las plataformas, digamos, y en YouTube también. Así que a esperar, a mí me encanta Ann Wilson como canta, así, me encanta como canta, suena bonito y ella es buenísima. Oka, entonces nosotros veníamos caminando por un programa que se llama Con Ayuda de Mis Amigos, donde es fundamental tu participación, aunque siempre digamos lo mismo. Bienvenidos tus pedidos al WhatsApp más 56 99 320 2475. Te escucho, cuéntame, amiga o amigo, dónde estás y cómo te llamas.
1: Buenas tardes, Pirincho. Acá habla Igor desde la comuna de La Granja para pedirle Spring Wells de Blood, Sweat and Tears, y un gran saludo para ustedes, para todo el equipo y para todos los que escuchan la radio. Un abrazo futuro.
0: Igor de La Granja. Oye, el vocalista del grupo que pediste, que es muy bueno por lo demás, era David Clayton Thomas y falleció la semana pasada. Justo. Así que recordamos a Blood, Sweat and Tears con Spinning Wheel, más conocido también como La Rueca, en futuro, la radio del rock.

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Wow, ¿participaste ya en el Campeonato Mundial de Rock? Ha estado pasando lo mismo que en el fútbol. Yo no entiendo, por ejemplo, cómo puede haber quedado Foo Fighters fuera y tantos otros grandes y quedaron fuera y están ya pasando a los octavos de final. Están disputando los 16avos de final. Y han habido sorpresas en el fútbol, como grandes sorpresas también en el Mundial de Rock que estamos realizando en futuro. Detalles ahí en la página web, futuro.cl. Lo repetí porque chita, me dio pena lo de Foo Fighters, que me encanta. Ah, a propósito, David Grohl y Foo Fighters estuvieron presentándose en Liverpool el fin de semana. Hicieron dos actuaciones en la ciudad cuna de los Beatles. Y en una, en la segunda que presentación que hicieron, rindió sorpresivamente un homenaje a los chicos de Liverpool con interpretando una canción de los Beatles que viene en el álbum Abbey Road y que es I Want You. Hicieron la canción y bueno, o sea, no es hacer la pata, porque David Grohl en este momento mantiene una profunda amistad con Paul McCartney, de esas amistades que se visitan, comparten, conversan y todo aquello. Bonito gesto el de Foo Fighter, por lo demás, que se quedó fuera en el Campeonato Mundial de Rock en futuro. Este está compitiendo todavía. Metallica, Master of Puppet en futuro.

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1: 15 grados.

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11: Y llegamos al último bloque de este día, martes 30 de junio del 2026. Aunque brilla el sol así, bien engañoso, no calienta nada, frío. Y para el fin de semana dicen que tendremos lluvia, falta que le hace a nuestra tierra. Reseca, pobrecita, se ahoga por falta de agua. ¿Quién reo? Ahogarse por falta de agua. ahogarse en seco. Ya, vamos al cuarto bloque saludando a Phil Anselmo, que está de cumpleaños, quien fuera vocalista de Pantera en su momento. Ahora pitutea por aquí, por allá, pero existe Phil Anselmo, que está de cumpleaños en el día de hoy. Ojalá que te quieran mucho, te celebren harto y que lo pases muy bien. Y nosotros continuamos con un grupo que tiene unos juegos vocales maravillosos. The Beach Boys, en la radio del rock, Would It Be Nice.

0: En realidad, no lo había pensado. Resulta que en declaraciones a una revista muy importante londinense, Mick Jagger dice que como que le gustaría que hicieran un biopic de los Rolling Stones, pero lo ve casi imposible. Las razones, dice, que todos los biopics se enfocan en algún momento histórico, clásico, así podría ser. Queen y su actuación en el estadio de Wembley, o Elton John, o la de Bob Dylan, que está circulando por estos días y que es muy buena, pero es un momento. El caso de Bob Dylan, por ejemplo, cuando lo empezó a acompañar The Band, cuando en Nashville, en un concierto, se electrificó, dejó la guitarra acústica y empezó a tener un grupo que lo acompañaba con guitarras eléctricas, instrumentos distintos a los que hasta ese momento había usado. Pero en el caso de los Rolling Stones, es muy difícil elegir, dice Mick Jagger, algún momento en especial, porque son tantos, son 60 años continuos de cambios en el equipo, de, digamos, giras, de composiciones nuevas de ellos, o incluso a veces tomando temas de otros. Son una cachada de discos los que tienen. Entonces, ¿cómo elegir un momento de todo lo que han vivido y la importancia que han tenido en el desarrollo e historia de la música rock? Lo ve muy difícil, muy difícil. Eso es lo que piensa Mick Jagger sobre hacer un biopic sobre los Rolling Stones. Y en realidad, no sé, pues, ¿qué momento de la historia de los Rolling Stones elegirías tú? Difícil, pues, ¿verdad? Vas a elegir el que más te gusta, pero no es el caso. Ya, lo que más me gusta a mí es que participen pidiendo temas en futuros, así vamos variando la pauta. A través del +56 993 20 24 75, nos pides tu tema favorito, me dices cómo te llamas y dónde estás, y dale nomás.
1: Hola, Brincho. Andrés de acá, desde Puerto Montt. Quería pedir un tema de Pink Floyd, Wish You Were Here. Es el tema que más me encanta de esta banda. Saludos a la radio del rock.
0: Gracias, Andrés, de Puerto Montt. Nos pediste a Pink Floyd con Wish You Were Here.

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Chau. 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Ok, terminamos el programa por hoy día con la ayuda de mis amigos, por supuesto. Ya viene Rock Shop con el señor Reiniero Guerrero. ¿Y qué más? 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Vale, nosotros comenzamos a despedirnos, de todas maneras, la edición de hoy, en esta semana corta, pero que partió corta, porque parece lunes hoy día, pero no, es martes. Ya, que los dioses les acompañen e iluminen el camino para que la fuerza las acompañe. Mucha suerte, mucha tolerancia, mucho respeto. Nehuen para los peñes y huincas de buena voluntad. Y nosotros nos estamos despidiendo con Mr. Crowley. La canción no podía faltar. Ozzy Osbourne en futuro. Chao.

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5: 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Épica desde Países Bajos celebrando 25 años de historia y Rhapsody desde Italia dando sus últimos shows con esta facción encabezada por el guitarrista Luca Turilli y el vocalista Fabio Lione, los mismos que estuvieron recientemente en Chile dando conciertos con coro y orquesta. 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Esto es el 6 de marzo de 2027. En cuanto a la venta de entradas, comenzó hoy, martes 30 de junio, la preventa exclusiva para fans con un 20% de descuento por 24 horas o hasta agotar stock con cualquier medio de pago. 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
7: 4 minutos para las 3.
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22: Son las 3 con un minuto, arrancamos esta nueva edición del Rock Shop en esta nueva semana, en el último día del mes de junio. Se acaba el mes de junio y se acaba la mitad del año. Y arrancamos en unas horas más el mes aniversario de los 37 años de Futuro, que es julio, que va a llegar lleno de memes, va a llegar lleno de canciones, y se nos va a llenar de memes de Julio Iglesias, porque es una tradición, porque tiene que ser así, porque si no las cosas no funcionan. No, no voy a colocar canciones de Julio Iglesias ahora. No, mañana. Hoy día no es el momento de julio. No, señor. Hoy día no es momento de julio. Mañana le toca a julio. Hoy día la noticia manda. Primero porque estamos arrancando esta semana corta. Ayer fue feriado, así que tenemos hasta el viernes, lo cual es una muy buena noticia. Y desde ya te adelanto que el 16 de este mes también es feriado. Así que tienes. Y vamos a tener un espacio ahí para poder descansar y romper la semana. Pero la otra gran noticia que tenemos es que nos han avisado desde la producción, desde FanLab, que el concierto de los tres, que celebra los 30 años de la Unplugged, que el próximo 14 de noviembre de este año, está agotado. Se agotó el concierto Unplugged de los tres. Recordemos, el martes pasado estuvieron tocando ahí en el Metro de Santiago. El jueves se pusieron a la venta las entradas y no pasó mucho tiempo y ya nos acaban de avisar que se acaba de agotar. O sea, la verdad que se agotó durante la mañana, pero estamos esperando ahora a poder avisar. Y ya no quedan entradas para lo que será esa fecha del 14 de noviembre en el Movistar Arena, celebrando el lanzamiento de los 30 años del disco del Unplugged de los tres. No tenemos información con respecto a una segunda fecha. No lo sabemos. Esperemos que sí. Yo creo que es necesario, y yo creo que a la luz de la expectativa y de lo que, de, más que la expectativa, de la realidad, ¿no?, de lo palpable, se puso a la venta este espectáculo y ya se agotó, lo que es muy bueno para la música chilena siempre, en cualquiera de sus dimensiones, en cualquiera de sus géneros. Siempre es bueno que un concierto chileno se agote, y más si se trata de un Movistar Arena, y más si se trata de la celebración de los 30 años de un disco completamente emblemático y transversal y único en la historia de la música chilena. Así que estamos muy contentos de ser la radio oficial, de que este es un futuro rock concert, y que el 14 de noviembre nos vamos a encontrar en un completo Movistar Arena agotado, recibiendo a los Tres, celebrando, como dijo Álvaro Enríquez ahí en el metro, de principio a fin, lo que es uno de los discos más emblemáticos de la música chilena, sin duda un disco importantísimo. Vamos a quedar a la espera, sí, vamos a quedar atentos y atentas todo el mundo a si habrá una segunda fecha, porque debería ser lo lógico, pero uno nunca sabe, así que yo de verdad les pido que estén atentos y atentas, porque en cualquier minuto, ahora o mañana, pueden haber novedades con eso, y si no, bueno, a disfrutar esta gran noche que ya está completamente agotada. Si no tuviste entradas, bueno, esperemos que también de aquí a fin de mes, a fin de año, podamos regalar algo, pero no te podemos asegurar nada. Así que ya lo sabes, información hasta acá, concreta y oficial, Los Tres, agotado su concierto para el 14 de noviembre, celebrando los 30 años del MTV Unplugged. ¿Por qué digo MTV? Porque se trata del disco que apareció bajo el nombre MTV Unplugged. Así que arrancamos esta edición del Rock Chop, anunciando que tenemos un programazo igual. Vamos a estar hablando del Mundial del Rock. Hay bandas que se están quedando fuera. Ya estamos jugando los 16avos de finales del Mundial del Rock. También lo jugamos en futuro. Las llaves ya están definidas. Revísenlas en las plataformas digitales. Vota para que te lleves también la gran credencial del Rock de futuro, que no te dejará fuera de ninguno o de buenos dos conciertos de nuestra cartelera. Ya lo sabes, lo decimos, lo repetimos, y con esto arrancamos la edición del Rock Chop. Los Tres, agotado para el 14 de noviembre, la celebración de los 30 años del MTV Unplugged. Gato por Liebre, Los Tres, comenzando el Rock Chop, siempre después de Pirincho, porque lo mejor está en futuro, la radio del rock.

Gracias. Hacemos el Rock Chop en Futuro, la radio del rock. Y la pregunta que tenemos hoy día tiene que ver con, a ver, en la mañana, en la ley del rock, preguntamos por el mejor concierto de este primer semestre. Nosotros ampliamos esa pregunta porque tiene que ver con cuál ha sido el hecho o la noticia, cuál ha sido lo más importante que ha pasado en la música en este primer semestre. Y eso tiene que ver con anuncios que se han hecho durante este primer semestre, conciertos que se realizaron, noticias, ¿no? Fallecimientos de gente, anuncios de concierto, anuncios de discos, lanzamientos de discos. Como decimos nosotros, estas retiradas con elástico y Faith No More anuncia que vuelve, ¿no? Han habido muchos anuncios, han habido mucha noticia en este primer semestre. Y por eso queremos que tú nos cuentes cuál para ti ha sido una de las principales noticias o evento o lo más importante en términos musicales. Por ejemplo, y quiero sumar inmediatamente una noticia triste que nos llega desde Argentina, el fallecimiento de Daniel Melingo, quien escuchamos de fondo siendo parte de la banda de Charly García para el disco Piano Bar de 1984, tocando el saxo. Fue el saxofonista de Los Abuelos de la Nada, fue el fundador de Los Twist, junto a Pipo Chipolati, y fue músico de mucha gente, incluyendo, insisto, a Charly, siendo músico en vivo. En esa primera visita de Charly García a Chile, venía con Daniel Melingo tocando el saxo, un gran músico que no solo se dedicó al rock, sino que también se incorporó la sonoridad del tango a los 68 años, producto de una enfermedad respiratoria. Estaba teniendo cuidados paliativos en su casa, lamentablemente. Este tremendo músico, otro de los grandes músicos de la gran tradición de la música argentina, Daniel Melingo en el saxo, ha fallecido. Y eso es una noticia, que es triste, pero también puede significar para ti una de las noticias importantes o de las más destacables que han pasado en este primer semestre. El anuncio de Rush, por ejemplo, cuando se anunció hace poco que Faith No More estaba de regreso, o el anuncio de Los Tres, ¿no? Lo dijimos en un minuto que Los Tres anunciaban este concierto, y ahora, hace minutos, anunciamos que se agotó ya el concierto de aniversario de los 30 años del Unplugged. Así que son muchas las noticias y son muchos los eventos. El año pasado, cuando recibimos la noticia de AC/DC en Chile, solo hicimos la gran cuenta regresiva para encontrarnos en el mes de marzo, y probablemente, si se trata de conciertos, este es el concierto más importante y uno de los mejores que ha pasado en Chile en los últimos 10-15 años, y sin duda alguna, yo creo que por lejos va a ser lo mejor de este 2026. AC/DC, déjanos tus mensajes en las cuentas de Instagram de Futuro y también al más 56993202475, también tus mensajes de audio. Sonido en vivo, maestro, por favor, me encanta, live, Shoot the Thrill, AC/DC en Futuro, la radio del rock.

Seguimos haciendo el Rock Shop en futuro. Ahí pasaba Megadeth, otra de las grandes noticias del año pasado, pero que se concretó ahora. Pero yo creo que la noticia con Megadeth tiene que ver con que en esas entrevistas, o en esa entrevista que le hizo Jorge Lacaze ahí en los camarines del segundo día de Megadeth en Chile, cuando dijo que en realidad esto no era la despedida, ¿no? Y fue igual, todo quedó medio impactado porque había una nebulosa, ¿no? Decíamos que sí, pero no sabemos. Y dijo, no, un malentendido. Esto no es una despedida. Así que prometió regreso, lo cual es muy bueno. Y eso se transformó también en una muy buena noticia. Noticia de este primer semestre, como la que dice mi querido Álvaro Gallegos. Rush y su gira, obviamente, lo del 9 de abril. Ahí ya te lo voy a comentar, pero el 9 de abril se anunció, ¿no? Esta nueva gira que se confirmó para nuestro país. Vivian Davison dice, o Davison, para mí, la visita de Megadeth y Black Label Society. Y el anuncio de ZZ Top en noviembre próximo. Leighton Gustavo dice, el supuesto álbum homónimo final de Megadeth. Shadow Dummy dice, el concierto de Soda Stereo, ese que vimos en los primeros días de abril. Megadeth y Korn, sin duda, hablando de los conciertos, dice Tomás Crack 18. 90H con KKKKKK, dice el álbum de McCartney. Alonso Rock dice, Faith No More 2027, lo mismo que dice Claudio Muñoz 235. Pancho Figueroa dice, Candelabro con llamitas. Yo también sigo pensando que es una de las buenas noticias de la música chilena, así que estamos muy felices por ello. ¿Qué más? Cristóbal Ignacio, todo menos la futuro, y se ríe. La puerta está abierta, amigo. Cristóbal Ignacio, está abierta, pero es gigante la puerta. Es gigante la puerta para que entren los amigos que quieren estar, y los que no quieren estar también es gigante para que puedan salir y darle espacio a otros. Esa es la libertad que tenemos acá en la Radio del Rock. Te decía, 9 de abril de este año anunciamos lo que para muchos parecía imposible, pero se hacía verdad. Megadeth anunciaba su regreso por estas tierras y confirmaba dos conciertos para el 17 y 19 de enero del 2027 en el Estadio Bicentenario de la Florida. Éxito de ventas, anunció un segundo concierto y ya estamos otra vez. Y no nos vamos a dar cuenta cuando estemos dentro del año nuevo. El abrazo y un par de semanas vamos a encontrar trabajando para ir a cubrir lo que será ese gran concierto o esos dos grandes conciertos de Rush en nuestro país. Una de las grandes noticias de este primer semestre. Para ti, ¿cuál ha sido la gran noticia? ¿Cuál ha sido lo más importante que ha pasado en la música en este

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10: Seguimos avanzando en esta tarde, comenzamos la segunda media hora del Rock Chop, el 88.9. En algún minuto el blues seguía una tendencia muy tranquila, no molestaba a nadie, sí generaba mucho fanatismo, pero en algún minuto hay un músico siempre, hay un artista que hace un cruce, que le agrega un ingrediente diferente y permite que esta canción deje de pertenecer solamente a un mundo específico, a un nicho, y se transforme en algo completamente popular. En el caso del blues, B.B. King es ese artista. Y esta canción incluyó un juego de cuerdas que que nunca se había utilizado una canción de blues y cambió para siempre este movimiento, cambió para siempre este género, y esta canción dejó de pertenecer al nicho del blues y pasó a ser parte del mundo de la música. The Thrill Is Gone, B.B. King en futuro.

Hacemos el Rock Chop en Futuro 88.9, pasada recién Elton John, que me encanta esa canción. I guess that's why they call it the blues. Qué linda canción. De verdad, es una de las lindas canciones. Recordemos en este tándem permanente creativo de Elton John en la música y Bernie Taupin en las líricas. Sigamos avanzando en esta tarde de Rock Chop con otra de las grandes bandas que también está pasando y está participando en el Mundial del Rock. Ya te voy a actualizar cómo va. Red Hot Chili Peppers, Around the World, del futuro.

Seguimos haciendo el Rock Chop en Futuro y tenemos un gran cumpleaños de un personaje que en un minuto estuvo bien funado, era bien admirado, después se pegó unos saludos medio nazi, por ahí por el 2011, 2012, y quedó funado con las primeras ya como estas entregas de redes sociales. Y él salió a aclarar, dijo que fue una locura, fue un acto que no tenía nada que ver con eso, y hizo un video súper sentido diciendo, por favor, no piensen que yo tengo algo con el nazismo, no me interesa en lo más mínimo, soy todo lo contrario. Y lentamente ha ido reconstruyendo esa buena onda. Ya lo queremos de nuevo al gran Phil Anselmo de Pantera, de Down, de Super Giant Ritual. Está de cumpleaños hoy día, recién 58 años. Una de las grandes voces del metal, una de las grandes voces que partió con Pantera como una banda de esta glam metal, ¿no? De los años 80. Bien honderito, bien suavezón, bien pelos parados. Y de repente en los 90 dieron un giro en 180 grados, no 360, 180. Si se lo hacen 360, vuelve al mismo punto. No, en 180 cambiaron completamente, se fueron a las antípodas de lo que estaban haciendo y crearon un sonido de groove metal único, tremendo, con Pantera, que sigue girando de la mano de Charlie Benante en batería, Isaac Wild en guitarra y Philip Anselmo y Rex Brown. Ojalá vuelvan a pasar por este lado para que venga Rex Brown, pues la otra vez vino solamente Phil Anselmo y el resto eran puros parches. Feliz cumpleaños al gran Phil Anselmo de Pantera, Cowboys from Hell, en Futuro, la radio del rock.

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2: 4 minutos.
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15: Comenzamos la segunda hora del Rock Shop en Futuro 88.9 más 569-93-2024-75. Déjanos tus mensajes de audio para que nos comentes cuál ha sido la noticia más importante en este primer semestre. Te recuerdo, hablamos de conciertos que ya han pasado, hablamos de anuncios de conciertos que vienen, fallecimientos, noticias de todo tipo, lanzamientos de discos que han aparecido o que se han anunciado para que van a salir. Todo, todo cabe aquí en esta pregunta del Rock Shop en Futuro. Arrancamos esta segunda hora con el sonido de Audioslave, I Am The Highway, en la radio del rock.

Seguimos avanzando en esta tarde de Rock Chop. Te lo comenté hace un rato. Voy a estar actualizando la información del Mundial del Rock. Pero esta banda que viene ahora y que vamos a celebrar se está quedando fuera. No pasa a los octavos de finales. ¿Y sabes quién le está ganando esta pelea? Soda Stereo. Estoy hablando de Kiss. ¿Por qué? Porque hoy día está de aniversario el tremendo Love Gun, que es el sexto disco en la historia de esta gran banda de 1977. Además, con esta portada que era una cosa tan idílica. Hoy día yo creo que ninguna banda podría publicar una cosa así, con la banda lleno de mujeres casi desnudas, como rodeándolos. Me acuerdo que había un ex integrante de esta radio, mi querido Pera Cuadra. Yo tenía la polera, tengo la polera esa. Y me decía, me encanta esa polera, me encanta esa polera. Es la mejor portada del rock and roll. Y tiene razón. Si lo hablamos en el estricto rigor del rock and roll, es una de las grandes portadas. Y es un gran álbum que marca hartos hitos en la historia de Kiss, como por ejemplo, primera vez que Peter Criss toca todas las canciones. La última vez que toca todas las canciones, porque después ya su inestabilidad hace que la banda necesite músicos de sesión para completar los álbumes. Aparece también el gran Ace Frehley cantando por primera vez una canción en un álbum de Kiss. Es un tremendo álbum, el Love Gun de 1977. Está de cumpleaños hoy día y está celebrando 48 años de edad. No, 49 años de edad. Sí, 49. I Stole Your Love, Kiss, en futuro.

El enorme sonido y música de Genesis, Turn It On Again, de los años de Phil Collins. Sí, en los años de Phil Collins también hicieron gran música. 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
9: Ya estamos de regreso, comenzamos otra media hora más en el Rock Shop aquí en la 88.9. Esta es una de las grandes canciones que también has escuchado durante todo este momento del Mundial, porque Journey se ha transformado como la banda sonora del Mundial en los Estados Unidos, principalmente. Lights, linda balada. El Rock Shop con baladas, porque sin baladas no es Rock Shop. Lights, en futuro 88.9.

Estás en Futuro, la radio del rock. Te acompañamos hasta las 18 horas. Saludamos a todos y todas las que se conectan a través de las diferentes señales desde Arica hasta Punta Arena y los que nos escuchan todavía en vacaciones. También es diferida las vacaciones. Mis hijos entran la otra semana y yo tengo entendido que en una semana y media más salen de vacaciones otros cabros. Así que está todo medio enredado. Qué bueno por ustedes los que van a salir de vacaciones. R.E.M. Ah, y saludamos a los que se conectan en futuro.cl y a través de nuestra aplicación para que nos escuches en todo el resto del país y a quienes a esta hora nos escuchan en todo el planeta. What's the frequency, Kenneth? Esa es una pregunta que se hacía R.E.M. Lo escuchas en Futuro, la radio. What's the

Y seguimos avanzando en esta jornada, y este es uno de los grandes, grandes discos que por lo menos a mí me encantan en toda la discografía de Queen. Está de aniversario el enorme The Game, que es el octavo disco que comienza y muestra a esta banda abriendo la década de los años 80, ya siendo una super banda, y se sigue consagrando con este enorme disco que está lleno de grandes éxitos y grandes canciones, y que por primera vez va a ser una autotraición o un autoboycott. Todos los discos de Queen, hasta este disco, decían: este disco se grabó solamente con la banda, tocando instrumentos. No hay uso de sintetizadores ni nada. Bueno, los años 80 le abrieron nuevos espectros visuales y sonoros, y la banda se mete en el mundo de los sintetizadores. Y acá lo escuchas desde la canción 1 de Play the Game. Se escuchan inmediatamente cómo aparecen y cómo son parte también, y cómo se unen de manera orgánica y muy natural al gran sonido de los 80 de Queen. Este disco tiene una gran, gran canción que me encanta, que se llama Dragon Attack, que es una suerte ahí de riff súper duro, súper potente. También tiene Save Me, Crazy Little Thing Called Love. No, es un discazo este, el The Games. Feliz aniversario. Hoy día cumple, ¿cuánto cumple Marcelito? 46 años. 46 años está celebrando el enorme The Game con Queen. Another One Bite the Dust. Escrita por el señor John Deacon. Queen en futuro, la radio del rock.

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3: 5, 1 minuto.
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0: Y arrancamos la última hora del Rock Chop en Futuro. Sigue votando en el Mundial del Rock, que hay bandas que ya están pasando los octavos de final, otras que se van a quedar en el camino, como se quedó Alemania, como se quedaron Países Bajos, como se quedó... ¿Quién más se quedó fuera? Japón. Japón se quedó fuera. Vamos a ver qué pasa hoy día y hay varias sorpresas, pero hay unos que siguen derechito en su camino hacia la gloria. The Beatles, con Eric Clapton, 1968, Wild My Guitar, Gently Weeps.

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Seguimos haciendo el Rock Shop en Futuro 88.9. Buscamos las grandes noticias, las más importantes que han pasado en este primer semestre, ya sea en el mundo o en Chile. Y una de las grandes noticias que se anunció hace muy poco, hace un mes y menos, te diría, fue el anuncio de los conciertos, del concierto de Def Leppard en Chile el próximo 8 de noviembre y más encima junto a los amigos de Extreme en otro Futuro Rock Concert. 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Def Leppard, repasando toda su gran historia musical, junto a los tremendos de Extreme, también repasando toda esa gran historia musical. Armageddon, Def Leppard, en Futuro 88.9.

Y en el Rock Shop tenemos un aniversario. Queremos hacer una fijación en una gran película de 1992 dirigida por el gran Cameron Crowe, siempre vinculado con la música. Estoy hablando de Singles, quien para este lado del mundo llegó como Vida de Solteros. ¿Quién hacía las traducciones de los películas? Por Dios, eran horribles, muchas veces no tenían nada que ver. Bueno, pero aquí se parece un poco, pero tiene que ver también con la trama de jóvenes parejas en una encrucijada mental. Un dilema social, un dilema profesional, de qué hacer con sus vidas. Todo esto en el marco y el contexto de la música y la escena grunge. Todo esto pasa en Seattle. Por eso hay que unos buenos cameos de buenos artistas, de grandes nombres, que son parte de este gran relato musical que siempre ha hecho el enorme Cameron Crowe. Un día como se estrenó la banda sonora de esta película llamada Singles, y que aparece también con el sonido de Screaming Trees, Nearly Lost You, en futuro, la radio del rock.

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2: 14 grados.
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6: Hacemos el Rock Shop en Futuro y, como escuchaste, estamos hablando del Mundial del Rock. Soda Stereo está dejando fuera a esta hora a Kiss en los 16 avos de final. Pink Floyd está dejando fuera a Soundgarden, pero por boleta. Lo mismo AC/DC con Red Hot Chili Peppers. The Doors se está ganando su puesto contra los Rolling Stones. Los Jaivas están dejando fuera a Tool, pero por masacre. Ojo, los Jaivas están en octavos de final. Pelea voto a voto Nirvana y Faith No More. The Beatles también pasa con amplia mayoría frente a Creedence Clearwater Revival. Los Prisioneros están masacrando a Van Halen. También se están instalando en los octavos de final. Led Zeppelin, lo mismo con los tres. Se despiden los tres, parece. Iron Maiden hace lo propio con Aerosmith. Alice in Chains hace lo propio con Motorhead. Metallica está apabullando a Deep Purple. Queen masacrando a The Police. Guns N' Roses también está dejando fuera a los Bunkers. Black Sabbath destroza a The Cure. Pearl Jam también está dejando fuera a Radiohead. Todo esto está pasando a los 16 avos de final del Mundial del Rock. Sigue votando y participa por la gran credencial del rock, que esto está muy entretenido. Esta banda le está diciendo adiós al Mundial del Rock. ¿Por qué? Porque los Jaivas votaron más. Ustedes votaron más por ellos. Tool, Sober, en Futuro.

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1: Ya casi cerrando esta edición del Rock Chop, Deftones, Be Quick and Drive Far Away. 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

Y se nos viene de palabras, sacan palabras, ya llegamos al fin. Gracias por todo, por sus comentarios. No alcanzamos a pasar los mensajes, muchos nos dejaron y nos ayudaron. Mañana llega julio, prepárate, prepárate para los memes, prepárate para todo. Yo sacaré mis vinilos de Julio Iglesias, pero los tengo todos, o tengo muchos, tengo demasiados. Una de las grandes noticias impactantes, por cierto, digo, por la tristeza y por la pena, Dave Mason se nos fue un 19 de abril, a puertas de dejar casi de cumplir los 80 años, para este gran músico, creador de Traffic, creador de una gran carrera como solista y como colaborador musical desde la música británica, el rock británico. Eso pasó el 19 de abril y fue una de las grandes e importantes noticias de este primer semestre. Y con esta noticia cerramos esta edición del Rock Chop y nos encontramos mañana. Mañana para vivir todo el mes de julio y vivir el aniversario 37 de la Radio del Rock, porque lo mejor está aquí, el 88.9. Ya viene Palabras Sacan Palabras, ya viene Rock and Ruedas, ya viene Disco Duro, ya viene Futuro, siempre. Traffic, Feeling All Right. Chao, que estén bien.

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12: De la tarde en punto, estás en Futuro, la radio del rock. Somos Palabras sacan palabras, estamos contigo junto a Álvaro Pacci, conectados en todas nuestras plataformas. ¿Cómo estás, Álvaro?
13: Bien, Andrea Moleto, llegando a la mitad del año. Llegando a la mitad del año, martes 30 de julio, estamos ahí en el ombligo del 2026. Con un fin de semana largo que, al menos, o sea, semi largo, porque tuve que trabajar el sábado, pero... Pero rico. O sea, ayer una jornada de pantuflas y mundial, totalmente.
12: Fútbol, comida. Bueno, Pachi.
13: Comida, por supuesto.
12: ¿Tú crees que me tengo que sacar esto? Yo le pregunto a Pachi, le digo, estoy muy abrigada y me hace como una carita, una cabecita hacia el lado. Una cosita así y muy delicado porque es muy fino para afuera. Eso, es como...
13: Está bien para afuera.
12: Está bien para afuera, ya.
13: Te encuentro un poco sobrevestida.
12: ¿Tú crees que estoy sobre...? Ya, o sea, a ver, ahí.
13: Sí, sí, acá está.
12: Era demasiado, sí, estoy exagerando. Aquí hay olor a camarín porque hubo partido.
13: Al entonces, parecer.
12: Estamos bien, estamos bien.
13: Diego Puebla está con un gamulán.
12: ¡Un gamulán!
13: Setentero, pero extraordinario. Extraordinario. También está sobrevestido.
12: Ya, o sea, ese gamulán es de la Robusa. Sí. ¿Viste?
13: De Arrieta. De Arrieta.
12: Un ojo clínico, pero
13: sí,
12: ya.
13: Sí, no. No, tiene que hacer la etiqueta de Arrieta.
12: Dice. O sea, dice así. Yo, nosotros, en mi mamá trabajaba en patronato.
13: Sí, pues.
12: Ya, y al frente de la tienda
13: ¿ya?
12: de Leo Pant, donde hacían panty, existía Dagorret. ¿Tú te acuerdas de Dagorret?
13: Oh, me suena, pero no.
12: Dagorret tenía cosas así como de cuero, como eso, Dagorret. Como esos gamulanes, cosas de cuero en aquel entonces, cuando existían esos productos como chilenos. Y entonces yo creo que se gastó un sueldo entero en las niñitas regalarles un par de gamulanes. Mira. Tuvimos nuestro gamulán. Y yo creo que todavía lo tengo guardado. Y ha dado vuelta, pero nadie se lo quiere poner. No sé por qué, porque los niños no nos gustan. O sea, yo estaba feliz con mi gamulán.
13: Pero eran niñas.
12: Teníamos 9, 10 años, literal. Íbamos con nuestros gamulanes como si fuéramos
13: rompiéndola.
12: Como abrigos de pieles, así ya.
13: Pero rompiéndola.
12: ¿Me entendés? Nos sentíamos totalmente. Era como una. Era como una fineza.
13: Total.
12: Así ya una exageración en el fondo. O sea,
13: abrigadito,
12: eso duró
13: además.
12: Abrigadito, sí, porque calentito. ¿Cómo está este hombre ahí, po?
13: Sí, po.
12: Entero calentito.
13: Bueno, Diego Puebla tiene que enfrentar los recitales, tiene que enfrentar la hostilidad del frío a veces, y me parece que ese gamulán lo va a ayudar.
12: Pero yo creo que tecnología más bien para los recitales, ¿o no? O gamulanes. ¿Tú dices que gamulán?
14: Hay que mantener la vieja escuela.
12: Porque él le gusta la vieja escuela.
13: Old school.
12: O sea, en el fondo se pone diario en los zapatos. ¿Eso?
13: El diario en el zapato. Cuando hacía demasiado frío.
12: Old school, diario en los zapatos.
13: Diario en el zapato.
12: Yo tengo, yo compro chiporrín. Todos los años,
13: sí.
12: Chiborrito. Y hay unos de verdad.
13: Yo tengo una especie de botín que te he contado que en mis tiempos de moneda que está enforrado por dentro y es otra cosa. No hay ningún calzado que se le compare en materia térmica.
12: Hay como una bota que es una gran bota. Imagínense como no son dos botas, una gran bota para estar sentado. Y uno pone sus patitas ahí y se enchufa.
13: Ah, sí, po.
12: Es como...
13: Calienta pie.
12: Es como...
13: Sí, calienta pie.
12: Es como calienta pie.
13: De hecho, lo he evaluado para este programa, Andrea, más
12: no,
13: de alguna
12: ya,
13: vez.
12: No, ya, Álvaro, ¿cómo no podís venir con esa bota?
13: ¿Calienta pie?
12: No, ni yo.
13: Pero si po. no se ve en las cámaras.
12: No, no se ve, pues no se ve.
13: Yo he hecho el programa el verano con short y nunca nadie
12: por se enteró. Por supuesto que no. ¿Acá, con short? Sí.
13: Y nunca nadie se enteró.
12: Sí. ¿No se ven también los hombres con choro, no?
13: Depende.
12: Como que Harry Styles se ve bien, ¿o no? Él sí se ve bien. Qué injusta lo que dice. Ya, dije algo bien injusto, sí.
13: Depende de cuán trabajado tenga el muslo.
12: No, tiene el muslo muy trabajado.
13: El contraste muslo-rodilla.
12: Sí, sí. Ah, que la
13: rodilla se note.
12: Claro, que la rodilla tenga forma de rodilla.
13: Que la pantorrilla sea bien, bien formada.
12: Que la pantorrilla. Estamos hablando de nuestros cuerpos, ¿ah?
13: Sí, de nuestros cuerpos.
12: No estamos hablando de los cuerpos ajenos ni nada
13: de
12: eso.
13: No, de nuestros cuerpos no.
12: No, estamos cosificando solamente a uno.
13: A nosotros mismos.
12: Harry. No, allá, a nadie. Sí, exactamente. Sí, sí.
13: La pantorrilla es un elemento importante, yo creo.
12: Pero yo quiero decir que en este nivel como de invierno, la pantorrilla es una cosa de la cual no quiero ni hablar ni escuchar porque ya me da frío.
13: Polaina.
12: Claro.
13: Polaina.
12: Porque da frío, porque da frío. Es difícil mantener como cierta dignidad en el invierno, encuentro yo. A mí me cuesta el invierno en términos de vestuario.
13: No, pero siempre llegas acá muy digna, con chubaca.
12: Pero porque no uso... Porque
13: con
12: no
13: esas
12: uso,
13: chaquetas.
12: Claro, porque me niego al suéter. Yo
13: era muy de suéter, pero lo he ido dejando con el tiempo.
12: No, el suéter es una cosa que yo no puedo. No puedo.
13: ¿Te da mono que se forme eso?
12: No puedo.
13: Esos pelotones.
12: No sé, como que me siento como que pierdo como algo, que da lo mismo a esta altura. Es como me siento como con mucha capa arriba, me siento como un oso, como con poca movilidad, no sé.
13: Sí, pasa eso en el invierno, que en general, claro, uno se desabriga tanto que...
12: ¿Y si, qué hiciste con los suéteres tú?
13: Tengo algunos por ahí, de hecho pensaba ponerme uno esta semana, pero ahora lo voy a evaluar después de esta declaración.
12: ¿Pero cómo son tus suéteres? ¿Como rayados?
13: En mi tiempo, cuando reporteaba La Moneda, ¿ya? En fin, ahí era muy, en invierno, por ejemplo, yo tenía un gran chaquetón largo, este zapato.
12: Un abrigo. ¿Ya?
13: Un abrigo, chaleco y camisa. No usaba prácticamente chaqueta durante el invierno, sino que salía a despachar con mi chaquetón. Tenía dos chaquetones.
12: Eso es como un clásico chaleco de señor mayor, como de cashmere, como esas cosas como delgadita, como abotonado.
13: Era más a los lados.
12: Ah, ya. No era tan.
13: Un poco más slim. Yo era más slim también en ese momento, estaba hablando de 10 años. Yo era más slim.
12: Todo slim, ¿ah?
13: Slim fit. ¿Ya? ¿Alguna vez usé esa ropa? No lo intentaría.
12: ¿Ropa apretada?
13: No, pero más slim.
12: No, la ropa apretada que le queda bien a todo el mundo, pero no importa ya. Si los hombres no entienden eso, no les gusta la cosa apretada.
13: No.
12: No, es que, bueno,
13: es que aprieta,
12: pero no importa.
13: Es que aprieta. ¿Ah?
12: Sí, aprieta, pues, obvio. Sí,
13: es complejo. Es complejo explicarlo. Pero ese era mi outfit.
12: ¿Ah?
13: Ese era mi outfit en general. Y en el verano, por supuesto, chaqueta, qué sé yo. Entonces, ese chaleco me salvaba mucho para los interiores. Y aparte que se veía formal, se veía como bien.
12: Ah, pero
13: bien.
12: Entonces, pero era de un color.
13: De un color, sí.
12: Ah, perfecto. Ya
13: lo traigo mañana.
12: Tráelo mañana. Queremos verlo. Es como una pieza ya a esta altura. Pieza.
13: Ahora, no sé cómo se verá con polera. Yo creo que tendría que ponerme una camisita.
12: Una camisa, obvio, la que
13: mañana,
12: salga el cuello.
13: Mañana,
12: claro.
13: una promesa a mis auditores. Voy a traer ese chaleco y una camisita.
12: Voy a traer mi tenida, pero podría traer todo. Podría traer el calzado, el chiporrano.
13: Es que es más formal, pero lo traigo también.
12: Sí, lo traigo como también. Vístete así, como en el fondo. Tú sabes que hay una... Esto es como una reliquia tuya, porque...
13: Sí, estamos hablando hace harto tiempo.
12: Ya, pues, mi otro marido, el marido de la mañana, Toño Quintero, tiene otra reliquia.
13: A ver.
12: La chaqueta blanca.
13: ¿Del deporte de Canal 13?
12: Exactamente, una chaqueta blanca.
13: Esas valen...
12: Por eso, una reliquia.
13: Esas en el mercado se cotizan muy al alza.
12: Es que el rostro tiene una reliquia.
13: Sí, pues,
12: claro.
13: Sí.
12: Raquel Argandoña no tenía como el vestido de ¿cómo se llama eso? De
13: lentejuelas, ¿no?
12: No es lentejuela, era como de...
13: ¿Eléctrico?
12: Como de metal, el metálico.
13: El metálico, ese.
12: Creo que se fue en una subasta ese.
13: Se fue en una subasta.
12: Sí.
13: Oye, y si mal no recuerdo, Don Antonio estuvo en el Mundial de Francia.
12: Es que Don Antonio ha viajado demasiado.
13: Pero pregúntale mañana, estoy casi seguro.
12: Es que por eso tiene esa chaqueta blanca.
13: Estoy casi seguro que fue. Qué gran
12: experiencia. Le voy a pedir que traiga la chaqueta blanca.
13: Imagínate, con la marea roja.
12: Que traiga la chaqueta blanca. Pero no fue pésimo en Francia.
13: No, pasamos. Después de mucho tiempo pasamos la primera ronda.
12: Ya. Pero hay otros donde fuimos que no pasamos
13: España
12: nada,
13: 82.
12: ¿No? Ah, eso sí, ya.
13: No, eso es más antiguo, ¿no?
12: Ya, eso es como que fue como de paseo.
13: Don Antonio estaba en la universidad.
12: Don Antonio estaba en la universidad.
13: Sí, en el colegio.
12: ¿Pero quién iba al 82? ¿Quién estaba?
13: ¿Quién habrá ido el 82? Julio Martínez, Zapito Livingston.
12: No, qué jugadores.
13: Caselli, Chano Garrido. A ver, era Josven, Garrido, Elías Figueroa.
12: ¿Elías Figueroa? No.
13: A su último mundial.
12: ¿En serio?
13: A su último mundial.
12: Llegó.
13: No recuerdo quién era el central por izquierda. Estaba estaba Bombalé, por ejemplo. Estaba sí, pues. Estaba Caselli, estaba Juan Carlos Letelier, entraba a los segundos tiempos, Gustavo Moscoso. Ese era el equipo, Carlos Rivas.
12: Pero ninguno de esos, eso no logró pasar a la segunda, a ni una fase.
13: Puras derrotas. Tres derrotas al hilo.
12: Pero que yo ahora...
13: España 82.
12: El España 82.
13: Cuando se pierde el penal contra Austria.
12: Fíjate que es bien impresionante porque el fin de semana, por Dios, que vimos penales que se perdieron. Esta gente, los alemanes.
13: Es verdad.
12: O sea, los alemanes y los paraguayos, porque perdieron penales, sí, de una manera. Y yo veo que se pierden los penales mucho. O sea, nosotros crucificamos históricamente a ese pobre hombre de Caselli por ese único penal.
13: Por ese único penal.
12: Que fue como ya, y si hubiese sido como metiendo
13: esa... Tampoco cambiaba mucho la cosa, la verdad.
12: Como si hubiese caído el muro de Berlín, más o menos, ya un hito histórico. Y la verdad es que bien miserable nosotros, porque yo vi el otro día esos partidos y veo... O sea, Messi se perdió un... Claro, ahora puede ser que esa gente vuelva a tener más ilusión también.
13: Claro, el problema es que cuando juegan tanto, me gente Messi ha jugado secundaria, pierden, entonces se ha perdido... Pierden. Messi creo que se ha perdido dos o tres penales, pero ha hecho siete. Entonces,
12: pero Paraguay-Alemania fue un derroche de penales.
13: Irreconocible Alemania. Irreconocible.
12: O sea, además de eso, el tema de los penales era una broma. O sea, hay uno que tiró un penal que no sé si se le corrió el arco por completo, no entendió para dónde iba. O sea, realmente los penales fueron desastrosos, desastrosos. Paraguay también se los perdió, si pudo haber ganado mucho antes. Mucho
13: Paraguay
12: antes.
13: Estaba dos penales arriba y se pifia los últimos dos y alarga innecesariamente cuando Francia convierte el segundo gol. A esta hora, segundo gol de Francia.
12: Segundo gol de Francia.
13: Contra Suecia, minuto 52.
15: Francia.
13: Una máquina, Francia. Extraordinario. El número 12, Barcola. Barcola. El primer gol fue un golazo de Mbappé.
12: Que además Francia, también recordemos Francia, que Francia. Le anularon un gol también a Mbappé. Pudo haber sido dos. Estaba en tres ya.
13: Milimétricamente adelantado. Y después unos palos de Francia, uno de Olicelo, ¿viste? Una tijera, una cosa extraordinaria.
12: Igual yo entiendo el amor por Paraguay, ¿eh? Pero me dolió lo de Alemania. Yo voy a ser bien honesta, sí, porque voy a decir que no, sí. Es como cuando uno quiere que gane uno, pero como que ganen los dos.
13: Claro.
12: Como que, ¿por qué?
13: O sea, una parte de tu corazón está con Alemania.
12: Sí. Como que también creo que hay un hay algunos, mira, ahí está Caselli, estamos viendo a Caselli.
13: Esa es la entrevista que dio en la noche y lo entrevistaron casi como si fuera el autor de un crimen. Así que,
12: no, por eso te digo, o sea, Caselli se perdió un penal.
13: Y nos olvidamos de esa trayectoria tremenda que tuvo.
12: Qué terrible, qué espanto, qué castigadores.
13: Lo hemos hablado con Carlos Humberto acá en esos mismos micrófonos.
12: Qué castigadores, además ese chor estupendo que usaba Caselli. Yo encuentro que ya eso es lo mejor.
13: A esa altura es el chor.
12: Sí, a esa altura el chor.
13: Nadie de Bermuda.
12: El resto no entiendo para qué se pone eso. Póngase los pantalones.
13: Como corresponde.
12: Sí, póngase un pantalón. ¿No?
13: Sí, estoy de acuerdo. Cuesta encontrarse, ¿ah?
12: Está lleno de chor así.
13: Esos cortitos cuesta encontrar.
12: No, ya, pues Álvaro, lo mejor tenéis que ir a otras tiendas.
13: He tenido que bucear a veces para poder encontrar.
12: A mí me encanta el look de Caselli de esa época. El bigotón,
13: sí, el crepo,
12: pelo crespo, el short corto, o sea, la polera apretada. Lo encuentro más sexy que hay Caselli en esa época. Me encanta. Ese look define los
13: 80, los principios de los 80.
12: Ese es el look, ¿no?
13: Total.
12: O sea, como que obvio, el look total de la vida. O sea, ¿qué más? Ese que era nuestro sex symbol, pero lo arruinamos por un maldito penal.
13: Por un penal.
12: Un pobre penal.
13: Muy injusto.
12: ¿Ah? Un injusto penal. Un pequeño penal, ¿o no?
13: Sí, es verdad. Oye, ayer, Brasil-Japón primero. Japón casi la hace.
12: ¿Cómo corren los japoneses? ¿Cómo corren? Dios mío.
13: Llegaron mucho a Brasil, que en el último minuto se logra el gol de la clasificación. Y después, claro, Alemania-Paraguay, que ocupó toda la tarde porque fue con alargue, fue con penales.
12: Fue tremendo.
13: Tremendo.
12: Yo no voy a creerlo. O sea, realmente. ¿Y ese arquero?
13: Extraordinario.
12: No, o sea, chao con ese arquero. Sí, o sea, no se pasó.
13: Arquero paraguayo.
12: No se pasó. Ahora, a la paraguaya también ahí. Pegándole ahí, tirando, pero así ya con todo.
13: Pegando,
12: pero bueno,
13: aguantando, cabeceando.
12: ¿Cómo estarán los alemanes podridos? Ahora no hay nadie más podrido que Bielsa.
13: Uf, habló.
12: Es como un palito con caca.
13: Había citado una conferencia para hoy día, ¿no? Ya habló.
12: ¿En serio?
13: Sí, se supone que hoy día renunciaba, pero no vi la información.
12: ¿Pero vieron la llegada de él? ¿La llegada? La llegada a Uruguay.
13: Ah, no la vi.
12: No, es que sí, es que es verdad. Yo no sé si... Pero es que es terrible. La llegada es solo, te estoy hablando solo de soledad, o sea, solo, nadie, ni equipo técnico, ni jugadores al lado, o sea, saliendo solo, cruzando la calle, sin prensa, sin nadie, era un teléfono de no sé quién, o sea, nadie se le acercó, nada, saliendo de noche y cruza solo y se sube un auto, que me imagino que habrá sido la señora, y se fue como un hijo de vecino. Pero o sea que palito con caca.
13: Muy triste.
12: O sea, realmente muy triste.
13: Siempre tuvo problemas.
12: ¿Cuál es tu interpretación con Bielsa? Yo quiero saber, quiero...
13: Bielsa...
12: ¿Qué le pasó?
13: Bielsa, a ver, acá, por supuesto, siempre vamos a estar agradecidos.
12: Ahí está la imagen. Es que es tremenda.
13: Oye, ¿verdad? Como si
12: llegara... No, es que es terrible. Álvaro, o sea, es que te juro que ni yo llego tan sola.
13: No, estoy seguro que no.
12: Mira,
13: yo creo que mira,
12: si es espantoso, es que no hay nadie, ni siquiera un periodista que le pregunte algo, que le quiera preguntar algo, alguna para joderlo, no hay nada. O sea, ya no les interesa ni preguntarle, yo creo que le hicieron la ley del hielo, ¿no?
13: Está en este momento ocurriendo la conferencia de prensa donde se supone que Bielsa va a anunciar su renuncia, va a decir algo. ¿Qué pasó? A ver, yo siento que chocó el estilo Bielsa, el método... que en Chile dio tan buenos resultados precisamente por lo mismo, por la disciplina, por la mecanización de los movimientos, por una clase de obsesión por creer en los planteamientos del entrenador versus la idiosincrasia del fútbol uruguayo, que es muy difícil de cambiar. O sea, los uruguayos juegan así toda la vida y les ha dado resultados. Han tenido dos mundiales, juegan muy defensivamente, juegan de manera muy física, violenta a veces, jugando al contragolpe, rápido desde atrás, y Bielsa proponía un fútbol ofensivo que nunca conjugó con el fútbol tradicional uruguayo. Yo creo que eso nunca encajó, además de situaciones de camarín, mal manejo me parece de Bielsa en algunas cosas, otras de los referentes como Luis Suárez, que le hicieron prácticamente la cama, o sea, hay que decirlo.
12: O sea, yo creo que esto parte porque él decide no sumar a aquellos referentes. Que yo quiero recordar también que igual algo hubo, una intención que no se pudo concretar luego de el intento más poderoso con la generación dorada, que volviera a llegar a un mundial, digamos. También se habló con Rueda, ¿no? También se habló de esto, que iba a venir el recambio.
13: Claro.
12: El recambio no, como que nos dimos cuenta después de que no era ni por arte de magia, de que efectivamente esos referentes eran relevantes, seguir manteniéndolos en la cancha. ¿Te acuerdas que hubo todo como esa intención de no, vamos a partir de cero, los referentes, chao? Yo también diciendo eso, entonces soy parte de esa conversación, como bueno, una generación que había que jubilar. ¿Por qué? Si es la generación más exitosa, ¿por qué? Si son referentes.
13: Y no había nadie que les quitara la camiseta, pues no había nadie que le disputara a Vidal, a Alexis.
12: La misma cosa escuchaba yo con respecto a Suárez y otros que decían, ya, que puede ser que son mayores, que son mañosos, que efectivamente le hacen la pelea al DT, obvio, pero también la gracia de estos tiempos es que tú tienes que manejar esos monstruos, pues.
13: Totalmente.
12: Y ya son unos monstruos, totalmente. Ya no son unos cabros chicos así como así. Cualquiera ya, o sea, no sé, ya tiene una marca de yogur. O sea, entonces están como en otra. Son otras cabezas. Ahora, lo que sí me gusta de Bielsa, pero que no sé nada de fútbol, es que murió en la rueda.
13: Murió en la suya.
12: La rueda.
13: Murió en la suya.
12: Ahora,
13: sí.
12: No sé si había que arrastrar con eso a Uruguay, y creo que Uruguay quizás sí estaba para pasar, pensando en Paraguay, que tampoco una gran cosa, con respeto.
13: Sí, no, ahí respeto, la gracia es Alfaro, que ha sabido sacarle trote a una generación que tiene cosas interesantes, pero no es...
12: Claro.
13: Yo creo que era mejor la generación del 98, la de Chilaver, Gamarra,
12: tampoco,
13: con Celso Ayala.
12: Tampoco creo que ni Paraguay sea una super selección, sin embargo pasó, y Uruguay tampoco se merecía quedarse en el banco, po.
13: Mira, es que ahí la crítica que se le hace a Bielsa, que yo creo que tiene sentido, decir que se hubiese sido un poco más pragmático y flexible.
12: Claro, pues.
13: En una de esas Uruguay pasaba.
12: Exactamente, a eso me refiero. O sea, sí. Es decir, sin brillanteces, sin la densidad que él quería, sin la manera y el cómo que él sueña.
13: Pero es que
12: sueña.
13: Ahí le pides mucho, porque es renunciar a sus convicciones más profundas, y eso es parte del bielsismo.
12: Bueno, los dirigentes... también, o sea, los dirigentes en el fondo confiaron en él. Sí. Recordemos que a Bielsa no era la primera vez que le va mal en un mundial. No, en Argentina le pasó lo mismo.
13: 2002, que una tremenda generación extraordinaria, Batistuta, Verón, tremendo equipo, y se fue en primera ronda también.
12: ¿Cómo estará Bielsa? Bueno, y hay esa escena, no, qué futuro, si lo tiene comprado, no te preocupes, preocupemos nomás de nuestro futuro, porque Bielsa está listo.
13: No, pero si irá a entrenar otro equipo, se va a retirar.
12: No sé,
13: ¿cuánto
12: da
13: cala
12: lo mismo
13: este golpe en Bielsa?
12: Harto, yo creo, ¿no? Harto, pero a lo mejor, bueno, da lo mismo. Ese pololo no va a volver, así que no importa, ya. Saludemos a todos los rockeros, las rockeras, los pequeños y las pequeñas rockeras que están conectados con nosotros en sus ciudades, en sus diales. Estamos con ustedes en Arica, Iquique, Antofagasta, Copiapó, La Serena, Coquimbo, Santiago, Concepción, Temuco, Puerto Montt y Punta Arenas. Estamos también, ya lo sabes, en Facebook, en Instagram, en TikTok, en Spotify, en X, en YouTube, en WhatsApp. Agradecemos a Marcelino los controles, que además me da datos con respecto al mundial todo el tiempo. Estamos también con Juan, nuestro estudiante en práctica, que está a cargo de los contenidos. Estamos con Diego Puebla, que ya se fue. Diego Puebla, bueno, con el Gamulán,
13: agarró el Gamulán
12: y Diego Puebla se fueron. Ahí está. Se sacó el Gamulán. Ahí está, también está con nosotros. Y si no estamos en tu ciudad, es entusiasmar. Y también estamos con... Y también... No, ah, no, ya no sé. La inteligencia artificial. La inteligencia artificial está logrando... Para que los que no ven, es como una versión de Caselli, la misma, como el mismo short corto, con la misma polera, con el crepo, con los calcetines altos y todo eso, pero... De Pachi, en el fondo. Eso es. Una IA de Pachi Caselli. Una fusión. Pa Caselli. Una cosa así. Pa Caselli. Sí, extraordinario. Totalmente. Ya. Te falta el Gamulán. Ya. Si no estamos en tus ciudades, en tus diales, no importa, porque estamos en todos los rincones de nuestro país, en futuro.cl y around the world.
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13: Vamos a estar conversando hoy con Magdalena Maxniff, actriz chilena, sobre la obra What Be You, que ya llegó al Teatro San Ginés con gran éxito el 25 de junio, el 25 de julio. Y su reciente entrevista en la revista Ya, también. Vamos a hablar de
12: sí,
13: todo.
12: Sí, porque ahí cuenta hartas cosas también. Pues cuenta que, nada, bueno, varias cosas. Parece que hacía como unas piruetas en el teatro y parece que se lesionó ahí, le faltó rigor, parece. Pero ella se ríe, por supuesto, ya. Como cada martes vamos a estar con nuestro columnista, el coach Sebastián Rodríguez, para

0: Una nueva jornada de informaciones, la cual está marcada por este rechazo del Senado a la acusación constitucional contra el ex ministro Nicolás Grau, en la información de último minuto entonces que surge desde el Senado. En otras informaciones, ante la cumbre Mercosur, el presidente José Antonio Kast intervino con énfasis en la seguridad como frente común y apuntó al crimen organizado como un terremoto silencioso. Terminada su agenda por el día en Paraguay, el gobierno coordina una próxima visita del mandatario a La Paz. A 1943 personas aumentaron los fallecidos en Venezuela. En Chile, el gobierno se desmarcó de las denuncias que hicieron rescatistas chilenos sobre supuestos hostigamientos por parte de los militares en Caracas. Y también se confirmó por parte de Migraciones un protocolo de salida de venezolanos con documentos vencidos. El desempleo en Chile escaló a 9,4%, la cifra más alta en los últimos 5 años desde la pandemia. Se volvió a disparar la informalidad y la desocupación femenina. En La Moneda vuelven a responsabilizar a gestiones anteriores y el economista David Bravo proyecta un aumento mayor en las próximas fechas. Por los hechos de delincuencia, la UDI y alcaldes se debaten respecto a la baja de imputabilidad de 14 a 13 años de edad. El ministro de Seguridad, Martín Arrau, aclaró que por ahora el gobierno mantendrá su mirada en el proyecto que está en el Senado. Cerramos con noticias internacionales porque a la cuarta fue la vencida. Keiko Fujimori será presidenta de Perú con las actas escrutadas al 100%. La autoridad electoral concluye el conteo de votos 22 días después de la segunda vuelta y confirma la victoria de la derechista por 49.641 votos sobre el izquierdista Roberto Sánchez, que denuncia fraude.
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2: Vamos a la música hasta ahora con Marillion. Kaylee suena en Futuro, la radio del rock.

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15: Son las 6 de la tarde con 39 minutos, estás en Futuro, la radio del rock, somos palabras, sacan palabras. Y la actriz y dramaturga Magdalena Maxniff presenta What Be You, una obra que mezcla cabaret, humor, teatro, música en vivo, para rendir homenaje a Tomás y Eliana Videla. Protagonistas del emblemático Cabaret Biyú. Lo hemos hablado acá en el programa. Escrita junto a Rodrigo Bastidas, la puesta en escena revive el legado de los hermanos Videla.
16: Bueno, y en una reciente entrevista a la revista Ya, que salió hoy, hay que decirlo, la actriz contó que el montaje, además, representó un desafío actoral, emocional, reencontrándose con los recuerdos de la Eliana Videla, quien ella interpreta, con quien compartió durante años en el Teatro del Conventillo, pero... Contó otras cosas también.
15: Contó varias cosas que va a profundizar acá. Magdalena, ¿cómo estás? Bienvenida a Futuro.
17: Palabras, dices
16: ¿cómo
17: tú?
16: Estás?
15: Sí, pues, gracias por estar acá.
16: Oye, hay que decir que nosotros teníamos ganas de entrevistarte hace harto rato. Mira, yo te voy a decir desde cuándo.
17: A ver, ¿desde
16: cuándo? Desde que supimos, desde que Rodrigo Bastidas nos dijo que hacías un espagat. Y yo dije, esto fue hace meses. Un espagat, para aquellos que no están escuchando, es que se abre de pierna así, mira para adelante, chut, se abre de pierna. Y yo dije, ya, la Magdalena Magnif no hace un espagat, no puede ser.
17: Ay, y no me mira y tú, perdóname. No, lo que pasa es que como ella cuando baila lo deja todo, cree que ella no más puede. Porque ¿viste? Yo tengo unos testimonios gráficos de tu locura interpretativa.
16: Bailarina,
17: sí, bueno, pues.
16: Pero lo que me enteré hoy en la revista Ya es que hacías el espagat, pero parece que...
15: ¿Hubo algún problema?
17: Hubo un problema. Mira, lo hice durante mucho tiempo y de repente...
16: Ya, pero explica cómo es esto, el espagat. Cuenta un poco, pues. Eres gimnasta, ¿qué onda?
17: No, lo que pasa es que la Connie... No, ¿qué voy a hacer? Gimnasta, no hago ya, nada.
16: Okay.
17: No, hice danza cuando era chica.
16: ¿Ya?
17: Y bueno, y soy como que soy bastante flexible, ¿no? No, ¿ya? Soy... pero no, así como que... De hacer deporte no es una cosa que...
16: Perfecto,
17: que...
16: ya, no es lo tuyo.
17: No es lo mío.
16: No es lo tuyo.
17: Bailar lo encuentro más entretenido, pero igual tengo heavy problemas de equilibrio por una condición que tengo. ¿Ya? Yo, que del oído medio, que te juro que yo camino en zigzag, yo no puedo caminar derecho.
15: ¿Verdad?
17: Entonces, imagínate con los tacos.
16: Ya,
15: difícil.
17: Mira, era muy desafiante. Mm. Tampoco es que sea muy coordinada, ¿cachai? Entonces a mí me cuesta como un dos para arriba, no sé qué.
16: O sea, esta obra Cabaret Biyú te mató.
17: Me mató en todos los sentidos. Me mató en términos como del esfuerzo.
16: ¿Ya?
17: Porque uno tampoco tiene 40, ni 30, ni 20, digamos, ni 50, ya ni 60.
16: ¿Ya?
17: Ya vamos para la... Ya, o sea, me toca en unos meses cobrar el bono por hijo, imagínate, ya los 65.
16: Pero de verdad hiciste toda esta faramaya, te abriste pierna y todo eso,
17: mucho rato.
16: Pero
17: un día...
16: ¿Ya?
17: Estaba bien helado.
16: ¿Ya? Hacía frío.
17: Me relajé, no caché, ay, porque soy buena para conversar. Entonces, no elongué, nada. Y de repente, ay, hay que empezar a partir para allá. Y me hice... Y dije, esto lo voy a pagar caro.
16: ¡Ah!
17: Y lo pagué caro.
16: ¿Y te lesionaste?
17: Me lesioné, sí. Ahora, lo que pasa es que ahora yo creo que podría hacerlo, porque me da como susto lesionarme de nuevo.
15: Claro, quedaste con...
17: Y te juro que me quedó morado.
15: Oh.
17: Desde la rodilla hasta el comienzo del poto. O sea,
16: ¡no!
17: Era una franja morada.
15: Una franja.
17: Y decía, pero ¿cómo? Si no me pegué con nada. Pero en el fondo, ¿cachai? Que se te dé reventa. No.
16: ¡Ay, qué atroz! ¿Pero
15: cómo fue el momento?
17: Y por supuesto fue un día jueves, o sea, eso. Tuve que actuar viernes, sábado y domingo.
15: ¿Con el moretón?
17: No, era una cosa que no era moretón, era una
15: franja.
16: Espérate, pero esto es como para accidente laboral, como que casi como que tú fuiste a ir a la H, más o menos, ¿no?
17: Lo único que hice es que yo soy muy mala para el trámite. lo único que hice fue ir a un, iba a decir un fonoaudiólogo, bueno, a un, ¿cómo se llama?
15: A un, ¿a un traumatólogo?
16: Kinesiólogo. Kinesiólogo, un kine.
17: No, tampoco
16: kine.
17: ¿A
16: quién? Ah, ya sé, un...
17: Sí, eso es que quiropráctico.
16: Un quiropráctico. A los actores y a las actrices les encantan.
15: No, un componedor.
17: Mira, es súper bueno. Él es muy bueno y además me queda al lado. Y para mí, cualquier cosa que me quede al lado es perfecta.
16: ¿Ya?
17: Entonces fui donde él y todo el mundo me decía, no, anda, anda al traumatólogo, al no sé qué. Ay, me da una lata. Dije, no, ya está, se me irá a pasar. No sé, ¿cómo no se me va a pasar?
15: ¿Se pasa solo?
17: Se me pasó. Después, en fiebre baile, hice de nuevo el espagat. Lo hice cuando estábamos bailando y después me se ve y la Diana dice, no, pero ¿cómo es eso? ¿Qué hace? Y lo hice de nuevo y ahí dije, uy, tampoco, ya.
16: Ah, o sea, tú estás como un fenómeno, ya te llevan a todas partes haciendo el espagat.
17: No, fuimos a abrir fiebre de baile, ¿cachai? Entonces dije, ya, aquí ya estoy más recuperada, lo voy a hacer. No, yo creo que ahora ya podría, pero tengo que elongar, no puedo ser tan despelotado.
15: Y ya hay que preparar el...
17: Andarme abriéndome de pierna así como así.
16: Pero...
15: el movimiento.
17: De hecho,
16: no lo dijimos.
17: Yo como le dije a la Diana, además que es terrible porque en este momento es la única instancia en la que me abro de pierna. Tendría que aprovecharla.
15: Que no sea algo traumático.
16: Que esto al menos no me deje lesionar.
17: Lógico.
16: Bueno, claro. En el fondo tenemos algún tipo de estáis soltera, eso es, ¿no es cierto? Eso es lo que nos queréis decir. Eso es lo que le dijiste a la revista Ya. Totalmente, sí, ¿ya?
17: No, pero no es como soltera busca, no busco nada.
16: ¿Ya?
15: ¿Cómo es?
17: No.
16: Por eso a lo mejor te dijeron que estaba media triste tu entrevista.
17: Sí,
16: porque contaste que te habías separado.
17: Claro,
16: algo que...
17: y es triste separarse, es triste. Bueno, no siempre. A veces es un alivio. Pero en este caso fue triste. Yo me he separado anteriormente y ha sido un alivio.
16: O sea... ¿Cuántas veces está?
17: No, casada.
16: Ah,
17: no,
16: ya,
17: no,
16: pero bueno, pareja, da lo mismo, si no importa. Pareja, ha tenido otras parejas.
17: La anterior fue un alivio que no te puedo decir. La alegría era, pero no te lo puedo explicar. O sea, todo, veía todo como, así como con esos anteojos amarillos que uno se pone realmente como luminoso. Sí. No.
16: Y tú así, chao.
17: Claro, pero claro, porque
16: chao.
17: Mal elegido. Pero en este caso no, pues en este caso eran... 25 años de matrimonio, 27 años viviendo juntos, no era cualquier cosa.
16: ¿Por qué contaste que te separaste en la revista? ¿Por qué lo cuentas?
17: Ah, porque me separé hace como un año, ya da lo mismo.
16: Ya, pero ¿cachai?
17: Y porque me preguntaron algo relacionado, no sé si alguien me dijo, tú estás... Porque siempre te preguntan por tu familia, los hijos, la cacha, las manchas. Le dije, no, bueno, ahora estoy separada, no sé.
16: Y ahí te agarraron.
17: Claro.
16: ¿Ah? Pero... Y ahí llegó el tema. ¿Ah?
17: Claro.
15: ¿Y qué pasó?
17: ¿Qué pasó? ¿De qué?
15: ¿Por qué? ¿Por qué la separación?
17: Ah, no, que voy a andar contando las razones de mi separación. No, eso no. Una cosa es decir que uno está separado y otra cosa empezar a como chentear. No.
16: A como chentear. Claro. ¿Ah?
17: No, me separé. ¿Por qué? Por muchas razones, digamos. Los dos, no fue
16: ¿Y
17: como...
16: ¿Te da lata verte separado? El tema de verte en el fondo sola, ya, me imagino que uno se separa por miles de razones, está lo mismo esta, no importa. Pero el hecho de pensar que a lo mejor quería, como tal cual como está la revista, que tú pensabas que iba a terminar vieja con este señor o viejo con este señor, ¿eso es lo que más te da lata?
17: Sí, claro. Sí, porque
16: como la compañía.
17: Sí, porque en el fondo, claro, es como que tú decís, era como una especie de certeza que yo tenía, que íbamos a llegar a viejo juntos. Y bueno, y no se pudo, digamos. Claro, y teníamos, uno tiene proyectos, ¿cachai? Y la casa de Villarrica, que es donde nos íbamos a ir a vivir y todas esas cosas. Pero bueno, así nomás es la vida, pues nadie se muere de amor.
16: Y tú, en ese sentido también, es como, eres bien aclanada.
17: Sí,
16: siempre tienes como, super, o sea, tú eres como, no sé, ya no me acuerdo, tenés hijos, nietas, hijas, una cosa así.
17: Y tengo nietas, otras nietas más
16: claro,
17: chicas.
16: Claro, son como cuatro, como cinco, son como un grupete, sí, además.
17: Puras minas.
16: Puras minas, ¿no?
17: Y mi hijo, que es mayor que el padre de todas las criaturas, digamos.
16: A que le robamos las guaguas y, claro, las criamos.
17: Tiene 45.
16: Ese ya no te importa. ¿Ah?
17: No, sí me importa.
16: Sí,
17: mucho.
16: No, pero por supuesto.
17: De hecho,
16: me imagino.
17: Ahora está trabajando, viene a trabajar harto a Santiago porque él vive en la playa y así que se va para mi casa y lo veo harto.
16: Y criar mujeres, estar con mujeres, ¿te gusta cada vez más? ¿Se te ha sido más difícil? Porque igual tú eres alguien que se relaciona bien con los hombres.
17: Yo, sí, me relaciono bien,
16: sí,
17: con los hombres.
16: Sí, tú tenés como tu grupo de trabajo así hombre, sí. O sea, toda la vida he estado con Rodrigo Bastidas, tu grupo Gabriel, de teatro sí. Es con Gabriel, o sea, digo, los hombres no son una cosa...
17: No, pues no.
16: No es que, solamente chiquilla, sino que eres alguien
17: no,
16: que...
17: No, para nada. Pero claro, pero me tocó una cantidad de mujeres, cuatro nietas, mis
16: cuatro.
17: Dos hijas.
16: Son cuatro,
17: mujeres,
16: son seis.
17: También. Sí, pues. Las dos son más chicas que viven en la playa con mi hijo, pero las más grandes. Y mi mamá, que vivió después de viuda mucho tiempo conmigo. Entonces, pobre Juan llegaba y te juro que demasiada mina.
16: Mucha.
17: De repente estábamos como todos en una mesa y era como el único hombre
16: sí,
17: que se iba donde un amigo que tenía que arrendar una cabañita al fondo de la casa. Me decía, perdón, me excusan, yo me voy a ir a ver un hombre.
16: Voy a ir a ver un hombre, claro.
17: Y también estaba bien contento cuando los niñitas pololeaban porque llegaba más personal,
15: más hombre.
16: Llegaba más hombre, claro.
15: Llegaba
16: claro.
15: Más contingente.
17: Sí, pero sí, sí.
16: ¿Qué ha sido lo bueno de criar a estas mujeres? ¿Qué ha sido el descubrimiento también para ti? En estos
17: yo
16: nuevos
17: encuentro
16: tiempos.
17: Que las mujeres son re complicadas desde chica. O sea, me acuerdo de los cumpleaños de mis hijas, siempre lloraban. No tanto las mías, pero siempre sí. Había una que empezaba a llorar y la otra lloraba porque esta estaba llorando y porque a otra se le había muerto la abuelita hace 3 años, pero a esta se acordó que su abuelita se le había muerto hace 8 y lloraban. Siempre tenían que llorar. O sea, creo que no hubo un cumpleaños sin llanto. Yo decía, pero por Dios, estas cabras lloronas, qué atroz. Y como complicadas, ¿cachai? Creo que las minas son más complicadas, pero son muy entretenidas. O sea, yo ahora que mi hija está más grande y mis nietas, de mis nietas de la primera saca, la menor tiene 19 uh-huh. Y son 19. O sea, ahora cumple 20, ahora. 20, 22, 25... O sea, 23 y 25. O sea, son súper pegadas, ¿cachai? Con mi hija. Entonces, un montón de mujeres que yo encuentro que además que las mujeres hacen como redes, ¿te fijas? Yo siento que las mujeres tienen una cosa como... Y además, aparte de eso, las hijas de mis amigos también, y los hijos también, ¿cachai? Pero es como... Porque yo, mi familia, tengo una familia en Estados Unidos que la veo tarde, mal y nunca, y no tengo mucha más familia. Tengo unos primos, pero que
16: bueno,
17: no los veo
16: tu
17: tanto.
16: Familión,
17: entonces,
16: todo tu familión, muy femenino, claro.
17: Claro, mi familia son mis amigos, ¿cachai? Mis amigos y sus hijos y sus nietos y el perro y el
16: ¿esa
17: gato.
16: ¿Esa es tu familia?
17: Esa es mi familia,
16: claro,
17: sí.
16: Esa es tu
17: aparte
16: familia.
17: Aparte de mi familia nuclear, digamos.
16: Sí, sí, sí, sí. Y de estas nuevas mujeres, ¿qué es lo que has aprendido? En comparación con una, pues, porque uno
17: estas
16: fue criada...
17: Estas nuevas mujeres
16: sí,
17: aprendido
16: uno fue criada en otra generación.
17: Todas las cosas que no tengo que decir.
16: ¿Ya?
17: Todas las cosas que no tengo que normalizar.
16: ¿Ya?
17: Yo soy de una generación que era súper obsesiva con el tema del peso. Entonces... Yo pasé, me pasé todo el tiempo, estaba, ay, me decía, ay, engordé, no sé qué, y ay. No es que yo las molestara a ellas con eso, pero era una cosa presente y como que uno hablaba de, mira, esta niñita la que es gordita y la esta. Como que.
16: Te retan.
17: Entonces, claro.
16: Te retan.
17: Ponte una vez, me acuerdo que le dije a Juan, le dije, estamos echando guatita. Y justo venía bajando una de mis hijas, la Sofía, me dijo, encuentro nada que ver que le digas eso al papá. Yo le dije, ya, córtala. No sé, mi marido, por último, ya. Cuando vos tengáis el tuyo, no le digáis nada.
16: Pero... Ese nivel, ¿ah?
17: Sí, no, son heavy. Después, ya, ahora... Pero en general, ponte tú. Yo de repente teníamos estas discusiones como, niñitas, van a ir a tomar el micro y vestías así. Entonces me decían, sí. Digo, pero se están exponiendo a que les peguen un agarrón, ponte tú. Me decían, bueno, pero eso... O sea, yo no voy a cambiarme. Yo le decía, sí, yo lo entiendo, pero eso es como en un mundo que no es el que estamos viviendo. O sea, sería fantástico y no es tu culpa, pero va a haber un pelotudo que va, te va a ver así y le va a pasar algo y te está ahí exponiendo, porque todavía no llegamos a ese nivel de evolución donde los hombres ven a una cabra guapa en short, ponte tú, o con un escote y... ¿Me entendí?
16: No entienden esas cabezas.
17: Eso eran, claro, ese era un tema, porque yo decía, ya, ok, pero ya, tenéis dos calles. Una sabéis que es oscura y que asaltan. Y la otra, ¿cachai? Que te podéis ir piola. ¿Para qué dais por la oscura que te asaltan? Independiente de que, obviamente, no era la responsabilidad de ellos, sino que de los hombres que, francamente, tienen que, no sé,
16: Pero todas esas cosas, en el fondo, son tus hijas, tus nietas, las que te han ido como diciendo, como empujando, como no se habla del cuerpo de los otros. Esas cosas, ¿sí o no?
17: Eso súper lo aprendí.
16: Ya, eso sí, lección aprendida.
17: No, lección aprendida.
16: Ya, perfecto, no se habla del cuerpo. Y lo otro que hablamos un tiempo atrás también tenía que ver con el tema de cómo era el trato con las mujeres actrices también antes, ¿no? Que era algo súper como... No, o sea, como que...
17: Horroroso. Horroroso. O sea, si uno llegaba a escuchar lo que decían por los fonos, que a veces uno lo escuchaba, muy denigrante, muy humillante, muy... Sí, era... Yo creo que... No, ahora ya no.
16: Pero eso estaba como normalizado también.
17: Totalmente, po.
16: Pero así como, ¿qué? Como ya no, uno,
18: claro,
16: no puede
18: ¿cuál
16: repetirlo.
18: Recuerdas? ¿Qué cosa recuerdas?
17: Que, como, no sé, como... Puta, esta guatona esta, no sé, dile que entre la guatona. No, o sea, mucha cosa relacionada con el físico o... Ay, mi chita, no sé. Era como...
16: Está rica, la mina.
17: En ambos sentidos. Y uno como que... No sé, a mí me pasaron cosas que... Ponte tú, yo trabajaba en ¿cómo se llama? En Sábado Gigante, en una cosa que se llamaba Solteras sin Compromiso, en que uno actuaba las historias que ellos contaban. Entonces había un productor que era muy simpático. Yo era bastante ingenua también, porque de hecho siempre pensaba que estaba con... Siempre le decía, anda al otorrino, porque tiene esa alergia que no se te pasa nunca en la nariz. Ya tenía como placa de titanio puesta, pues yo...
16: Claro, mandándolo nunca cachaste que era...
17: Claro, pero él ponte tú, en un momento me dice... Oye, ¿sabes qué? Voy a hacer un espectáculo en Viña y me encantaría que participaras, qué sé yo. Entonces, ven para que conversemos en la oficina. Voy a la oficina, empezamos a conversar. Y yo le digo, ya, me digo, genial, podemos ensayar. Porque en enero yo voy a estar con... Yo tenía una obra que estaba en la Católica. Justo la Católica se va a Viña. Así que voy a estar ahí, podemos ensayar. Y después la obra se hacía en febrero, era como todo calzado. Entonces, ya me dice, pero yo creo que sería mejor... que te quedaras en mi departamento para que yo te pueda explicar bien, sería más cómodo, más fácil. Digo, no es para nada necesario, sí, que me demoro. Mira, yo bien pavo igual. Me dice, no, pero es que yo creo que sería importante. Y ahí yo dije, a ver, ¿tú querías que yo trabaje contigo o tú quieres que yo me acueste contigo? Y si tú quieres que yo me acueste contigo, te digo al tiro que ninguna posibilidad. ¿Tú quieres que yo trabaje contigo? Lo podemos conversar. Pero no me voy a ir a quedar a tu departamento de ninguna manera. Semana siguiente, me quedé sin pega.
18: No.
17: Pero eso pasaba. Y a uno decía, ¿a quién le voy a decir para que...
18: ¿A quién le voy a denunciar esto?
17: Va a decir,
16: pero eso pasaba comúnmente. La mina que no quería se queda sin pega.
17: Pasaba, claro. Pasaba comúnmente, sí.
18: Tremendo.
17: Hijo. Y uno como que decía... Ay,
16: y era normal, estaba como normalizado, o sea, o nadie lo comentaba.
17: Uno podía comentarlo, pero como que decía, y que no tengo pruebas de esto, él va a decir que a lo mejor yo no era buena, que no, ¿me entendí? Porque claro, a mí me llamaban prácticamente toda la semana y era un buen ingreso para mí en ese momento. Y de repente, chao, nunca más, nunca más. Entonces, él podría dar cualquier razón, te fijas. Como igual que cuando yo de repente me sacaron de los Venegas y dijeron que era porque yo había sido muy poco profesional, porque me hicieron operarme las cuerdas vocales al personaje. Un pelotudo que llegó de no sé dónde y que había ido a estudiar los sitcoms, no sé qué. Me van a operar de las cuerdas vocales. Entonces, para enronquecerme la voz, porque me fue a ver al teatro y me dijo, ah, pero tú no tienes la voz del personaje. No, pues le digo, es un personaje. Y tampoco hablas con... No, es un personaje. No, es que yo creo que deberías hablar más ronco. encontré ya la pelotudez después de 10 años.
18: ¿Y eso significó tu salida de los Venegas?
17: Y me operaron en los Venegas de las cuerdas vocales. Y yo traté lo más posible de bajar el tono y seguir hablando todo lo rápido, qué sé yo, lo que es bastante difícil después de que hace 10 años. Entonces, no, es que fue muy poco profesional y que no, qué sé yo, y después inventaron cualquier cosa. Y yo creo que ahí el que tuvo que ver fue uno de los varios directores que hubo, que también me tiró los cortes y yo me parejé y empezó y se puso muy desagradable y me fui nomás. Así que no...
16: O sea, a ti te echaron de los Venegas. Primero porque después de 10 años te dijeron, no, no me gusta. ¿Cómo era la voz?
17: Era como así, me la mandó a mí. Mira, te lo voy a decir. Mira, entonces, el centro de los pies de los ojos lleva la voz súper rápido. Entonces, no, es que era un pelotudo en realidad. Pero no era él el que me tiraba los cortes.
16: Ya, y uno de los directores te tiró los cortes.
17: Durante harto tiempo, yo nunca... Uno está acostumbrado a que como que te abrazaba, que te cachaba y uno decía ya.
16: Pero como que te agarraba físicamente,
17: claro,
16: ya.
17: Sí, como siempre, bueno, y cuando, ay, vamos, vente para mi casa y qué sé yo, y esas cosas. Y uno decía ya, pues, sí, claro. No, o sea, jajaja. Era como un estilo que uno como que te lo tomabas con humor porque estaba ahí acostumbrada también a reaccionar de esa manera. O sea, era como ya, córtala, ya, anda.
16: Y pasa que cuando tú tienes un novio ya más fijo, él te empieza como ya cacho que...
17: Se puso muy pesado conmigo, sí, muy pesado. Y después nosotros llegamos, grabamos hasta diciembre y después se retomaba en marzo. Nadie me avisó que no seguía después de 10 años. Si no es por la Mónica, me dice Magda, cambiaron todo. Él también era libreteado, no es el Pato Campos por si acaso, por favor, que es un amor. Él también libreteaba, entonces hicieron que pasaran como 5 años y yo que ya tenía guagua con el compadre Mocho, dijeron que no podían haber dos familias, puras pelotudes. O sea, era un personaje súper clásico y requerido. Yo ya había llevado como 8 años sin salir y para donde iba me decían, oye, yo la veo siempre en los Venegas, usted, yo decía, estarán repitiéndolo. Como que a la gente se le queda y...
18: El personaje, sí. Y en ese minuto, ¿qué hiciste? ¿No? ¿Lo denunciaste? ¿Lo planteaste? ¿Lo hablaste?
17: Pues sí, a nosotros nos contrataban, nosotros boleteábamos. ¿Cachai? Entonces, nada, por suerte que yo estaba grabando otra cosa en TVN y estábamos con el de 1 a 10, ¿cuánto me quieres? Que nos iba increíble. Entonces, como que me agarró como en un buen momento, ¿te fijáis? Porque si no, uno igual... Bueno, que en este oficio, uno la verdad que... Si uno pone como la autoestima afuera, te puede ir a la mierda. O sea, aquí uno tiene que ser cuero chancho y estar segura de lo que uno vale y no ponerlo en la valoración de otros, porque si no, cada vez que a uno no la llaman, cada vez que a uno no le va bien en un casting, cada vez que cabe, o sea, mejor te tiras ahí al metro.
18: Sí, otra cosa. Y... Vamos a seguir conversando con Magdalena Maxdiff al regreso de la pausa, antes la música de Muse. Hysteria en futuro.

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2: 7:07.
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26: Son las 7 de la tarde con 11 minutos, estás en Futuro, la radio del rock, somos Palabras Sacan Palabras y estamos con la actriz Magdalena Maxniff. Hablábamos de What Be You, que se presenta entre el 25 de junio y el 25 de julio ahí en el Teatro San Ginés, y me imagino los desafíos que significa esta obra para ti, Magdalena, ¿no?
9: Sí, po. Pero ya estoy como allá. Te juro que es que era muy complicado de partida tener que bailar, después hacer a una persona que fue tu amiga, que tú conociste, con la que tú trabajaste, con su marido, su hija y su nieto mirándote desde la platea, ya era un estrés adicional. Y los cambios por detrás eran una cosa que, como que yo decía, yo sé que esto siempre a uno le pasa, que uno siempre siente que no va a poder bancárselo, pero finalmente ya la cosa empieza a fluir.
7: ¿Bancarse qué? ¿Tanto cambio, tanta cosa?
9: Claro, alcanzar a llegar, sacarte la cuestión.
7: ¿Cuánto rato te cambió?
9: Mira, por suerte que hubo una escena que la sacaron. Juro que yo llegaba, pero no, o sea, con la lengua afuera, cruzando por detrás del escenario, y una vez porque además son muchas escenas, entonces tú sales de una, me confundí y llegué a una escena que tenía que entrar de personaje, entré como la Eliana con el pantalón de la Eliana, pero me saqué la peluca, no, horroroso, ¿cachai?
7: Y pero como que uno dice, ya no alcanzo, o sea, no alcanzo.
9: No alcanzo, o no entro, o entro así.
7: Claro, no puedo,
9: y,
7: claro.
9: Y entro, claro, y pésimo. Me quedé como con la cosa esa, con esa media que uno se pone para ponerse la peluca, entonces me veía horroroso.
7: ¿No crees? Pero entraste con la media.
9: Con la media, porque no alcancé a agarrar la peluca, porque pensé que no. Mira, no, pésimo.
7: Yo siempre he creído que, no sé cómo no se saca la cresta atrás, que no,
9: si
7: se
9: no
7: ve nada.
9: No, sacamos la cresta.
7: Ah.
9: O sea, de hecho, la otra vez en el escafé, yo estaba sentada en una silla y los cambios son como que tenemos gente que nos ayuda, entonces. Una chiquilla que una me saca un zapato, otra me saca otro zapato, otra me tengo que cambiar el sostén, ponerme un micrófono en el café, ya, y me pongo la otra cosa, el zapato, ¿no? Y de repente la silla se mete en un hoyo. Yo estaba como en pelota, porque me tenía que cambiar el sostén, o sea, estaba en calzones y nada más. Todavía no me habían pasado.
7: Con la media en la cabeza.
9: Con la media en la cabeza. Entonces, de repente la silla se mete como en una cuestión que estaba como tapada con esta cinta eléctrica.
7: Claro, sí, sí, sí.
9: Y se hunde toda la pata de la silla.
7: No.
9: Y me caigo yo, encima se cae la Connie, que era una de las cabras. Y la Ana María, que está. Era la otra persona que me ayuda. Fíjate, me agarra para que yo no me caiga. Nos caímos como en una especie como. Y además era una escena que estaba bien silenciosa en ese momento. No era con.
26: Con ruido.
9: No. Y fue como una caída como en cámara lenta y en silencio, como de cine mudo. Te juro. Yo no podíamos creer. Y te juro que la pata se hundió, pero hasta el fondo. Te caímos rodando. Yo tengo todavía el medio moretón en el brazo.
7: ¿Y tú en calzones?
9: En calzones. En
7: con
9: calzones.
7: La media.
9: En calzones.
26: Oye, pero esta obra ha significado caídas, lesiones.
9: Sí, no, sí, sí. Sí, sí, no, y además esas corridas por detrás del escenario con taco. Había una vez una cosa, yo me tenía que subir, ponte tú. Rodrigo quería que yo entrara por el público y subiera por unos escalones cuando entraba en el personaje del cabaret Billú, digamos, uh-huh. El personaje que hacía la Eliana. Con taco,
0: con un abrigo grande, con una bolsa, con mochila, con... Y no tenía ni más baranda la cuestión. ¿Ya? Porque si le ponían baranda, iban a taparle a la gente de allá. Yo lo hice, y aquí estaba como el foso, a los lados, te podías caer para acá o para acá. Tenía dos lugares por donde...
1: Dos fosos. Qué bueno, tenía dos forados.
0: Lo hice tres veces y le dije, no.
1: Se acabó.
26: No, me voy a caer.
1: No.
0: No, está bien, se veía bonito. Está, pero un día me voy a sacar la cresta, me voy a ir al foso o me voy a caer de hocico, no, y no va, no. Y empecé a entrar por el otro lado. Le dije, chao, no.
1: Ya, esto llegó hasta acá, ¿ah?
0: O hasta acá, ¿no? Y con taco alto, yo de verdad que tengo problema de equilibrio. Entonces, taco alto, un abrigo súper pesado, subiendo por esta cuestión que no tenía dónde agarrarme. Además, me veía bien poco digna subiéndome. Ya, o sea, perfecto, como tratando de agarrarme lo primero que encontraba. No,
1: verse mal no. No sirve. Oye, Cabaret Billú va a estar entonces...
0: En el Centro Cultural San Ginés, Malincrot, 76.
1: Ya.
0: Jueves a las 8, viernes a las 8, sábado a las 7 de la tarde. Y las entradas las pueden buscar en Ticketmaster.
1: Ya, perfecto.
0: Y la gente que no quiere Ticketmaster... puede ir
1: y comprar la obra
0: en la boletería del teatro.
26: A la antigua.
0: Hay gente que le carga meterse a la cuestión y que ya, pues igual sí, son complicados.
26: Sí, vale, medio latero. Pero es bueno que exista esa otra opción.
0: Sí, claro que sí. Sí. Pero vayan a ver, ahí que es muy bonita. Esta relación de estos hermanos, cuando están haciendo el Cabaret Billú y todas las cosas que les pasan y las cosas que conversan, yo encuentro que está muy bonita la obra.
1: Esta es la historia de Tomás y de Eliana Vidiella, unos hermanos además que son, por aquellos que no los conocen, además también hicieron mucho teatro. Tomás es un grande, él hizo El Conventillo, Eliana también, juntos hicieron como toda una creación artística atípica, hay que decirlo, atípica, en un Chile más pacato, más fome, más aburrido.
0: Absolutamente, el Cabaret Billú a fines de los 70 era impensable, ¿me entendí? Y Tomás, lo que pasa es que Tomás era una persona muy audaz, era muy arrojado, era valiente, era, o sea, impresionante. Y así le iba de increíblemente bien o pésimo, ¿cachai? O sea, él tuvo grandes, grandes éxitos y grandísimos fracasos también. Y la Eliana siempre estuvo con él, o sea, siendo muy distinto, pues la Eliana era más bien conservadora, de misa dominical y toda esa cosa, y Tomás era mucho más lanzado a la vida, pues.
1: Fija. Totalmente, absolutamente. Sí. Y ustedes le hacen este homenaje además también a estos hermanos, que ustedes además tuvieron una relación muy cercana empezaron el Conventillo,
0: claro,
1: ¿no?
0: Sí,
1: o sea, ustedes eran amigos, ellos eran mucho mayores que ustedes.
0: Pero de alguna manera son como, no sé, fueron muy generosos con nosotros. Y claro, y llegamos bien, bien chicos, pero fue una relación que se mantuvo hasta el final. Entonces, sí, nos pareció que lo menos que se merecían por su aporte al teatro era hacer un espectáculo así.
26: Bien, pues 25 de junio, el 25 de julio en el Teatro San Ginés, entonces, What Be You, con Magdalena Maxniff y un tremendo elenco. Magdalena, muchísimas gracias por acompañarnos aquí.
1: Muchas gracias por estar con nosotros, Magdalena.
26: Escuchamos a Bryan Adams y Tina Turner, It's All in Love, en Futuro.

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1: Manolo Fernández a pleno mundial. ¿Cómo le va? Bienvenido.
3: ¿Qué tal?
2: ¿Cómo estás?
3: Hola, Andrea Álvaro. ¿Qué tal? Sí, pues, con un nuevo clasificado, Francia, que se acaba de anotar entre los 16 mejores del Mundial 2026 tras derrotar sin mayores complicaciones a Suecia, ¿no? Por 3-0. Con goles de Kylian Mbappé en dos oportunidades, el otro lo marcó Bradley Barcola, y con su doblete de hoy, Mbappé, ojo a que ya igualó a Lionel Messi en la tabla de goleadores del Mundial con 6 goles cada uno, llegó a 18 en Copas del Mundo, a solo uno del argentino, así que también podría ser historia, más rápido de lo previsto incluso el francés. También supimos hoy en Dallas de la victoria de Noruega sobre Costa de Marfil. Noruega va a enfrentar a Brasil, que jugó el fin de semana. 2-1 en el partido de hoy los escandinavos, avanzando octavos de final, con goles de Nusa y Haaland, Erling Haaland, descuento de Diallo en el minuto 74. Escuchamos a un referente también de los noruegos, Alexander Sørloth, que habla de la siguiente manera de este triunfo para enfrentar a los brasileños.
4: Hemos sido parte de este grupo. Es absolutamente fantástico ganar juntos. Hemos recibido muchos golpes. Ahora estamos en el escenario más grande. Hemos sido favoritos en 3 de los 4 primeros partidos del Mundial. Así que será bueno. Tenemos todo para ganar. Solo debemos disfrutarlo y jugar un buen partido.
3: Como que se tienen fe los noruegos, ¿eh? Más allá del remo y de todas esas cosas que se ven en las tribunas, pareciera que el que Japón ayer ha tenido harto rato en las cuerdas a los brasileños les da confianza para tener un buen octavo de final frente al equipo de Ancelotti.
1: Hasta ahora Francia, el único que con holgura, ¿no?, pasa estos 16avos, todo lo demás ha sido como en los descuentos, en penales, con alargue, en fin, o sea, ha sido complicado.
3: Cierto, Paraguay pasó vía tiros penales ante Alemania, Marruecos también con Holanda, Brasil ganó estrechamente 2-1 en el día de ayer y Noruega lo propio hoy día ante Costa de Marfil. Por la noche es el último partido de este martes con México chocando en casa ante Ecuador. Estadio Azteca, Ciudad de México, el compromiso a las 9 de la noche, va a transmitir, Radio ADN, pasamos el aviso aprovechando. Los mexicanos van a salir a romper la maldición del cuarto partido mundial, es claro, porque les cuesta avanzar. Lo más que han logrado ha sido llegar a cuartos de final en los propios eventos que ellos han realizado en 1970 y en 1986. Van a buscar su clasificación a octavos en esta oportunidad, tal como hicieron ya en Alemania 2006. Otra cosa quiere decir el equipo de Sebastián Becachese, ex ayudante de la selección chilena, técnico de la U, que no lo pasó bien con algunos cánticos que impidieron un buen sueño de los ecuatorianos. Habla también de este partido el técnico argentino.
5: Sí, imagino un partido muy exigente, ¿no? Seguramente los primeros 15 minutos sobre todo van a hacer valer su localía, su funcionamiento. Es un equipo muy físico, muy técnico, muy bien trabajado. Así que bueno, nosotros tendremos que sacar a reducir nuestras fortalezas que venimos mostrando tanto en la clasificatoria como en los partidos amistosos y también en lo que va del Mundial, que es un equipo joven pero con mucha personalidad, con mucho carácter, con una gran madurez y que está dispuesto a hacer historia, ¿no?
3: Bueno, están confiados porque le ganaron a Alemania en el último partido, aunque los alemanes ya estaban clasificados. Antes le costó sí a los ecuatorianos. O sea, empataron nada más con Curazao y perdieron con Costa de Marfil. Muy esperado esta tarde, terminó hace poquito, ¿no? El encuentro de Marcelo Bielsa con la prensa uruguaya. Recordemos que el equipo celeste no pasó de la fase grupal, algo que al rosarino ya le había ocurrido con la selección argentina en el año 2002. Y al momento de su despedida, porque ya terminó su contrato y le había dicho antes que no iba a continuar en Uruguay, se tomó cerca de una hora y media para conversar con la prensa del país charrúa. Admitió que los jugadores le pidieron que modificara su formato de entrenamientos, que acortara las charlas, a lo que accedió. Desclasificó que Fernando Muslera, que fue apuntado por sus errores en el Mundial, el arquero, ¿cierto?, tenía fiebre el día anterior al partido con España y que fue el mismo golero que le pidió que lo sacara en el entretiempo tras su error, que le costó el único gol del partido a los uruguayos. También Bielsa negó que tuviera problema el partido con España y que fue el mismo golero que le pidió que lo sacara en el entretiempo tras su error, que le costó el único gol del partido a los uruguayos. También Bielsa negó que tuviera problemas con sus jugadores en particular.

0: que yo hice de los recursos con que contaba, me refiero a la calidad de los jugadores disponibles, no fue suficiente. Por supuesto que hicimos lo máximo, tanto yo, mis compañeros de trabajo y los jugadores, claramente no alcanzó. Tengo la convicción que si hubiera optado por caminos diferentes a los que opté, no creo que pasara por esa opción revertir los resultados que obtuvimos.
1: Ya, siempre sereno en sus declaraciones, al menos en este contexto, ¿no? El de las conferencias, Marcelo Bielsa. Lo cierto es que su ciclo terminó en Uruguay, lo cierto es que los uruguayos no están conformes con lo que hizo la selección, y lo cierto también es que, al paso de los años él tampoco va a admitir muchos cambios en su forma de ser y de ejercer, cierto, como entrenador. Hay fútbol chileno también esta noche, sigue la Copa de nuestro país con el partido de Católica y Everton. También Audax Italiano y Palestino están jugando a esta hora. Ayer Colo-Colo venció a Unión Española 3-0, entre otros resultados.
2: Para ti, Manolo, muy brevemente.
1: Sí.
2: ¿Qué pasó con Bielsa?
1: No se llevó desde que llegó a Uruguay, con su cuerpo técnico, con los funcionarios de la Asociación Uruguaya, con los jugadores, y esa mala relación tensó el ambiente interno hasta la misma Copa del Mundo. Ahora bien, hay una cosa de rendimiento de la que no pueden escapar los jugadores también, tienen una responsabilidad. Y en la cancha no rindieron como equipo, y bueno, el arquero se comió goles que fueron importantes para la eliminación uruguaya. Tampoco se les puede eximir a ellos.
2: Ahora, él fue muy tosudo con respecto, los dirigentes también, porque esta tensión venía desde hace rato, o sea, no es que él llegó tranquilo al Mundial, o sea, hubo quizás que haber hecho un cambio antes. Él siguió creyendo que la manera de trabajar era la que tenía que trabajar, no haber incorporado, por ejemplo, a los referentes también, eso le generó problemas. ¿Qué crees tú ahí también? Que, no sé, me imagino que no solamente la responsabilidad de él. Dice, los jugadores hicieron lo mismo. ¿Por qué pasó con los dirigentes? ¿Por qué siguieron sosteniendo a Bielsa también?
1: Por su modelo de trabajo, por la disciplina, claro, que imponía, por el rigor con que enfocaba los entrenamientos. Ahora bien, hay una idiosincrasia en el uruguayo, al que tú conoces bien, Andrea, que claro, hacía algo incómodo, ¿no? Que por ejemplo Bielsa llamara a las 3 de la mañana a un funcionario para revisar un video, ¿ah? O arreglar la cancha el día siguiente. Bielsa es así. Tiene esas obsesiones que, claro, son incómodas para quienes trabajan con él, o a veces en el trato, o a veces no saludar, o saludar mirando para abajo. Esas cosas al uruguayo no le caían bien. El trato a los jugadores tampoco sentían que era el mejor. Y si bien se quejó, no sé, tú hablas de los referentes, Luis Suárez, hay que entender también que Luis Suárez ya tiene sus años, que tiene sus lesiones arrastradas, que está al borde del retiro y que seguramente tampoco iba a ser una solución para la selección uruguaya. Él apostó por los jóvenes, sabía que Uruguay venía a ser campeón mundial sub-20 y con esa apuesta llegó hasta el final muriendo con la suya.
3: No lo resultó, vamos a ver en el futuro de Bielsa. Yo preguntaba, ¿el futuro de Bielsa? ¿Tú lo ves dirigiendo otra selección o algo?
1: No sé, ya tiene sus años ya. No sé si está para pasar esos malos ratos y bueno, ya me están gritando por acá. Escuché de lejos, Chile, acá no va a volver. Es muy difícil. Bielsa no ha regresado nunca a un equipo, no ha dirigido nunca a un equipo dos veces. Y en realidad acá tampoco están las condiciones para que él se deje seducir. Él siempre mira, además, donde hay materia prima, donde puede lograr buenos resultados. En eso es bien inteligente, en términos de investigar primero qué es lo que hay. Y acá en realidad no hay mucho que ofrecerle.
3: Manolo Fernández, muchísimas gracias por el comentario.
2: Muchas que pasen gracias. Bien.
1: Chao, chao.
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3: Vamos con Rush. Hasta ahora, Spirit of Radio en futuro, la radio del rock.

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16: Son las 7 de la tarde con 41 minutos. 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Vamos a hablar con nuestro coach Sebastián Rodríguez de un tema que tocábamos la semana pasada, la fragilidad, la vulnerabilidad masculina que se pone sobre la mesa en desafíos emocionales que enfrentan muchos hombres, el miedo al fracaso, la presión económica, responsabilidades familiares, dificultad para expresar emociones, factores que pueden influir en su bienestar, su salud mental, la forma en que enfrentan la crisis y los cambios de la vida. Sebastián, ¿cómo estás? Bienvenido.
17: Hola, ¿cómo están?
18: Bienvenido. Temita pequeño, sí. Un tema pequeño para los hombres, además. Es un gran tema. De todos estos, esta cosa que es como de el miedo al fracaso, la presión económica, la dificultad para expresar las emociones, ¿cuál crees tú que golpea más las crisis de la vida? ¿Cuál crees que, al menos en la consulta, en lo que tú te toca además estar, conversar y escuchar a los hombres, ¿qué crees que les pega más a los hombres y por qué?
17: A ver, como estamos en época de mundial, es muy masculino, ¿no? O sea, el tema de competir y ganar, ¿no? Y eso es muy masculino y eso está en el ADN o culturalmente en los hombres. Y eso es lo que nos motiva, lo que nos entusiasma culturalmente. Entonces, podrán entender que la enfermedad están las antípodas de esto, ¿no? Las antípodas. Entonces, en general, cuando los hombres que consultan, ¿no? Y yo también estuve en esa misma situación y empatizo totalmente con lo que voy a decir, pero cuando los hombres consultan, en general, claro, viene un shock, ¿no? O sea, en general la enfermedad no viene como algo natural, como que algo que te puede pasar, sino que viene como un shock, como una sorpresa, como algo inesperado, como algo que te cae. Entonces, generalmente la forma de enfrentarlo es pasar de este shock tremendo, ¿no? A empezar a ver todos los miedos que generalmente son económicos, ¿ya? Generalmente las preocupaciones masculinas frente a la enfermedad son económicos. ¿Cómo lo voy a hacer con la ISAPRE, el seguro, los niños, la casa, esto, otro? Y claro, y ahí siguen siendo competentes, ¿no? Porque todavía están tomando decisiones, pero la parte más difícil es, claro, hablar del paciente, de la persona que está con una enfermedad, que está padeciendo algo, que le está pasando algo. Eso es muy doloroso, como llegar a esa instancia de poder hablar ya, o sea, ya. Te van a ayudar acá, te van a resolver este tema, alguien se va a hacer cargo de tus hijos, alguien te va a ayudar con la parte económica. Hablemos de ti, esa parte es muy difícil.
18: ¿Y qué es hablar de ti para un hombre? ¿De qué?
17: O sea, hablar de esta nueva sensación, ¿no? En que ya no estás ganando. Ya no estás ganando, ya no estás compitiendo, sino que tuviste que hacer una pausa, tuviste que salir de la oficina, tuviste que salir de tu vida, tuviste que pasar las llaves del auto, pasar las llaves de la casa, pasar las llaves de la oficina y pasas a ser una persona que depende de otras personas. Y eso, sobre todo en un hombre joven, ¿no? Cuesta muchísimo, cuesta muchísimo y es como ir soltando, que es una frase que se usa mucho, ¿no? Hay que aprender a soltar, pero acá no te queda otra que soltar. Entonces, es bien brutal, ¿no? Porque son esos aprendizajes que uno escucha, ¿no? Hay que soltar, hay que confiar, hay que tomarse un tiempo. Bueno, pero cuando te toca, obligatoriamente, hay uno de el terror y el pánico que genera este tipo de cambio, ¿no? Este tipo de incertidumbre y esta pérdida de control, ¿ya? Que habíamos alcanzado a decir algo la semana pasada. Y claro, que uno ve que las mujeres han pasado más por situaciones, ya sea por la maternidad, ya sea por otros roles de ser cuidadora de la mamá, ser cuidadora de los sobrinos, han tenido que pasar por estas situaciones en que tienen que postergarse y dejarse un poco en pausa para estar al servicio de otro, o estar después de un embarazo, de un parto, estar en casa. Eso, en general, es algo que los hombres estamos muy poco acostumbrados y cuando llega la enfermedad nos toca como nos puede tocar por primera vez.
18: Hay algo también como que me da la sensación como que los hombres como que no manejan tanto quizás o son más reacios como el tema de la debilidad del cuerpo, como la cosa corporal, desde no sé, desde todo lo que tiene que ver con andar con la batita, caminando en la clínica, la chata, que te bañen, el cuerpo, la cosa como
16: el
18: que...
16: El dolor, somos más acuáticos con
18: bueno,
16: el dolor.
18: Aparte del dolor, que ya, el dolor es una cosa espantosa, pero como...
16: La intolerancia
18: lo
16: al dolor.
18: Corporal, hay una cosa que como que pareciera que siempre vayan, ese cuerpo va a ser como, no sé, como poderoso, útil, no tengo idea, pero al cuerpo le pasan cosas todo el tiempo. Y tengo la sensación de que no tienen mucha cercanía con eso.
17: Lo que pasa es que la salud es una persona con buena salud es una persona que pasa por largos momentos sin enfermar. Ya, esa es como una definición de salud, ¿no? Entonces, claro, cuando una enfermedad te obliga a parar, a estar con una bata, a estar en una clínica, a estar sentado, claro, viene una sensación que en términos masculinos de mucha frustración, ¿ya? Y todas las mujeres y las mamás de niños y saben lo mal que manejamos los hombres la frustración. O sea, es algo con los que nos cuesta lidiar. O sea, nuestro primer recurso es la rabia, ¿no? Entonces podemos enojarnos con el doctor, podemos enojarnos con la clínica, podemos enojarnos con la ISAPRE, podemos enojarnos con la familia, con los amigos. Podemos enojarnos un montón de rato, ¿ya? Pero cuesta, en el fondo, aceptar esta situación, aceptar la ayuda, aceptar que uno en estos momentos no tiene la posibilidad de hacer las cosas como las hacía antes. Y también creo que a la mayoría de los hombres nos cuesta esto de imaginarnos que es temporal. ¿Ya? Por esta situación que, como pongo un ejemplo, o sea, una mujer que ha vivido 3 embarazos sabe que la vida continúa, sí, ¿no? Sí. Que después de un embarazo viene otro, después viene otro.
18: Uno igual cree que no se va a volver a armar, pero sí,
17: claro,
18: pasa.
17: Pero sabe que la vida continúa.
18: Sí, por eso digo que hay una experiencia como corporal.
17: Claro, y hay algo que los hombres generalmente no hemos vivido, de que algo en nuestro cuerpo nos interrumpa, o sea, nos interrumpa, nos bloquee, nos impida continuar. Entonces, esa interrupción a nivel físico, a nivel corporal, claro, ¿cómo lidiamos? En general, con rabia, con frustración, con intolerancia. Hay gente que se pone realmente como león enjaulado, ¿no? O sea, como que está en una situación y que cuesta, y por eso es importante poder acompañarlos, ¿ya? Poder acompañarlos, poder conversar, porque cuesta muchísimo que pongan en palabras lo que les está pasando. ¿Ya? Cuesta muchísimo que un hombre se siente a hablar de lo que está sintiendo, lo que le está pasando, sin enojarse con alguien o sin echarle la culpa a alguien o sin buscar un responsable de algo. ¿Ya?
18: Todavía no entiendo por qué.
17: O sea, la explicación...
18: No sé.
17: Claro. A ver, la explicación, yo creo que culturalmente tenemos un cierto abanico de posibilidades para expresar emociones y desarrollarnos, y eso no es un problema de los hombres nomás, es un tema cultural.
18: Por supuesto, por supuesto.
17: Tema cultural que en general, aunque a las mujeres no les gusta reconocerlos, pero también las mujeres esperan hombres fuertes y también esperan hombres que activos y que trabajen, y también hay hartas
18: Totalmente.
17: Expectativas sobre el hombre, y el hombre lo sabe. Entonces, el hombre sabe que para ser atractivo, para ser deseante, para ser... Tiene que ser...
18: Ah, es un asunto de manada, decís tú.
17: Pero
18: mi pregunta es, ¿por qué tienen 2 botones nomás? ¿Por qué tienen el botón de la rabia cuando algo no funciona? ¡Pam! ¿Por qué tiene tan poco botonaje? Tiene pocos botones.
16: Este fue un tema de debate hace algunos días. Yo discrepo.
18: Ah, ya, es que tuvimos esta discusión.
17: A ver, yo creo que la primera vez que esto le pasa a un hombre, efectivamente tiene pocos botones. Yo creo que después va desarrollando más sabiduría y va aprendiendo ciertas cosas de esta experiencia. Yo creo que es la primera vez que un hombre se enfrenta a esto. Claro, se encuentra sin recursos emocionales, ¿ya? Esa típica definición de la inteligencia emocional de responder en la intensidad adecuada, en el momento adecuado, a la persona adecuada, así como combinar todo eso, ¿ya?, al mismo tiempo... Cuesta. O sea, de repente sí, los hombres podemos llegar a conclusiones después de que metimos la pata y después nos damos cuenta que metimos la pata y podemos pedir perdón, ¿ya? Pero en general la inteligencia emocional frente a este tipo de situaciones, ¿no?, que son por lo menos en Chile, yo no sé cómo será en otros países, yo creo que depende harto de los sistemas de salud, pero en Chile las enfermedades son como catastróficas. O sea, como que viene una catástrofe, sí, claro, en la familia.
18: Bueno,
17: ¿no?
18: Así se llaman los seguros.
16: Sí, pues, entonces, económica, vital,
17: entonces,
16: social.
17: Entonces, viene una catástrofe y la reacción emocional es a partir de una catástrofe, claro, ¿no? O sea, no viene una reacción filosófica, viene una reacción catastrófica de cómo yo me armo en esta situación desastrosa. Entonces, desde ahí uno podría explicar que, claro, la emoción, tal vez que los hombres manejamos con más facilidad la rabia. Yo creo que sí es una realidad que la que nos resulta más fácil y accesible es la rabia.
18: ¿Por qué es más potente? Pues porque tiene más potencia.
17: Porque nos vuelve a poner en una posición...
18: Claro, de poder.
17: De poder.
18: Lógico,
17: y esto es, o sea, también lo dicen en la inteligencia emocional, ¿no? O sea, también es una posición que nos hace sentir, por lo menos durante un paréntesis de tiempo, en control, ¿no? Poderoso, nos hace sentir bien, aunque sea lo más absurdo del mundo, ¿ya? Aunque sea lo más absurdo, pero durante 5 segundos creímos que enojándonos vamos a resolver algo que jamás vamos a resolver.
16: ¿Cómo se rearma uno después de algo así, de una enfermedad catastrófica, por ejemplo?
17: O sea, lo que yo veo en consulta, claro, es que generalmente son procesos más largos y eso es algo para lo que estamos poco acostumbrados. O sea, generalmente después de una enfermedad catastrófica, las personas ponen el foco en rearmar su vida matrimonial, en rearmar su vida con sus hijos, su trabajo, y muy después los temas como la salud mental o cómo quedaron las relaciones después de la enfermedad. Porque en general son las parejas y los familiares los que tienen que hacerse un poco cargo de este sujeto que, claro, que no ha gestionado sus emociones durante 1 año, 2 años, 3 años. Entonces, generalmente llegan bastante mal a consultar, ¿ya? Ahora, hay otros casos en que no, que llegan instantáneamente, apenas les diagnostican algo, empiezan a consultar, pero son los menos.
16: Pero, me imagino.
17: Son los menos.
18: Y salieron regios.
17: Claro, son los menos, ¿ya? He tenido casos así, pero son los menos. Generalmente son empujados o les ponen un ultimátum para que consulten. Sí, esa es la realidad más común.
16: De paso. Nuestro coach Sebastián Rodríguez, que está con nosotros todos los martes. Muchísimas gracias por estar acá, Sebastián. Y recordemos que en @SebastiánRodríguezCoach ahí quedan los contenidos de esta columna y en el libro. En el libro también, pues, Entrena tu espíritu.
18: Entrena tu espíritu, que es un viaje, una lectura por las 10 presunciones, uno a uno, que ofrece la programación neurolingüística, que plantea una manera de cambiar los pensamientos y los hábitos para encontrar además otros lugares en el mundo. Hay que decir que nos queda pendiente la conversación sobre CERDT, sobre Bielsa y eso que vamos a también tener con nuestro coach, porque también sabe de liderazgo, de eso, ¿no? Estábamos, sí, conversando de Bielsa, así que... Pero tienes que pensarlo de Bielsa.
17: Sí, lo voy a pensar. No puedo llegar y hablar.
16: Eso, ya se va, nos reencontramos la próxima semana.
18: Muchas gracias.
16: Nosotros comenzamos a despedirnos, pero antes presentamos a Foo Fighters Best of You. Nos reencontramos mañana. Un abrazo.
18: Chao.

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2: Falta un minuto para las 8.
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